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2: Cuando caminamos con un propósito en oración, en fe y obediencia, cuando reconocemos las dificultades y que estamos bajo el amparo de Dios, vamos a ver y experimentar la mano misericordiosa de Dios a cada paso que demos.
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2: Todos los que somos creyentes en Cristo estamos convencidos del amor que Dios tiene hacia nosotros, aunque también es una realidad que en ocasiones no lo sentimos. Todos quisiéramos sentir que la mano misericordiosa de Dios está con nosotros, pero no siempre será así. ¿De qué manera podemos entonces estar convencidos de que el Señor nos ama y que su mano nos sostiene? Hoy vamos a leer un pasaje de la Biblia, el cual nos enseña acerca de las características que tienen aquellos que viven bajo la mano misericordiosa del Señor. Les invito a que abran su Biblia en el libro de Nehemías, capítulo 2. Escuchen con atención lo que nos declara en Nehemías 2, versículos 1 al 8. Sucedió en el mes de Nisán, en el año 20 del rey Artajerjes, que estando ya el vino delante de él, tomé el vino y lo serví al rey. Y como yo no había estado antes triste en su presencia, me dijo el rey: ¿Por qué está triste tu rostro? Pues no estás enfermo, no es esto sino quebranto de corazón. Entonces temí en gran manera. Y dije al rey: Para siempre viva el rey. ¿Cómo no estará triste mi rostro cuando la ciudad, casa de los sepulcros de mis padres, está desierta y sus puertas consumidas por el fuego? Me dijo el rey: ¿Qué cosa pides? Entonces oré al Dios de los cielos y dije al rey: Si le place al rey y tu siervo ha hallado gracia delante de ti, envíame a Judá, a la ciudad de los sepulcros de mis padres, y la reedificaré. Entonces el rey me dijo, y la reina estaba sentada junto a él: ¿Cuánto durará tu viaje y cuándo volverás? Y agradó al rey enviarme después que yo le señalé tiempo. Además, dije al rey: Si le place al rey, que se me den cartas para los gobernadores al otro lado del río, para que me franqueen el paso hasta que llegue a Judá, y carta para Asaf, guarda del bosque del rey, para que me dé madera para enmaderar las puertas del palacio de la casa y para el muro de la ciudad y la casa en que yo estaré. Y me lo concedió el rey, según la benéfica mano de mi Dios sobre mí. Estoy convencido de que todo cristiano desea sentir que la mano misericordiosa de Dios está sobre él. Nos gusta sentir que somos favorecidos por el Señor. Es por eso que hoy, por medio de este pasaje de las Sagradas Escrituras, me gustaría compartirles algunas características que son evidentes en la vida de aquellos que son sostenidos por la benéfica mano de nuestro Padre Celestial. Uno de los primeros aspectos que deseo destacar en relación con la vida de Nehemías es este: que este hombre vivía con un propósito definido en mente. Cuando decimos propósito, No queremos decir que tiene que ser alguna vocación cristiana necesariamente, como predicación, misiones, música o cualquier otra. Aunque todos estos son llamados de Dios. Pero Él nos da a cada uno de nosotros un propósito en la vida porque somos creados como sus hijos. Dios tiene una voluntad, un propósito y un plan para nuestra vida. Y si usted examina las Sagradas Escrituras, se dará cuenta que Dios es un Dios de propósito, un Dios de planes y alguien que persigue el cumplimiento de esos planes en la vida de las personas. En el caso de Nehemías, sabemos que este hombre no solo sabía el propósito específico que Dios tenía con su vida, sino que estaba deseoso de que se hiciera realidad en él. La segunda característica que debemos mencionar en relación con Nehemías es esto: que era un hombre en cuya vida la oración era una prioridad. Si en verdad deseamos el favor de Dios, entonces debemos relacionarnos de manera personal con Él. Esto es algo que viene por medio de la oración, de escuchar y hablar con el Señor, apartando tiempo para escuchar. Dios, ¿qué me estás diciendo? ¿Qué nos estás diciendo en este momento particular de nuestra vida? Así que aquí tenemos un hombre cuya vida es muy claramente vivida con un propósito en mente. Tiene un sentido de dirección. Es un hombre en cuya vida la oración es una prioridad. Cuando surge algo que él no sabe cómo manejar, inmediatamente va al Padre buscando dirección y pidiendo a Dios que le dé dirección para su vida. La tercera característica que quiero que usted note acerca de Nehemías es esto: que su camino era el camino de la fe. Aquí tenemos un hombre que fue gobernado por su fe en Dios. Y piense en lo que pasa aquí. Él está ayunando y orando durante varios meses y pidiendo al Señor que le dé dirección. ¿Y qué hacer? En algún momento, dentro de ese tiempo de oración y ayuno, Dios le dijo: Nehemías, tú eres la persona que quiero que vaya a Jerusalén a reconstruir los muros y las puertas. Mire, puedo imaginar que Nehemías debió haber dicho: ¿quieres que me vaya? ¿Cómo voy a ir si soy un esclavo? Porque Artajerjes, el rey, solo tiene que hacer una pequeña seña para que mi cabeza salga volando. ¿Y cómo voy a convencerle de que me deje abandonar su servicio y volver a mi pueblo? ¿Cuánto tiempo tomará esto? ¿Y qué va a decir él? ¿Y cómo voy a hacerlo? Pienso que debe haber tenido mil preguntas. Por eso, durante varios meses pasó tiempo ayunando y orando. ¿Qué estaba haciendo Dios en este periodo de tiempo? Construyendo su fe, estableciendo dentro de él el continuo recordatorio de sus promesas a Abraham, Isaac y Jacob. Sus promesas a la nación de Israel eran promesas del pacto que Dios de alguna manera milagrosamente cumpliría. Y Nehemías sabía que no era la voluntad de Dios que la ciudad santa estuviera en tal angustia. Creo que en este punto aflora otra característica de la persona que realmente experimenta la misericordia de Dios, y es que su vida está regida por el principio de la obediencia. Si queremos que el favor de Dios repose sobre nosotros y que derrame sus bendiciones hasta que sobreabunden, entonces debemos aprender a caminar en obediencia y dejar las consecuencias en sus manos. Por eso es que nunca se puede separar la fe de la obediencia, porque si obedezco al Señor y le dejo las consecuencias a Él, significa que también voy a confiar en Dios para que se encargue de las consecuencias de mi obediencia. Si realmente confío en Él, voy a hacer lo que el Señor me encomienda. Hay otra característica importante que veo en la vida de Nehemías, y es que incorporó a otros en la tarea que Dios le había encomendado. Eso es un reflejo de humildad. Fue un hombre consciente de que no podía hacer solo aquel trabajo, sino que necesitaba de la participación de otros. Probablemente una de las razones por las cuales el favor de Dios no se derrama sobre nosotros es porque queremos actuar por nosotros mismos. Pensamos que podemos hacer las cosas por nuestra cuenta. Dios nos ha hecho débiles precisamente para que sintamos necesidad de Él. La mejor postura en la vida es saber que nada sabemos y que no podemos triunfar solos. Somos débiles y tenemos necesidad de Dios. Dependemos totalmente de Él. Por eso fue que Pablo dijo, «Todo lo puedo en Cristo que me fortalece». No solo dijo que todo lo podía, sino que añadió que era posible a través de la fortaleza otorgada por Cristo. Dios nos capacitará para cumplir cualquier tarea que nos encomiende. Esa es la función del Espíritu Santo, capacitarnos para llegar a ser como Dios quiere que seamos y para que podamos cumplir con la tarea que nos ha encomendado. Otra característica que vemos reflejada en la vida de Nehemías es que reconoció y aceptó el sufrimiento que vino con el propósito de Dios para su vida. Esto ocurrirá también con nosotros si queremos que el favor de Dios sea derramado en nuestras vidas. Contar con el favor divino no significa que no habrá dolor, heridas o sufrimientos. Más bien, en ciertas ocasiones, nos llevará a situaciones tormentosas que nos ocasionarán dolor y grandes sufrimientos. La mayoría de los creyentes, ante estas vicisitudes, se preguntan dónde está Dios y por qué los ha abandonado. Se cuestionan dónde quedó el favor divino. No pueden sentir la mano misericordiosa de Dios como en tiempos pasados, sino más bien una mano severa y castigadora. Sin embargo, la realidad es que Dios permite el dolor como un necesario proceso de purificación. No importa lo que el Señor nos haya llamado a hacer, al final, Él desea que lleguemos a ser semejantes a su Hijo Jesucristo. Todos tenemos nuestras aspiraciones en la vida, nuestras decisiones, nuestras preferencias sobre lo que quisiéramos hacer o no. Dios siempre está dispuesto a derramar lo mejor de su favor sobre nosotros, siempre y cuando estemos dispuestos a recibirlo. Pero si solo vemos el favor de Dios en aquello que nos gusta, complace o hace sentir bien, podemos cometer el error de rechazar el dolor y el sufrimiento, que a veces también son manifestaciones del favor divino. Dios siempre tiene el control de todo. Esto no quiere decir que su favor se haya acortado, sino que su bondad también está sobre nosotros en semejantes circunstancias. Cuando nosotros caminamos con un propósito, en oración, en fe, obedientemente, cuando reconocemos las dificultades y los contratiempos, cuando reconocemos estas experiencias, sabiendo que aún estamos bajo el amparo de Dios, seguramente vamos a experimentar una y otra vez la mano misericordiosa de Dios derramada sobre nosotros. Y vamos a ver y experimentar bendiciones que ni siquiera podemos comenzar a comprender. También seremos capaces de reconocer una y otra vez que esta es la gracia de Dios. Esta es la bondad de Dios. Este es el amor de Dios. Este es el favor inmerecido de Dios siendo derramado sobre nosotros. ¿Por qué lo merecemos? No, nunca. Sino porque Dios es de esta forma. Él desea derramar su mano bondadosa sobre nosotros. Y luego, por supuesto, la última característica que quiero compartir con ustedes es alabanza. Porque hay una cosa que notará en todo este libro. Va a descubrir que en ninguna parte Nehemías toma crédito de lo que sucede. Él habla de la mano misericordiosa del Señor. Él pidió a Dios que lo hiciera exitoso. Él no toma ningún crédito, sino que habla de la mano bondadosa del Señor. En todo momento le da la gloria a Dios. Eso es lo que leemos en Nehemías 2:20, donde nos dice lo siguiente: y en respuesta les dije, el Dios de los cielos, Él nos prosperará, y nosotros sus siervos nos levantaremos y edificaremos, porque vosotros no tenéis parte ni derecho ni memoria en Jerusalén. Y lo mismo hace en el capítulo 6 del mismo libro. Pues siempre le da la gloria al Señor y no recibe ninguna él mismo. Sigamos leyendo lo que ocurrió después de esto. Escuchen lo que nos declara en Nehemías 8, versículos 4 al 6, donde se menciona al escriba Esdras. El escriba Esdras estaba sobre un púlpito de madera que habían hecho para ello, y junto a él estaban Matatías, Sema, Anías, Urías, Hilcías, Maasías a su mano derecha, y a su mano izquierda Pedaías, Misael, Malquías, Asum, Asbanada, Zacarías y Mesulam. Abrió pues Esdras el libro a ojos de todo el pueblo, porque estaba más alto que todo el pueblo. Y cuando lo abrió, todo el pueblo estuvo atento. Bendijo entonces Esdras a Jehová Dios grande, y todo el pueblo respondió, ¡amén, amén!, alzando sus manos, y se humillaron y adoraron a Jehová inclinados a tierra. Le dieron al Señor la honra y la gloria que sólo Él merece recibir, sin importar nuestra vocación, sin importar el llamado que Dios nos ha hecho. Si vivimos en obediencia a su palabra, podremos obtener éxito en la misión que nos ha dado. Pero para que eso sea posible, debemos desear hacer su voluntad, andar en fe, hacer de la oración una parte de nuestro estilo de vida, ser humildes y confiar plenamente en las promesas que el Señor nos ha dado en la Biblia. ¿Saben qué sucederá si ponemos en práctica estas enseñanzas? Dios hará en nosotros y por medio nuestro mucho más de lo que esperábamos que hiciera. Es la mano misericordiosa de Dios la que nos sostendrá y nos guiará para darnos la victoria ante los obstáculos que enfrentemos en la vida cristiana. Es el Señor quien bendecirá nuestra obediencia al permitirnos completar la obra a la que nos ha llamado a servirle. Está en nosotros el decidir si vamos a vivir bajo su mano bondadosa o no. Solo tenemos que tomar las decisiones correctas en nuestra vida. ¿Dónde comienza ese proceso? Empieza al tomar la decisión más importante de la vida del ser humano. Esta es una decisión que trae consecuencias eternas y transforma la vida de aquellos que dan ese paso de fe. Me refiero a reconocer a Jesucristo como su Salvador personal. Es una decisión que nos permite reconocer que Dios es nuestro Creador. Es una decisión que nos permite reconocer que solo Cristo debe ser el Rey de nuestra vida. Es una decisión de reconocer que el pecado nos separa de nuestro Padre Celestial. Es una decisión de aceptar por fe que Jesucristo es nuestro Salvador. Pues al hacer eso, reconocemos que su muerte en la cruz es suficiente para pagar la deuda que teníamos con Dios como consecuencia de nuestros pecados. Ese es el primer paso que debemos dar, pues al hacer eso, un gran cambio ocurre en nuestra vida. No solo nuestros pecados son perdonados, sino que somos sellados por el Espíritu Santo como hijos e hijas de Dios, y de esa manera podemos comenzar a disfrutar de la mano misericordiosa del Señor. Sus manos están llenas de bendiciones que está dispuesto a derramar sobre la vida de aquellos creyentes que tengan las características que hemos mencionado en este mensaje. Aquellos que tienen un propósito, que dedican tiempo para orar, que viven por fe, que están dispuestos a servir, que son obedientes, que reconocen el valor del sufrimiento, que están dispuestos a trabajar con otras personas y a pagar el precio que sea necesario por la obra de Cristo. Y no solo eso, sino que son creyentes que tienen su mirada puesta en el Señor en todo momento, pues solo le dan la gloria y el honor a Él por la obra realizada. Oremos. Padre, te agradecemos por mostrarnos cómo es que somos nosotros los que desperdiciamos las oportunidades que nos das de ser bendecidos. Es nuestra actitud la que viene a ser un obstáculo para que tu mano misericordiosa esté sobre nosotros. Es por eso que hoy te suplico que todos los que hayamos escuchado este mensaje podamos examinar nuestra vida. Permite que podamos vivir como es digno de un hijo tuyo y ser fieles a ti. Todo esto te lo pedimos en el nombre de tu Hijo amado Jesucristo. Amén.
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2: Si les preguntara a algunas personas si creen que Dios les ama, muy pocas le dirían que sí. La mayoría va a decir, así lo espero, creo que sí. Y si les pregunta por qué no creen que Él les ama, le darán un montón de razones y todas ellas basadas en su comportamiento. Ahora bien, ¿nos ama a Dios en base a nuestro comportamiento? No, no lo hace. ¿Nos ama de acuerdo a nuestra conducta? Tampoco. Mire, Él nos ama porque Él es amor. La naturaleza de Dios es amar y ama a toda su creación. ¿Ama Él nuestra conducta cuando es impía? No. Él odia el pecado, odia la mala conducta, porque destruye a las personas que ama. Pero a pesar de que Dios odia el pecado, todavía ama a la persona que lo comete. Piense en esto por un momento. Dios nos ama con amor eterno. Entonces, ¿cuánto tiempo dura su amor? ¿Hasta que cometa el siguiente pecado? No, su amor es eterno. Y cuando nosotros hemos confiado en Jesucristo como nuestro Salvador, escuche bien, nos convertimos en los destinatarios de lo eterno, interminable, indefinible, indispensable, el amor de Dios Todopoderoso que nunca cambia, no importa la forma en que nos comportemos.
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1: Gloria a Dios. ¿Cuánto dan gloria a Dios? La Biblia dice que nosotros fuimos creados para la alabanza de la gloria de su gracia. Y cada uno de nosotros tiene la libertad en esta hora de exteriorizar su alabanza al Señor. Dispón tu corazón para ofrecer al Señor. ¿Estás dispuesto en esta hora para dar alabanza? Gloria a Dios. Cantemos, celebramos.

0: poderoso en combate, poderoso en hazañas, no conoce ninguna derrota. Jehová nuestro Dios, celebra su nombre. ¡Aleluya!
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damos honra y gloria a ti, Señor, con todo nuestro ser, con toda nuestra alma, mente y corazón. Porque hemos decidido, Señor, vivir para ti.

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damas y caballeros, no tienen que contarme cuál, no tienen que decirme qué, pero sí me encantaría que con la confianza que ya tenemos, si me tienes como tu pastor, me respondas tímidamente con una mano en alto, ¿cuántos hoy están preocupados por algo? ¡Apa! Capaz que no se entendió la pregunta. ¿Notaron que todos estamos preocupados por algo siempre? Estamos preocupados por algo que no se resuelve. Yo no sé cuál puede que sea tu preocupación. Hay preocupaciones constantes, no sé, fracasar en público, perder el empleo, temor a quedarte solo, a que te deporten, a una enfermedad incurable. Todos tenemos una preocupación constante y encima las que se van agregando luego en la vida cotidiana, en el andar, en el devenir de todos los días. Esa preocupación, como la palabra lo dice, es una preocupación. En vez de ocuparte, cuando tengas que enfrentar el problema, te estás preocupando, ocupándote antes de tiempo. Si te preocupas o te ocupas antes del tiempo que tengas que enfrentar la situación, estás robándole energías al hoy. Estás quitando gigas mentales que podrías dedicar a lo que Dios quiere decirte hoy. Ahora, escuchen esta historia de la más extraña, de las más extrañas que hay en la Biblia. La Biblia, en el segundo libro de Reyes, el capítulo 6, el versículo 1, cuenta la extraña historia que los hijos de los profetas le dijeron a Eliseo: he aquí, el lugar que vivimos nos quedó chico. ¿Por qué no vamos cerca del río Jordán y cada uno toma una viga y hacemos una casa para cada uno para que habitemos? Un terreno fiscal, un terreno del Estado que podemos tomar. Y él dijo: bueno, vayan. Dijo: bueno, pero ven con tus siervos. Y él dijo: bueno, yo también voy a ir. Así que cuando llegaron al Jordán, Eliseo y los muchachos que iban a trabajar empezaron a cortar la madera. Y aconteció, dice la Biblia, que uno de ellos derribaba un árbol y se le cayó el hacha al agua. Yo presumo que a lo mejor se quedó con el mango y lo que se le salió es el hierro, que a veces suele pasar con las hachas, con los martillos. Quizás se quedó con el mango y se le cayó el hierro. Y él gritó: ¡ay, no, no te puedo creer! ¡Era prestada! Porque no hay peor cosa que perder una herramienta prestada. ¡Era prestada! Y el varón de Dios le preguntó: ¿dónde se te cayó? Y este hombre le muestra el lugar. Supongo que aún estaban las burbujas. El hacha no puede flotar. El hacha inmediatamente se hundió. Pero sí él recuerda dónde se cayó. Y entonces el profeta corta un palo, una rama, lo echa en el lugar donde se le acaba de caer la herramienta al muchacho e hizo flotar el hierro. Es un truco de magia, a lo Copperfield, pero con Dios involucrado. ¡Ay, era prestada! ¿Dónde? ¿Dónde se le cayó? Aquí, aquí en el lugar. Tira una rama y el hacha flota y la recupera otra vez. Un milagro que va contra las leyes de la física, contra las leyes naturales, pero ahí está ocurriendo. De pronto el hacha flota y el muchacho recupera de inmediato la herramienta. Un milagro que yo me he preguntado, ¿por qué está ahí? Bueno, por algo está, porque Dios y la Biblia tiene cierta economía creativa, si está allí es por algo. Y dijo: tómalo, y él extendió la mano y lo tomó. Hasta ahí era el milagro. La Biblia no da ninguna luz respecto a nada, ni que el muchacho salió a festejar, ni que se dedicó a flotar hachas, ni que puso un negocio de hachas, ni que le llamó hacha al hijo. Una historia que empieza y termina, un par de versículos, terminó. ¿Por qué está en la Biblia? En primer lugar, hay algo notorio. ¡Ay! Era prestada. Le agarró una preocupación al muchacho. Tener que enfrentar al dueño de la herramienta y decirle: mira, estaba echando un árbol y se me cayó en el agua, se me hundió, ¿cómo hago? Una herramienta de trabajo que tenía que devolver, seguramente tendría que pagar, así que se preocupó como las manos de los que hoy levantaron aquí, que dijeron: sí, yo también tengo una preocupación. Aquí hace una pregunta crucial el profeta, pregunta que yo quiero ser un poco el homónimo del profeta y hacer el mismo interrogante a todos vosotros. Me salió gallego, a todos vosotros. ¿Dónde se te cayó el hacha? Imaginen una respuesta tal como: qué sé yo, se me cayó, voy a ver dónde. O: no sé, mira las preguntas que me haces. ¿Nunca te pasó de perder algo en tu casa y tu esposa, tu esposo te dice: ¿y no te acuerdas dónde lo dejaste?
Sí, pero me pongo a buscar porque es mi deporte. Yo... ¿Nunca te hicieron esas preguntontas? Pensá en el último lugar donde lo dejaste. Imagínate, ¿dónde se te cayó el hacha? ¿Qué sé yo? Se me cayó y me puse a preocupar. ¿Qué voy a andar pensando dónde se me cayó el hacha? La pregunta no es tan importante como la respuesta del obrero. ¡Aquí! ¡Aquí! Sé exactamente dónde perdí mi herramienta. Yo estoy seguro. Pueden coincidir de inmediato o les tomará unos minutos más, pero sé que hay un común denominador en esto. Todos los que estamos preocupados por algo, esa preocupación comenzó en un clic, en un momento. Eso no fue, no naciste preocupado. Mi mamá decía, yo nací preocupada. No, hay momentos donde nos preocupamos. Tiene que ver, claro, con el problema que te sucedió. Pero ¿cuándo fue el momento donde perdiste la fe y empezaste a preocuparte? Dejaste de ocuparte y te empezaste a preocupar. Hubo un momento donde se te perdió el hacha. Quizás fue aquella compra o ese negocio que te empezó a robar la paz. Hay momentos que te metes a hacer algo que Dios no te mandó a hacer y a partir de ahí, bienvenida preocupación, y te agarra una angustia acá que no se te va hasta que no cierres el negocio o hasta que no eches al socio, porque a veces se te sube un Jonás en la barca y ese Jonás te empieza a hundir la embarcación por más buenas intenciones que tenga. Y hasta que no lo tires a Jonás de la barca, la preocupación no se te va. Se los digo como pastor. Yo he tenido a Jonás encima de la barca y nada resultaba, nada funcionaba, todo era negativo, todo. Yo quería que hiciera sol, llovía, todo. Fabricaba sombreros, nacían los chicos sin cabeza, todo. Entonces yo decía, ¿por qué tengo esta preocupación? Entonces tuve que retrotraerme. ¿Dónde fue que tomé una mala decisión? Y de ahí empezó el efecto dominó de la preocupación, donde no perdí el hacha, pero perdí la mente. Perdí gigas de la mente. La mente es como una computadora. Si se te ocupa con cosas que todavía no ocurrieron, pero estás preocupado por resolver, le quitas memoria al presente, a lo que Dios quiere darte hoy. Por eso el Señor dice, basta el día hoy con su afán. No te preocupes, porque no vas a crecer aunque te afanes, no vas a agregar un codo a tu estatura. Pero si estás preocupado de manera tal que no puedes pensar, estás robándote energía, no puedes crear, Dios no te puede hablar, no puedes ser productivo. A veces es por haber confundido prioridades, a veces una mala decisión, el moverte donde Dios no te dijo que no te movieras. ¿Cuánta gente dice, lo importante es congregarse, todos los pastores son iguales y en toda iglesia se sirve al Señor? Y es una verdad, claro. El problema es dónde Dios te plantó. Porque si te mueves de donde Dios te plantó, yo no quiero estar en tus zapatos, porque vas a vivir preocupado, porque estás en un sitio al cual no perteneces. No hay mejor cosa que la sensación de hogar, que la sensación de decir, este es mi lugar, esta es la persona con quien yo quiero estar. Cuando estás en el lugar equivocado, con las personas incorrectas, te roba la paz, el hacha se te cae y no puedes seguir trabajando, dejas de ser productivo. Yo suelo decir siempre que los certificados de defunción no siempre coinciden con la fecha en que la persona murió. A veces el corazón dejó de latir en esta fecha que dice el certificado de defunción, pero él murió 30 años antes, cuando sus sueños murieron, cuando sus visiones caducaron, cuando empezó la ley de entropía, cuando se empezó a herrumbrar todo lo que Dios tenía para con él, porque se le cayó el hacha. ¿Cuántas personas hay que por un desengaño amoroso pierden la mente? Y no hablo de que quedan dementes o quedan con una capacidad especial, sino que pierden el enfoque. ¿Cuántos hay que a partir de un pecado, a partir de un tropiezo, no se pudieron levantar más? Y Dios dice, yo te quiero perdonar, sonso. Yo te quiero perdonar porque mi sangre es abundante y es fiel, y soy fiel para perdonarte. Yo morí en la cruz por los pecados que hiciste, los que estás haciendo y los que yo sabía que ibas a hacer. Y nosotros no nos perdonamos, no podemos quitarnos eso de la cabeza, a tal punto que perdemos la mente. Recuerden lo que yo les prediqué hace unas semanas atrás acerca de que cuando Pedro niega a Jesús, el gallo cantó. Yo decía que él debería sentir, cada vez que sentía el gallo a la mañana,
le traería un remordimiento, una culpa atroz. ¡Ay! Era el despertador del campo. Y cada mañana al rayar el alba había un sentir de culpa. ¿Qué hizo el Señor? Resucitó. Y al tercer día va a hacerle un desayuno a Pedro y al rayar el alba le dice: me amas, me amas, me amas, tres veces, una por cada traición. Y cada vez que Pedro le respondió, el Señor lo comisionó: apacienta mis corderos, apacienta mis corderos, apacienta mis corderos. ¿Cuándo le hace esas preguntas? Al rayar el alba. Y aunque la Biblia no lo dice, yo me atrevo a creer que mientras que Jesús le decía apacienta mis corderos y lo comisionaba, se escuchaba otro: ¿qué, cara, qué? Y a partir de ahí Pedro, cada vez que escuchaba el gallo, ya no lo relacionaba con la traición, sino que lo relacionaba con la comisión. Te voy a bendecir, te voy a usar, te perdoné, te bendigo. Ahora, tú decides si tu gallo te hace perder la mente y no puedes trabajar más porque te quedas con el manguito, o tú decides si esa pérdida de la herramienta Dios la utiliza para reasignarte, para darte un nuevo propósito en la vida. Tú decides, porque hay gente que va con la mente perdida. Puedes enviudar porque tu cónyuge se adelantó en el camino a la eternidad, pero no te da derecho a estar muerto en vida. Puedes que Dios no lo permita, que Dios no permita nunca que tengas que ver partir a un hijo, pero tampoco el dolor puede permitirte que te quedes a un costado del camino y que pierdas la mente. Tienes que recuperar el hacha. Y no sé si fue en ese funeral, en esa traición, en ese negocio, en ese cambio de iglesia o en ese cambio de país. Pero si no recuperas tu mente, tu hacha, no hay nada que drene más la unción que cuando te desenfocas por cualquier cosa, tonterías o cosas graves. La mente debe estar lo más limpia posible para que Dios pueda usarla, para que Dios pueda usar tus capacidades como una computadora. Y cuando se llena de preocupaciones, cuando se carga la memoria, no puedes pensar, no puedes oír a Dios. Tienes que acallar tu mundo interior y hay tantas voces que no puedes escuchar a Dios. Y Dios te está hablando y tú no lo puedes oír porque estás tan preocupado. Me ha pasado, yo estuve en esa estación de la vida. Yo sé lo que es estar en la sala fría de un hospital, en la sala de espera, y no tener ganas de orar. Predicador que te diga: yo nunca abandoné la oración, aleluya, es un embustero, no lo escuches. Todos pasamos por la época en que no tenemos ganas de orar. Y tú dices: es cuando más debería orar. No tenemos ganas de orar. ¿Y saben por qué? Porque hay un montón de voces diciendo: se va a morir, se va a complicar, de esta no sale. ¿Viste lo que dijo el médico? Está empeorando, la metástasis aumenta, el cáncer sigue ahí, el tumor no se va, de esta no sale, tu comadre no salió, aquel se murió, está en tu sangre. Hay tantas voces que no puedes oír. Entonces oras y dices: Señor Jesús, te pido, lo único que hace es llorar. Pero dice: esta oración ni llegó. Claro, sí, es como un teléfono donde solo puedes hablar pero no puedes oír. Y el Señor dice: si pierdes tu hacha, tienes que pensar en dónde, en qué momento la perdiste, para que la oración sea la primera opción, para que la oración no sea: y lo único que me queda es orar, ya no me queda más nada, vamos a tener que orar. ¿Cómo vamos a tener que orar? Debería ser tu primera opción. Por nada estéis afanosos, sino que sean conocidas todas tus peticiones en oración, con acción de gracias. O sea, me lo pides y ya me lo agradeces porque te lo voy a dar, dice el Señor. Alguien tiene que decir amén por esto, es maravilloso. Con acción de gracias. ¿Me prestas dinero? Sí, te lo voy a dar, pero me das la gracia. Eso es lo que dice aquí. Si no, no diría con acción de gracias, diría: y vos pedime, después vemos si te doy o no. No, con acción de gracias. Y la paz de Dios, ¿alguien necesita paz? Y la paz de Dios, que sobrepasa todo entendimiento, va a guardar tu corazón y tu mente. Cabezón, dice la versión Dante habla hoy, en Cristo Jesús. Cuando la mente está cansada no puedes pensar con claridad. 66% de las visitas al médico son a causa de enfermedades relacionadas con el cansancio, con el estrés. Y como dijo un predicador, en esta era no llegamos a casa tambaleándonos por el alcohol como algún tío, algún abuelo de nuestros tiempos, sino que llegamos tambaleándonos del cansancio y dejamos a Jesús como una manchita en el espejo retrovisor
mientras que avanzamos a toda velocidad por la vida en nuestros carriles rápidos, pensando que si trabajamos mucho, que si tenemos muchos empleos, si estamos bajando las deudas, estamos haciendo mucho, y a veces lo que estamos es cansándonos mucho, pero sin prioridad. A veces no tenemos con claridad el enfoque que teníamos antes, cuando teníamos menos dinero, cuando a lo mejor no teníamos tantos gastos para mantener, pero teníamos el enfoque claro. ¿Dónde se te cayó el hacha? ¿En qué momento dejaste de orar? No me digas que no te acuerdas, porque si no, no puede flotar el hacha si no te acuerdas. ¿Dónde se te cayó? ¿En qué momento de tu vida te bifurcaste, como que las ruedas se te desalinearon y te fuiste al costado de la banquina, y a partir de ahí la preocupación se instaló como un intruso en la mesa de tu hogar y nunca más se fue? No deberías estar preocupado. No preocupado. Ocupado, sí, hay que trabajar, hay que esforzarse, pero preocupado. ¿Por qué? Es que va a salir mal. ¿Quién dijo? Dios y tú son mayoría. No vas, si Dios está en tu barco, la tormenta no va a hacer que naufrague. La Biblia dice: no te preocupes por tu vida, ni qué vas a comer, ni qué vas a beber. Aniquila las preocupaciones. Sé un aniquilador de problemas, como dije una vez. O alguien le pica un mosquito y dice: me está picando, me voy a preocupar un rato y después lo voy a matar. Se eliminan. Se eliminan de manera que la preocupación tenga el lugar que corresponde. No den por la preocupación más de lo que la preocupación vale. Un hombre llega a ver al pastor y le dice, en medio de un colapso financiero, y le dice: pastor, estoy preocupado porque lo he perdido todo. Y el pastor le dice, no me digas que perdió su fe. No, la fe es lo último que se pierde. Entonces no me digas que perdió su carácter. No, el carácter, gracias a Dios, no lo perdí. Entonces lo peor, no me digas que perdió la salvación. No, la salvación menos. Querido, si no perdió ni la fe, ni el carácter, ni la salvación, usted no perdió nada importante que merezca esta consejería. Vaya, trabaje, haga lo suyo. Lo demás, aniquílelo. Oigan esto: de las cosas que te preocupas, 40%, poquito menos de la mitad, nunca va a pasar. Nunca. O sea que si te vives preocupando que tu suegra va a ir hoy a casa, hay un 40% de posibilidad de que no llegue, que algo le pase, que la lluvia se... ¡Ay, es que me agarró la lluvia, hija, no voy a poder! 30% tiene que ver con hechos inmodificables del pasado. Ustedes dicen, ¿y hay gente que se preocupa por lo que pasó? ¿Por qué hice? ¿Por qué no dije? ¿Por qué lo hice? ¿Por qué no lo me apuré? ¿Por qué me apuré? ¿Por qué le dije que sí? ¿Por qué le dije que no? ¿Por qué no lo ahorqué? ¿Por qué lo dejé de ahorcar? 12% tiene que ver con opiniones de los demás que no puedes controlar. Por más que te preocupe, lo que van a decir de ti lo van a decir igual. 10% se centra en la salud personal. Pero eso empeora tu situación, porque si te preocupas te hace peor. 8% tiene que ver con problemas reales. En otras palabras, 92% de los casos las preocupaciones son innecesarias. Solo un 8% es para preocuparse. Entonces, cuando te preocupas, estás perdiendo 98% de tu tiempo, de tu capacidad para que Dios te use. Dios dice: confía en mí, no tengas temor, yo estoy al control. Yo sé lo que cuesta. No te estoy hablando como esos predicadores exitistas que no tienen una vida real. Yo nunca dejé de tener una vida real, la tengo. Tengo preocupaciones como las tienes tú, y cada mañana yo soy muy preocupón. Por eso estoy predicando con autoridad. Claro, porque uno puede predicar de lo que nunca vivió. Yo soy muy preocupón. Pero no sé si cuando subí al cuarto piso... Apenitas cumplí los 40 ahora, va, todo lo estoy por cumplir. Pero cuando cumplí esta edad, me di cuenta que la vida empezó a pasar rápido. Y me di cuenta que la mayoría de las cosas que me preocupan no pasan, nunca terminan de suceder. Y me paso todo un día preocupado, o todo un mes preocupado. Me pasé años preocupado por tonterías. Yo les conté una vez que alguien me hizo una demanda injusta, alguien que decía ser mi empleado, nunca lo fue, y me hizo una demanda en Argentina. Argentina siempre prioriza al empleado por encima del empleador, así que mi propio abogado me decía: eventualmente vas a perder la demanda. Y me demandó por un dinero que cuando me demandó
Ese dinero era ni vendiendo mi casa, ni lo que tenía le hubiese podido pagar nunca. Yo decía, voy a ir preso si no le puedo pagar. Y me decía el abogado, y pagas en cuota, ni en cuota puedo pagar. Y pasé años preocupado y me imaginaba preso y me imaginaba cómo voy a pagar y me imaginaba que un día iba a estar predicando y se iba a levantar él. Tengo una demanda contra ti. Me imaginaba tantas cosas. El diablo usó eso para hacerme algo grande, para que yo me muchas veces hasta prediqué con temor. Muchas veces no fluí en el espíritu, preocupado con una angustia acá, porque decía, Señor, eso no se resuelve. Llegaba las Navidades o fin de año y decía, no puedo brindar en paz porque tengo algo, una materia pendiente. Si vos me liberaras todo, Señor, yo sería feliz. Y el Señor me dice, no, aprende a confiar en mí. Señor, quítame los problemas, así te sirvo mejor. El Señor dice, no, las tormentas van a venir. Lo que tú quieres es no tener que depender de mí. Y el maná es diario. El maná nunca dejó de ser diario. El maná de la tranquilidad, el maná de la paz, el maná de la felicidad viene por día. Tú no puedes ser feliz por los próximos 20 años, tienes que ser feliz por día, un día a la vez. A un gran ingeniero que dio una, es un canadiense, que dio un discurso a los graduados de la universidad juntamente en Canadá, le preguntaron si era posible que se repitiese la tragedia del Titanic, si un gran transatlántico o un crucero podría hundirse en el medio del océano. Y esto fue, fíjense si no es magnífico para la vida. Él dijo lo siguiente. Él dijo, los barcos actualmente tienen compartimientos herméticos que se cierran por seguridad. Si el transatlántico chocara contra un témpano, el agua que se filtra no sería como en el Titanic. Ahora no afecta al resto del barco, solo el agua quedaría en el compartimiento roto. Los barcos se hacen por compartimientos justamente previendo esto. Y termina diciéndole a los graduados, caballeros, damas, la vida es un viaje más largo que un crucero, que un transatlántico. Así que vive cada día en un compartimiento hermético para ese día. Toca un botón y deja afuera los días del pasado, los días del ayer que ya han muerto, que no te pertenecen, porque el ayer se fue mientras dormías. Toca otro botón y cierra con una pared metálica la ansiedad del futuro, los días que aún no nacen, porque no tienes control de ello todavía, no estás en el futuro. Y de ese modo estarás a salvo por lo menos por ese día. Esa es la vida. Ustedes dirán, bueno, pero es la filosofía de un mortal. Les diré entonces lo que dijo Jesús. No te afanes por el día de mañana, porque mañana traerá sus problemas, bastante con el de hoy. Y en el vestido, tampoco te afanes por lo que te vas a poner. Mira los lirios del campo, cómo crecen. No trabajan, no hilan. Y yo digo que ni Salomón con toda su gloria se vistió como uno de ellos. ¿Y la hierba del campo? ¿Qué me dicen? Que la hierba del campo hoy amanece, mañana se echa en el horno y Dios la viste igual. Dios no hará mucho más con ustedes, hombres de poca fe. Dios no te va a vestir, no te va a cuidar, no te va a proteger. La paz es por día y la preocupación la tienes toda la vida, la quieres tener vitalicia. Tú dices, yo vivo preocupado. Y el Señor dice, tenemos un problema matemático porque la paz es diaria. Ahora, si tú dices, yo me preocupo un día a la vez. Ok, ya estamos más cerca. Me das la preocupación, te doy la paz, dice el Señor. Pero no me traigas la preocupación en el mañana, porque mañana hablaremos mañana. Tendrás que venir a orar mañana, venir a verme mañana. Hoy, tráeme tu preocupación y te llevas mi paz, dice el Señor. Pero no me traigas la preocupación, es que yo a veces pienso en cómo van a estudiar la universidad. Alguien se me puso a llorar hace unos días y me dijo, yo estoy pensando en cómo va a estudiar fulano de tal. Le digo, ¿qué te preocupás con la edad que tenés? No, es que yo quiero que estudie. Estaba preocupado. Digo, ¿de verdad estás preocupado? Ni hispano pareces. ¿Preocupado por el estudio de mañana? No, es que estoy pensando, la primera vez yo veo que los gringos se preocupan. Vieron que los gringos, antes de tener intimidad con su esposa, dice, no, no, no, no, que después no lo podemos pagar la universidad. Ese es su control prenatal. Y el hispano, ¡ajúa! ¡Dios proveerá! ¿O no? Lleven esto, amén, dijo una hermana, gloria a Dios.
Déjela respirar, querido. Pero miren, esta misma filosofía llévala a la vida diaria. ¿Por qué preocuparte? ¿Por qué? No, esto no significa vivir, insisto, sin una estrategia de vida. Necesitas una estrategia de vida, necesitas un norte, una brújula. Pero aún así el que navega, todos los días sabe que tiene que navegar hoy, no preocuparse por mañana. El Señor dice, si tú confías en mí todos los días, Israel, no te faltará el maná, no te faltará el agua para beber, pero todos los días necesitas depender de mi gracia, de mi favor, porque el preocuparte es una negación a la fe y es un negarte al rostro de Dios, y Dios no te puede bendecir a causa de tu preocupación. Sé que puede ser un sermón trillado, algunos lo han escuchado casi desde la escuela dominical, pero el Señor me dice que le diga a su pueblo en esta mañana que si logras hoy dejar las preocupaciones a los pies de la cruz, tu vida va a ser más sencilla, vas a viajar más liviano. Necesitas viajar liviano. Necesitas viajar liviano, si no te vas a envejecer antes de tiempo. Los años se te van a ir más rápido y vas a vivir preocupado. Quieren el mejor remedio antiarruga, quieren que les dé una receta dermatológica, la mejor, mejor que el Botox, mejor que las operaciones. Es no preocuparse y dejar, echar todas las cargas en Jesús. Es decir, todas las cargas son puestas en Él. Si Él llevó las cargas del mundo, también tus cargas, mi hermano, Él las llevará. Alguien tiene que decir amén. Ese es mi Señor. ¡Aleluya! Y hay gente aquí atada a sus preocupaciones que dice, es que yo lo dejaría a los pies de Cristo, pero lo voy a extrañar. ¿Extrañas tus preocupaciones? No, vive liviano, vive feliz, un día a la vez. Te mantiene joven, te mantiene vital, un día a la vez. Mis queridos, pasa la prueba. Cuando vayas ahora y te encuentres con la misma enfermedad, dile, Señor, es tu problema. La Biblia dice que por tu llaga hemos sido curados, así que yo sé que tú lo vas a hacer. Cuando vea las propias deudas, diga, Señor, no me voy a preocupar, todo va a estar bien, todo está bajo control, todo está bajo control. Dios sabe de qué cosas tenéis necesidad.

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algunos de nosotros que estamos cargando cosas que no nos pertenecen. No nos pertenecen. En esta noche sea libre. Sea libre. Dile, yo me rindo a ti, Señor. Te lo entrego a tus pies. Lo entrego a tus pies.

Hay alguien que pueda levantar sus manos. Vamos, levanta tus manos. Aquí hay gente que tiene que entregar dolores que hay en su corazón. Hay gente que tiene que sacar amargura. Hay gente que tiene que poner su confianza en el Señor. Hay gente que ha dejado de creer en que Dios vendrá tarde que temprano. Hay alguien que tiene que rendirse. Hay alguien que tiene que decir: hoy Dios lo va a hacer en mi vida. Dios va a llegar en mi vida. No importa cuál sea la enfermedad, no importa cuál sea la situación que esté pasando familiar en tu casa. Ahora, mientras nosotros adoramos aquí en Libertad, hoy ustedes también vamos a adorar y vamos a rendirle al Señor todo lo que somos. Hay alguien

della gloria. Alleluia. Ti alabamos, Señor. Bendito seas. Por todos los siglos te damos gloria, Señor Jesús. Aplaudimos tu grandeza y tu hermosura. Santo, santo, santo. Aleluya. Gracias, Señor. Gracias, Señor. Bendito seas, oh Dios. Señor, te hemos adorado, te hemos aplaudido, te hemos declarado como Rey de Reyes y Señor de Señores. Deseamos, Señor, que nuestra ofrenda de alabanza haya subido delante de tu trono como ofrenda agradable delante de ti. Que nuestra gratitud, Señor, se haga sentir alrededor de tu trono, porque en verdad estamos agradecidos contigo. Todos aquellos que están verdaderamente agradecidos con el Señor, levanta tus manos y dile: Señor, muchas gracias. Muchas gracias. Señor, muchas gracias.

0: Amén.
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0: Amén.
1: Vamos a cantar una canción de fe. Y puedes esperar un milagro, puedes esperar que Él te toque, que Él te sane en el nombre de Jesús.

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3: Hay cosas que apreciamos mucho, no tanto por su valor monetario, sino por lo que representa y cómo lo obtuvimos. Trofeos deportivos, medallas deportivas, placas honoríficas o regalos hechos por nuestros hijos que dicen al mejor papá, a la mejor mamá o a los mejores abuelos del mundo.
4: Deseo compartir con usted un secreto muy personal. En la actualidad, yo soy un atleta que fui. Pero en verdad jugué fútbol norteamericano y fui el capitán de un equipo ganador. Y nuestro premio o recompensa fue una pequeña pelota de fútbol dorada que yo se la regalé a mi novia. Y por ser jugadores de fútbol, nos ganamos el privilegio de llevar cosidas en nuestros suéteres las letras iniciales de nuestro colegio, PB, por Palm Beach. También gané algunos otros trofeos. Ahora, déjeme decirle lo que pasó con todos ellos. Una noche los ladrones visitaron esta casa y se llevaron todos mis preciosos trofeos. ¿Dónde están y quién los tenga? Solo Dios y los ladrones lo saben.
3: Pero cuando usted gana almas para Cristo, usted no recibirá una corona corruptible. Usted recibirá una corona de gloria eterna. Andrés Murray, quien fuera un gran hombre de Dios, dijo: hay dos clases de cristianos, los ganadores de almas y los réprobos, lo cual quiere decir que todos nosotros nos encontramos en una de esas dos categorías. Amigos, gracias por escuchar esta edición de El Amor que Vale. Mi nombre es Irving Ravelo y tengo el honor, el privilegio de presentarles la primera parte de un sermón titulado Seis poderosas motivaciones para el ganador de almas. Aquí está ya con nosotros el Dr. Adrián Rogers en la voz del pastor Lenín de Llanón.
4: Por favor, abra su Biblia y busque la segunda epístola de Pablo a los Corintios, capítulo 5. Y antes de leer unos cuantos versículos, quiero decirle algo. Cualquier cosa que usted logre en la vida será determinado primordialmente por la motivación que tenga. Aquello que le motive le impulsará y determinará lo que usted finalmente sea. Escuché de un jovencito que estaba cruzando un bosque y de pronto escuchó un gruñido. Miró hacia atrás y vio que un enorme oso le seguía. Y comenzó a correr, y el oso corría tras él. Y el muchacho pensó: este oso me va a alcanzar y a devorarme, a menos que encuentre alguna forma de escapar. Pero parecía que no había escapatoria. De pronto divisó un árbol, pero la rama más baja estaba como a 5 metros de altura. Y él pensó: nunca nadie ha dado un salto de 5 metros hacia arriba, pero tengo que hacerlo para salvar mi vida. Y mientras corría, hasta casi podía sentir la respiración del oso sobre su cuello. Y con una oración, el joven saltó con toda su fuerza, pero no pudo agarrarse de la rama, Menos mal que había saltado tan alto que en su camino hacia abajo se sujetó a la rama y salvó su vida. Amigo, eso es lo que llamo motivación. Y hoy quiero hablarle de la poderosa motivación que debe tener un ganador de almas. Cuando oramos por avivamiento, espero que oremos por un avivamiento que sea integral y que nos humille hasta las lágrimas. Y que ese avivamiento comience primero en cada uno de los miembros de la congregación para que luego se inflame espiritualmente en la iglesia y ese avivamiento pueda abarcar su ciudad y su nación. Debemos alcanzar a los perdidos y traerlos en los dorados lazos del Evangelio a los pies de Jesús. El más poderoso ganador de almas fue el apóstol Pablo. Y aquí en 2 Corintios capítulo 5 encontramos qué es lo que le motivó a Pablo. ¿Qué es lo que le empujó a ser el más grande misionero que el mundo ha conocido? Y si usted nunca ha sido un ganador de almas, escuche atentamente este mensaje. Y si usted es un ganador de almas, será bendecido y recibirá nuevos ánimos para continuar haciéndolo. Hay varias cosas que quiero que usted aprenda. Primero, la compulsión de un ganador de almas. Pablo tuvo un apremiante motivo que le impulsaba. ¿Cuál era la compulsión que Pablo tenía? Si alguien le hubiera preguntado, Pablo, ¿por qué trabajas tan fuerte? La respuesta del apóstol la encontramos en 2 Corintios 5, 9. Por tanto, procuramos también, o ausentes o presentes, serle agradables. Esa es la razón por la que trabajamos fuertemente, pero no lo hacemos como una forma de llegar al cielo. Lo que Pablo está diciendo es, quiero ser aceptable delante de Dios, quiero que Dios se complazca conmigo. Hermanos y hermanas que me escuchan, si no se esfuerzan por traer almas para Cristo, no es aceptable delante de Dios. Y no importa cuán generosamente ofrende, cuán fielmente asista a la iglesia, o cuán elocuente sea usted, o cuán fielmente viva su vida, o cuán correcto sea su caminar espiritual, si no hace ningún esfuerzo para alcanzar almas para Jesús, usted no está complaciendo a Dios. Y eso no lo digo yo, lo dice la palabra de Dios. Escuche, no importa quién complazca, si no complace a Dios, usted es un fracaso. Pero si usted complace a Dios, no tiene ninguna importancia cuánta gente usted no complazca. Y la manera de complacer a Dios es trayendo almas para que conozcan a Cristo. Esa debe ser su compulsión. Andrés Murray, quien fuera un gran hombre de Dios, dijo, hay dos clases de cristianos, los ganadores de almas y los réprobos. Lo cual quiere decir que todos nosotros nos encontramos en una de esas dos categorías. Pablo dice, quiero decirles por qué trabajo tan arduamente. Estoy compelido, impulsado a ser aceptable delante de Dios. Esa es la primera razón para el ganador de almas, compulsión. Segundo, la compensación del ganador de almas. Miremos el verso 10. ¿Por qué es necesario que todos nosotros comparezcamos ante el tribunal de Cristo para que cada uno reciba según lo que haya hecho mientras estaba en el cuerpo, sea bueno o sea malo? Llegará el día cuando seremos recompensados. Ahora, este no es el juicio frente al gran trono blanco, donde serán juzgados los no salvos. El tribunal de Cristo en el idioma griego se llama Bema. Y hace referencia a una plataforma levantada en medio de un estadio olímpico, en donde los atletas corredores llegaban para recibir su recompensa, los ganadores, y los perdedores no recibían nada, por supuesto. Y les ponían una corona de laurel sobre la cabeza, corona que a los pocos días se secaba, se marchitaba, se destruía. Pero nosotros seremos recompensados como ganadores de almas para Jesucristo. ¿Qué clase de recompensa, de compensación tendremos? Vayamos rápidamente a 1 Corintios 9, los versos del 24 al 26. ¿No sabéis que los que corren en el estadio, todos a la verdad corren, pero uno solo se lleva el premio? Corred de tal manera que lo obtengáis. Todo aquel que lucha, de todo se abstiene. Ellos a la verdad para recibir una corona corruptible, pero nosotros una incorruptible. Así que yo de esta manera corro, no como a la aventura. De esta manera peleo, no como quien golpea el aire. Pablo está diciendo, miren, si quieren ganar una corona, tienen que entrenar, practicar, disciplinarse ustedes mismos y deben correr con toda su capacidad. Y cuando peleen, recuerden que no estarán peleando con su sombra, sino que es una pelea real. Amigo, ¿alguna vez ha llegado a la realización de que uno de estos días estará frente al Señor y que recibirá una corona si es un ganador de almas? En la actualidad, yo soy un atleta que fui. Pero en verdad jugué fútbol norteamericano y fui el capitán de un equipo ganador. Y nuestro premio o recompensa fue una pequeña pelota de fútbol dorada que yo se la regalé a mi novia. Y por ser jugadores de fútbol, nos ganamos el privilegio de llevar cosidas en nuestros suéteres las letras iniciales de nuestro colegio, PV, por Palm Beach. También gané algunos otros trofeos. Ahora, déjeme decirle lo que pasó con todos ellos. Una noche los ladrones visitaron nuestra casa y se llevaron todos mis preciosos trofeos. ¿Dónde están y quién los tiene? Solo Dios. Y los ladrones lo saben. Y en cuanto al famoso suéter con las letras PB, lo guardamos cuidadosamente. Y cuando algunos meses después lo quise usar, las polillas se habían dado un gran banquete con él. Pero cuando usted gana almas para Cristo, usted no recibirá una corona corruptible. Usted recibirá una corona de gloria eterna. ¿Qué es el tribunal de Cristo? Será donde algunos serán recompensados y otros serán avergonzados. Anote 1 Corintios 3, versos del 11 al 15. Porque nadie puede poner otro fundamento que el que está puesto, el cual es Jesucristo. Si sobre este fundamento alguno edificare oro, plata, piedras preciosas, madera, heno, hojarasca, la obra de cada uno será manifiesta, porque el día la declarará, pues por el fuego será revelada. Y la obra de cada uno, cual sea, el fuego la probará. Si permaneciere la obra de alguno que sobreedificó, recibirá recompensa. Si la obra de alguno se quemare, él sufrirá pérdida, si bien él mismo será salvo, aunque así como por fuego. Note que aquí el énfasis no es el tamaño de la obra, sino en la calidad de la obra. Dios siempre espera calidad, no cantidad. Y Pablo nos dice que todos estaremos en el tribunal de Cristo si es que somos salvos. Uno de estos días en el canal de televisión celestial veremos la serie Esta es su vida. Y mi amigo, su vida y mi vida, nuestras vidas, serán revisadas delante del Señor. Si usted ha sido un ganador de almas, su vida será como oro, plata y piedras preciosas. Si no ha sido un ganador de almas, su vida será como madera, heno y hojarasca. El oro, la plata y las piedras preciosas no se pueden quemar. Han pasado por el fuego sin quemarse. Pero la madera, el heno y la hojarasca serán consumidos por el fuego. Nuestras vidas serán reveladas, pero no solamente reveladas, sino que serán probadas por el fuego. Yo quiero que se imagine a usted mismo delante del tribunal de Cristo. ¿Se siente feliz o temeroso? Sé que algunas personas estarán pensando, yo no creo en recompensas. Pues le están llevando la contraria a Dios, porque Él sí cree en recompensas. Veamos Apocalipsis 22:12. Jesús dijo, he aquí yo vengo pronto, y mi galardón conmigo, para recompensar a cada uno según sea su obra. ¿Qué significa a cada uno según su obra? Si son oro, plata y piedras preciosas, o madera, heno y hojarasca. Y en 1 Corintios 3, 8, Pablo dice, y el que planta y el que riega son una misma cosa, aunque cada uno recibirá su recompensa conforme a su labor. Y en Mateo 6, 20, Jesús dijo, si no hacéis tesoros en el cielo, donde ni la polilla ni el orín corrompen, y donde ladrones no minan ni hurtan. Habla de tesoros. Y no crea que todos vamos a tener exactamente lo mismo en el cielo. No será así. Y estas palabras del Señor no tendrían ningún sentido si todos vamos a tener el mismo tesoro. Durante el tribunal de Cristo, Pablo dice que será un tiempo de recompensas, pero también nos dice que será un tiempo de remordimiento para muchos. En 1 Corintios 3, verso 15, Pablo dice, si la obra de alguno se quemare, él sufrirá pérdida, si bien él mismo será salvo, aunque así como por fuego. ¿Qué quiere decir eso? Que usted estará chamuscado, pero salvado. Entrará en el cielo con sus ropas quemando. Y todas las cosas materiales, o sea, madera, heno, hojarasca, por las que tanto se afanó, desaparecerán consumidas por el fuego. Las iglesias están llenas de personas cuyas vidas no son más que madera, heno y hojarasca. Y pronto, tal vez más pronto de lo que usted se imagina, tendrá que enfrentar el tribunal de Cristo. Y recibirá de acuerdo a sus obras, ora hayan sido buenas o malas. En el cielo usted no podrá ganar almas. Y lo que vaya a recibir en el tribunal de Cristo será de acuerdo a lo que usted hizo aquí en la tierra mientras estuvo vivo físicamente. Usted solo puede ganar almas aquí. Así que será mejor que lo haga mientras aún respira. Qué triste será llegar al cielo sin haber llevado ni una sola alma a los pies de Jesucristo. ¿No le gustaría que su tesoro en el cielo fueran las almas de quienes ha alcanzado para Cristo? Yo fui a visitar en el hospital a un obrero de nuestra denominación que estaba en su lecho de muerte y nunca voy a olvidar lo que él me dijo. Pastor, soy salvo y sé que voy a ir al cielo. No tengo ningún miedo de morir, pero sí tengo vergüenza porque no he sido un ganador de almas. ¿Puede imaginarse el estar frente al Señor Jesucristo y reconocer que nunca trató de ganar ninguna alma para Él y llega al cielo con las manos vacías? Yo no puedo comprender ni explicar con exactitud, pero la Biblia dice en forma clara, sencilla y sin equivocaciones, si la obra de alguno se quemare, él sufrirá pérdida, si bien él mismo será salvo, aunque así como por fuego. Y antes de que alguien me pregunte sobre este asunto, le diré que usted no gana almas para salvarse y conseguir su entrada al cielo. De ninguna manera. Usted es salvo e irá al cielo únicamente por la gracia de Dios. Como alguien ya lo dijo con mucha sabiduría, yo no puedo trabajar para salvar mi alma. Ese trabajo lo realizó el Señor Jesucristo. Pero trabajaré como un esclavo en lo que Dios quiera, por amor a su amado Hijo, el Señor Jesucristo. Pablo dice, ¿quieren saber lo que me motiva y me impulsa? Es el complacer a Dios. ¿Cuál será mi recompensa? El estar en el tribunal de Cristo. Tercero, la convicción del ganador de almas. Busque 2 Corintios 5, 11. Conociendo pues el temor del Señor, persuadimos a los hombres. Pero a Dios le es manifiesto lo que somos, y espero que también lo sea a vuestras conciencias. Me gustaría que tenga este versículo subrayado. Note que Pablo no tiene una actitud de lo toma o lo deja. Esta es una motivación. Pablo sabía que había una muerte que debía morir, un juzgamiento que enfrentar, y dice, conociendo el temor del Señor, o sea, sabiendo lo que significa para un alma el morir sin haber sido redimida, e irse al infierno. El temor del Señor. Sé muy bien que en la actualidad y desde muchos púlpitos ya no se menciona el infierno. Pero le puedo asegurar sin ninguna sombra de duda que hay un lugar de fuego eterno que la Biblia lo identifica como infierno. Y cuando usted guía a un alma a los pies de Jesús, no tendrá que enfrentar la eternidad en el infierno, ya que no tendrá que enfrentar el temor del Señor, sino que más bien conocerán la gracia de Dios. Y no faltará quien con aire de autosuficiencia me diga, bueno, yo no creo en el infierno. Bueno, permítame hacerle unas cuantas preguntas. Si el infierno no existe, entonces para usted la Biblia está llena de errores. Porque es la Biblia el único libro que nos advierte sobre el infierno. Si no cree en el infierno, ha lanzado su Biblia a la basura y ha anunciado que usted es más listo que Dios. Ha declarado que no necesita a Dios ni la palabra de Dios. Si no hay infierno, entonces Jesús es un engañador. ¿Sabe quién fue en la Biblia el más impactante predicador acerca del infierno? No fue algún oscuro y fanático discípulo. Fue el mismo Señor Jesucristo. Veamos el contenido de Marcos, los versos 43 y 44. Si tu mano te fuere ocasión de caer, córtala. Mejor te es entrar en la vida manco que teniendo dos manos e ir al infierno, al fuego que no puede ser apagado, donde el gusano de ellos no muere y el fuego nunca se apaga. Bien, terminaré este estudio en el próximo programa. Pudiera ser que entre nuestra audiencia haya alguien que aún no conoce al Señor Jesucristo en forma personal. Pues le tengo buenas noticias. Lo puede hacer ahora mismo. ¿Cómo? Tres sencillos pasos. Primero, arrepiéntase sinceramente de sus pecados y pídale a Dios perdón y limpieza. Segundo, por fe, crea que el Señor Jesucristo es su Salvador y recíbalo como tal en su vida y en su corazón, como Salvador y Señor. Y tercero, pídale a Jesús que le ayude a vivir una vida que traiga honor y gloria a Dios. Ore de esta manera en el nombre de Jesús. Y si usted hace esa decisión espiritual en forma seria y convencidamente, Dios le perdonará inmediatamente y le salvará eternamente. Tenga la bondad de escribirnos compartiendo con nosotros su decisión por Cristo y denos así la oportunidad y privilegio de orar por usted y su nueva vida como miembro de la familia de Dios. Que Dios le acompañe siempre.
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0: Gracias, Jesús. Gracias, Señor. Aleluya. Aleluya. Gloria a Dios. Aleluya.
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1: Y al saber que a través del sacrificio de Jesús, tú has abierto, Señor, un camino nuevo y vivo, y que ya no hay obstáculos que nos separen de ti, y podemos estar ante

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que no vienes delante de Él a adorarle, a contemplar su hermosura? El Salmo 45 dice acerca de Jesús: eres el más hermoso de los hijos de los hombres. La gracia se derramó sobre tus labios. Contempla su hermosura y adórale.

Tú eres un Dios fuerte y grande. Hoy queremos ver tu santidad, Señor. Queremos honrarte, bendecirte en medio de tu santidad.

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1: ¡Aleluya!

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2: Un tiempo en el que nos encontramos para escuchar a Dios hablar. Entre tanto que llego, dedícate a la lectura pública de las Escrituras y a enseñar y animar a los hermanos. A continuación, escucharemos fragmentos de la Biblia en la Nueva Traducción Viviente.
3: El libro de Salmos, Salmo 68, versículos 24 al 27.
4: Ya asoma tu procesión, oh Dios, la procesión de mi Dios y Rey, mientras Él entra en el santuario. Los cantores van adelante, los músicos van detrás. En medio hay jovencitas que tocan panderetas. Alaben a Dios, todos los del pueblo de Israel. Alaben al Señor, la fuente de vida de Israel. Miren la pequeña tribu de Benjamín. Va al frente. Le sigue una gran multitud de gobernantes de Judá y todos los gobernantes de Zabulón y Neftalí.
3: El primer libro de Reyes, capítulo 11.
5: Ahora bien, el rey Salomón amó a muchas mujeres extranjeras. Además de la hija del faraón, se casó con mujeres de Moab, de Amón, de Edom, de Sidón y de los hititas. El Señor había instruido claramente a los israelitas cuando les dijo: «No se casen con ellas, porque les desviarán el corazón hacia sus dioses». Sin embargo, Salomón se empecinó en amarlas. En total, tuvo 700 esposas de cuna real y 300 concubinas. En efecto, ellas apartaron su corazón del Señor. Cuando Salomón ya era anciano, ellas le desviaron el corazón para que rindiera culto a otros dioses en lugar de ser totalmente fiel al Señor su Dios, como lo había sido David su padre. Salomón rindió culto a Astoret, la diosa de los sidonios, y a Moloc, el detestable dios de los amonitas. De ese modo, Salomón hizo lo malo a los ojos del Señor. Se negó a seguir al Señor en forma total y absoluta, como lo había hecho David, su padre. Incluso construyó un santuario pagano para Quemos, el detestable dios de Moab, y otro para Moloc, el detestable dios de los amonitas, en el Monte de los Olivos, al oriente de Jerusalén. Salomón construyó esos santuarios para que todas sus esposas extranjeras quemaran incienso e hicieran sacrificios a sus dioses. El Señor estaba muy enojado con Salomón, porque su corazón se había apartado del Señor, Dios de Israel, quien se le había aparecido dos veces. Le había advertido a Salomón específicamente que no rindiera culto a otros dioses, pero Salomón no hizo caso al mandato del Señor. En consecuencia, el Señor le dijo:
6: «Ya que no has cumplido mi pacto y has desobedecido mis decretos, ciertamente te arrancaré el trono y se lo daré a uno de tus siervos. Pero por amor a tu padre David, no lo haré mientras vivas, sino que le quitaré el trono a tu hijo. Y aún así, no le quitaré el reino entero. Lo dejaré ser rey de una tribu por amor a mi siervo David y por amor a Jerusalén, mi ciudad escogida».
5: Entonces el Señor levantó a Hadad, el edomita, quien era miembro de la familia real de Edom, para que fuera adversario de Salomón. Sucedió que años atrás, David había derrotado a Edom, y Joab, el comandante del ejército, se había quedado para enterrar a unos soldados de Israel que habían muerto en batalla. Mientras estaban allí, mataron a todos los varones de Edom. Joab y el ejército de Israel se quedaron durante 6 meses hasta que acabaron con todos. Sin embargo, Hadad y unos cuantos funcionarios de la corte de su padre lograron escapar y se dirigieron a Egipto. Hadad era apenas un niño en ese tiempo. Salieron de Madián y se fueron a Parán, donde otros se les unieron. Luego viajaron a Egipto y se presentaron ante el faraón, quien les dio casa, comida y tierras. El faraón se encariñó con Hadad y le dio en matrimonio a su cuñada, la hermana de la reina Tapenes. Ella le dio un hijo, a quien llamaron Genubat. Tapenes lo crió en el palacio del faraón entre los propios hijos del faraón. Cuando le llegó la noticia a Hadad en Egipto de que tanto David como su comandante Joab habían muerto, le dijo al faraón:
0: «Permíteme regresar a mi país».
7: «¿Por qué? ¿Qué te falta aquí que deseas regresar a tu tierra?»
0: «Nada, pero aún así, te pido que me dejes regresar».
5: Dios también levantó a Rezón, hijo de Eliada, como adversario de Salomón. Rezón había huido de su amo, el rey Hadad-Ezer, de Soba, y había llegado a ser el líder de una banda de rebeldes. Después de que David venció a Hadad-Ezer, Rezón y sus hombres huyeron a Damasco, donde él llegó a ser rey. Rezón fue enemigo a muerte de Israel por el resto del reinado de Salomón y generó conflictos como lo había hecho Hadad. Rezón odió a Israel profundamente y siguió reinando en Aram. Otro líder rebelde fue Jeroboam, hijo de Nabat, uno de los propios funcionarios de Salomón. Provenía de la ciudad de Sereda, en Efraín, y su madre era una viuda llamada Serúa. Esta es la historia que explica su rebelión. Salomón estaba reconstruyendo los terraplenes y reparando las murallas de la ciudad de su padre David. Jeroboam era un joven muy capaz. Cuando Salomón vio lo diligente que era, lo puso a cargo de los trabajadores de las tribus de Efraín y Manasés, los descendientes de José. Cierto día, mientras Jeroboam salía de Jerusalén, el profeta Ahías de Silo se encontró con él en el camino. Ahías tenía puesto un manto nuevo. Los dos estaban solos en un campo cuando Ahías tomó el manto nuevo que llevaba puesto y lo rompió en 12 pedazos. Luego le dijo a Jeroboam:
8: «Toma 10 de estos pedazos, porque el Señor, Dios de Israel, dice:
6: estoy a punto de arrancar el reino de manos de Salomón y te daré a ti 10 de las tribus. Pero le dejaré una tribu a Salomón, por amor a mi siervo David y por amor a Jerusalén, la ciudad que he escogido entre todas las tribus de Israel. Pues Salomón se ha apartado de mí y rindió culto a Astoret, diosa de los sidonios, a Quemos, dios de Moab, y a Moloch, dios de los amonitas. Salomón no ha seguido mis caminos ni ha hecho lo que me agrada. Tampoco ha obedecido mis decretos y ordenanzas como lo hizo su padre David. Sin embargo, no le quitaré todo el reino a Salomón por ahora. Por amor a mi siervo David, a quien yo escogí y quien obedeció mis mandatos y decretos, mantendré a Salomón como líder el resto de sus días. Pero le quitaré el reino a su hijo y te daré a ti 10 de las tribus. Su hijo tendrá una tribu para que los descendientes de David, mi siervo, sigan reinando. Y como una lámpara brillen en Jerusalén, la ciudad que he escogido para que sea el lugar para mi nombre. Te pondré a ti en el trono de Israel y gobernarás todo lo que tu corazón desee. Si prestas atención a lo que te digo y sigues mis caminos y haces todo lo que yo considero correcto, y si obedeces mis decretos y mandatos como lo hizo mi siervo David, entonces siempre estaré contigo. Estableceré una dinastía duradera para ti, como lo hice con David, y te entregaré a Israel. Por causa del pecado de Salomón, castigaré a los descendientes de David, aunque no para siempre».
5: Salomón intentó matar a Jeroboam, pero él huyó a Egipto, donde reinaba Sisac, y se quedó allí hasta la muerte de Salomón. Los demás acontecimientos del reinado de Salomón, con todos sus logros y su sabiduría, están registrados en el Libro de los Hechos de Salomón. Salomón gobernó en Jerusalén a todo Israel durante 40 años. Cuando murió, lo enterraron en la ciudad de David, la cual llevaba ese nombre por su padre. Luego, su hijo Roboam lo sucedió en el trono.
3: El primer libro de Reyes, capítulo 12.
5: Roboam fue a Siquem, donde todo Israel se había reunido para proclamarlo rey. Cuando Jeroboam, hijo de Nabat, se enteró de esto, regresó de Egipto, donde había huido para escapar del rey Salomón. Entonces los líderes de Israel mandaron a llamar a Jeroboam y él, junto con toda la asamblea de Israel, fueron a hablar con Roboam.
9: Su padre fue un amo muy duro.
10: Alivie los trabajos tan pesados y los impuestos tan altos que su padre impuso sobre nosotros.
9: Entonces seremos sus leales súbditos.
5: Roboam les respondió:
11: denme 3 días para pensarlo. Luego regresen y les daré una respuesta.
5: Entonces el pueblo se retiró. Después, el rey Roboam consultó el asunto con los ancianos que habían sido consejeros de su padre Salomón.
11: ¿Qué me aconsejan ustedes? ¿Cómo debo responder a este pueblo?
5: Los consejeros ancianos contestaron:
12: si hoy se pone al servicio de este pueblo y les da una respuesta favorable, ellos siempre serán sus leales súbditos.
5: Sin embargo, Roboam rechazó el consejo de los ancianos y pidió, en cambio, la opinión de los jóvenes que se habían criado con él y que ahora eran sus consejeros.
11: ¿Qué me aconsejan ustedes? ¿Cómo debo responder a esta gente que me pide que alivie las cargas que impuso mi padre?
5: Los jóvenes contestaron:
13: así debería responder a esos que se quejan de todo y que quieren una carga más liviana. Mi dedo meñique es más grueso que la cintura de mi padre.
14: Es cierto que mi padre les impuso cargas pesadas, pero yo las haré aún más pesadas. Mi padre los golpeaba con látigos, pero yo los azotaré con escorpiones.
5: 3 días después, Jeroboam y toda la gente regresaron para conocer la decisión de Roboam, tal como el rey había ordenado. Entonces Roboam habló con dureza al pueblo porque rechazó el consejo de los ancianos y siguió el consejo de los más jóvenes. Así que le dijo al pueblo:
11: mi padre les impuso cargas pesadas, pero yo las haré aún más pesadas. Mi padre los golpeaba con látigos, pero yo los azotaré con escorpiones.
5: Por lo tanto, el rey no prestó atención al pueblo. Este giro en la historia ocurrió por voluntad del Señor, porque cumplía el mensaje que el Señor le había dado a Jeroboam, hijo de Nabat, por medio del profeta Ahías de Silo. Cuando todos los israelitas se dieron cuenta de que el rey no iba a hacerles caso, respondieron:
15: ¡abajo la dinastía de David!
16: ¡No nos interesa para nada el hijo de Isaí!
17: ¡Regresa a tu casa, Israel!
18: ¡Y tú!
19: ¡Y tú, David!
17: ¡Cuida de tu propia casa!
20: ¡Cuida de tu propia casa!
5: Entonces, el pueblo de Israel regresó a casa. Pero Roboam siguió gobernando a los israelitas que vivían en las ciudades de Judá. Luego, el rey Roboam envió a Adoniram, quien estaba a cargo del trabajo forzado, a restaurar el orden, pero el pueblo de Israel lo apedreó a muerte. Cuando el rey Roboam se enteró, enseguida subió a su carro de guerra y huyó a Jerusalén. Hasta el día de hoy, las tribus del norte de Israel se han negado a ser gobernadas por un descendiente de David. Cuando los israelitas supieron que Jeroboam había regresado de Egipto, convocaron una asamblea y lo nombraron rey de todo Israel. Así que solo la tribu de Judá permaneció fiel a la familia de David. Cuando Roboam llegó a Jerusalén, movilizó a los hombres de Judá y a la tribu de Benjamín, 180.000 guerreros selectos, para pelear contra los hombres de Israel y recuperar el reino. Ahora bien, Dios le dijo a Semaías, hombre de Dios:
6: diles a Roboam, hijo de Salomón, rey de Judá, y también a toda la gente de Judá y de Benjamín, y a todo el resto del pueblo: esto dice el Señor: No peleen contra sus parientes, los israelitas. Regrese cada uno a su casa, porque lo que ha sucedido es obra mía.
5: Entonces ellos obedecieron el mensaje del Señor, y cada uno volvió a su casa, tal como el Señor había ordenado. Jeroboam fortificó la ciudad de Siquem en la región montañosa de Efraín, la que llegó a ser su capital. Tiempo después, también fortificó la ciudad de Peniel. Jeroboam pensó:
18: si no tengo cuidado, el reino volverá a la dinastía de David. Cuando este pueblo vaya a Jerusalén para ofrecer sacrificios en el templo del Señor, ellos volverán a ser leales al rey Roboam de Judá. A mí me matarán y a él lo nombrarán rey en mi lugar.
5: Entonces, siguiendo la recomendación de sus consejeros, el rey hizo 2 becerros de oro. Después dijo a la gente:
19: para ustedes es muy complicado ir hasta Jerusalén a adorar. ¡Miren, israelitas! ¡Estos son los dioses que los sacaron de Egipto!
5: Jeroboam colocó uno de los ídolos con forma de becerro en Betel, y al otro lo puso en Dan, es decir, en ambos extremos de su reino. Esto llegó a ser un gran pecado, porque la gente rendía culto a ídolos y viajaba hasta Dan, al norte, para rendir culto al becerro que estaba allí. Además, Jeroboam construyó edificios en el mismo sitio de los santuarios paganos y consagró sacerdotes de entre la gente común, es decir, personas que no pertenecían a la tribu sacerdotal de Leví. También instituyó un festival religioso en Betel, que se celebraba el día 15 del octavo mes y que era una imitación del Festival de las Enramadas en Judá. Allí, en Betel, Jeroboam ofrecía sacrificios a los becerros que había hecho y nombró sacerdotes para los santuarios paganos que había construido. Así que el día 15 del octavo mes, una fecha que él mismo había designado, Jeroboam ofreció sacrificios sobre el altar de Betel. Él instituyó un festival religioso para Israel y subió al altar a quemar incienso.
3: Los Hechos de los Apóstoles, capítulo 22, versículos 1 al 5.
21: Hermanos y estimados padres, escuchen mientras presento mi defensa.
22: Cuando lo oyeron hablar en el idioma de ellos, el silencio fue aún mayor. Entonces Pablo dijo:
21: soy judío, nacido en Tarso, una ciudad de Cilicia, y fui criado y educado aquí en Jerusalén, bajo el maestro Gamaliel. Como estudiante de él, fui cuidadosamente entrenado en nuestras leyes y costumbres judías. Llegué a tener un gran celo por honrar a Dios en todo lo que hacía, tal como todos ustedes hoy. Perseguí a los seguidores del camino, acosando a algunos hasta la muerte, y arresté tanto a hombres como a mujeres para arrojarlos en la cárcel. El sumo sacerdote y todo el consejo de ancianos puede dar fe de que esto es cierto, pues recibí cartas de ellos, dirigidas a nuestros hermanos judíos en Damasco, las cuales me autorizaban a encadenar a los seguidores del camino de esa ciudad y traerlos a Jerusalén para que fueran castigados.
2: Hasta aquí fue la lectura de hoy. Esperamos que la palabra de Dios haya cobrado vida en tu corazón.
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1: ¡Aleluya! Ponte con su vecino y dígale así: esfuérzate y sé muy valiente. Dígaselo a su vecino.

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grande, Señor. Y sean esparcidos todos tus enemigos.

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1: Jesús es el Rey.

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1: Entonces a la serie es acerca de los hábitos que tenemos muchos cristianos, hábitos que nos van a llevar al desastre. Ya no vamos a hablar de los hábitos pecaminosos como ir a un casino, a ser esclavo de los juegos. No vamos a hablar de los hábitos de la pornografía, los hábitos que obviamente hacen daño, como el cigarrillo y el alcohol. Vamos a hablar de los hábitos que son muy comunes en los cristianos. Y durante la serie quiero que entremos en un ayuno. Ahora, al mencionar el término ayuno, muchos se asustan, como diciendo, ¡no! Le tenemos miedo al ayuno. Y quiero que sepan que yo también le tenía miedo al ayuno. Y la razón es porque cuando yo veía gente ayunando, yo los veía todos demacrados. No, ahí vienen las hermanas que están en ayuno. Y se les veía el ayuno. Y la Biblia dice que cuando estemos ayunando, no se nos debe ver. Y todo lo contrario, el ayuno, en vez de volvernos gente con unas caras así, todas bravas, el ayuno cambia más bien el rostro. Se nota en el cuerpo, en el rostro, los beneficios del ayuno, ya sea un ayuno de alimentos o lo que yo veo, el verdadero ayuno, que no es solamente alimentos. Yo creo que muchos, en lugar de aprovechar el ayuno para bien, todo lo peor sale de ellos y se queda ahí afuera. Así que yo quiero que veamos cuál es el propósito de Dios en un ayuno. Y lo que yo veo es que su intención es que dejemos los hábitos pecaminosos o los hábitos que están dañando nuestra vida. Y en una ocasión, pues los discípulos trataron de echarle fuera un demonio a un muchacho y no pudieron. Y al rato vino Jesús y de una salió el demonio y los discípulos le dijeron, Señor, ¿pero por qué nosotros no pudimos? Y el Señor le dice, por la falta de fe. Pero luego les añade lo siguiente, dice, pero hay algunos demonios, y eso está en Marcos 9:29. Hay una clase de demonios que solo pueden ser expulsados a punta o a fuerza de oración y de ayuno. Así que hay algunos hábitos que, para que usted sea libre de esos hábitos, usted tiene que no solo orar, sino que tiene que entrar en un ayuno. Y aunque yo creo que si yo voy a ministrar sobre su vida, le va a ayudar a usted que yo ayune. Pero creo que el que más tiene que ayunar es el endemoniado. Es el que está enfermo, el que está atado. Tan conchudos, las personas dicen que ore por mí. No, pues ore usted. Ayune por mí, ayune usted. Entonces vamos a comenzar aquí un ayuno para romper las ataduras. Y si usted se mete en la situación de este muchacho que estaba endemoniado, usted se debe preguntar, bueno, ¿por qué razón esos demonios no se soltaban? ¿Por qué razón esos demonios no se iban? ¿Qué atadura había en su interior que le daba permiso a estos demonios? Las ataduras pueden ser el negativismo, puede ser la queja, puede ser la amargura, el resentimiento. Y si usted quiere ser libre de toda influencia demoníaca sobre su vida, usted tiene que buscar qué le está dando derecho a esa actividad demoníaca sobre su vida. ¿Por qué el espíritu de ruina o de accidentes o el espíritu de pelea en su casa tiene derecho sobre su vida? ¿Qué hay en su interior? ¿Qué hábitos pecaminosos hay que le están dando derecho a esos demonios? En Isaías 58, versículos 1 al 14, habla de lo que es el verdadero ayuno. Y quiero que lo busquemos. Isaías 58, eso es. Dice ahí 58 del 1 al 14, y no voy a leerlo todo. Aquí el Señor está peleando contra la nación de Israel y le dice al profeta, hey, denúncieles al pueblo sus rebeldías, sus pecados, porque día tras día me buscan y desean conocer mis caminos, como si fueran una nación que practicaran la justicia, como si fueran como una nación que, wow, se lo mereciera, como si no hubieran abandonado mis mandamientos. Me piden decisiones justas y desean acercarse a mí, hasta me reclaman y me dicen, hey, ¿para qué ayunamos? ¿Para qué nos afligimos? Pero el Señor dice, el día que ustedes ayunan, ustedes se ponen a hacer negocios. Se les olvida que están en un ayuno y siguen con sus actividades diarias. Y explotan a sus obreros. Ustedes solo ayunan para pelear y reñir. Pero si quieren que el cielo atienda sus ruegos, ayunen, pero no como lo están haciendo hasta el día de hoy. ¿Acaso el ayuno que yo he escogido es simplemente que aguanten hambre? Y luego les dice, no. El ayuno que yo he elegido no es más bien romper, el versículo 6, no es más bien romper las cadenas de injusticia, no es más bien romper los hábitos y desatar las correas del yugo, no es más bien perdonar a aquellos contra los cuales estamos resentidos, y no es también poner en libertad a los oprimidos, empezar a bendecir a aquellos que están oprimidos y romper toda atadura. Si así procedes, dice el versículo 8, tu luz despuntará como la aurora, y al instante llegará tu sanidad, y la gloria del Señor te seguirá, y llamarás y el Señor responderá. Pedirás ayuda y Él te dirá, aquí estoy. Si desechas el yugo de opresión, el dedo acusador y la lengua maliciosa. Ese es el ayuno que Dios pide. ¿No es más bien romper las cadenas de injusticia y desatar las correas del yugo, poner en libertad a los oprimidos y romper toda atadura? Ahora, los que estudian el comportamiento humano, y esto es toda una ciencia, se llama la ciencia del comportamiento humano, ellos han descubierto que para dejar un hábito se necesitan 21 días. Si usted logra durante 21 días dejar de fumar, dejar de comer azúcar, dejar de el mal genio, dejar el negativismo, usted ya ha sido libre de ese hábito, 21 días. Por otro lado, se necesitan 21 días para crear un nuevo hábito. Y eso es precisamente lo que vamos a hacer en este ayuno. El hábito que vamos a dejar, lo vamos a dejar durante 21 días seguidos. Ahora, estos especialistas también dicen que se necesita 21 días exactos. Eso quiere decir que si usted hace rompe el ayuno el día 12, tiene que volver a empezar bien bruto, hija. Y ese es el problema con muchos. Están así de cerca de lograr la gran victoria en su vida y se cansan o dicen, no, me merezco un premio, y vuelven a prender el cigarrillo. No. 21 días para lograr la victoria sobre ese hábito. Ahora, quiero que sepan que aunque las ciencias de comportamiento nos hacen creer que ellos fueron los que descubrieron esto, no fueron ellos. Porque el principio del ayuno está en la Biblia. El ayuno de 21 días lo hizo Daniel, y pueden buscarlo después en Daniel capítulo 10 del 2 al 3. Dice que durante 21 días, durante 3 semanas, me propuse no comer alimento delicioso. O sea, durante 21 días él no comió carne. Durante 21 días no comió postre. 21 días sin café. 21 días sin sal sobre la papa. Simplemente 21 días comiendo papita, zanahoria, lechuga, tomate. 21 días de ayuno. Pero ojo, que no se trata solamente de aguantar hambre. Se trata de qué voy a dejar durante estos 21 días. Durante estos 21 días, Daniel tuvo una petición específica. Y peleó y guerrió 21 días y nada pasó. Pero después de 21 días, el Señor se le apareció. Y el Señor le dijo, desde el primer día que empezaste tu ayuno, yo oí tu oración y envié la respuesta. Pero en el camino, dice, tuve que enfrentarme al príncipe de Persia que se me opuso. Esto nos muestra que no solamente tenemos que romper hábitos durante 21 días, sino que tenemos que pelear contra principados y potestades que van a impedir que la sanidad o la liberación o la victoria venga. 21 días. Y quiero que aprovechen este ayuno para hacerle guerra espiritual a principados que lo están atando a usted. Principado que quiere separarlo a usted de su esposa. El principado que quiere enfermar a sus hijos. El principado que quiere mantenerlo a usted en la ruina. Y si usted no tiene nada en particular por qué orar, quiero pedirle como iglesia que nos ayude a orar por los principados que no nos están dejando avanzar. Necesitamos tumbar muros al lado y lado. Necesitamos propiedades para su presencia kids, para capacitación. Y la guerra no es contra carne ni sangre, sino contra principados. Así que 21 días vamos a entrar en este ayuno para romper los hábitos malos nuestros. Pero a la vez vamos a romper, vamos a entrar a la dimensión sobrenatural y vamos a pelear en contra de los principados que tienen atadas las vidas de personas, atadas a esta iglesia, o están impidiendo que la iglesia avance. También principados de violencia sobre nuestra nación. Ahora, el gran estudioso sobre los 21 días es el doctor Maxwell Maltz. Y él descubrió el secreto de los 21 días cuando atendía pacientes de esos que les amputan las piernas. ¿Sí los conocen? Pues yo lo sé porque mi papá se le amputó la pierna, se le quitó por su diabetes. Después de que se le quitó, ya pensamos que se le iba a ir el dolor y no. Le seguía el dolor. Y decía, allá en la punta de la pierna, decíamos, ya no hay pierna, allá me duele, allá me rasca. Y ustedes han oído de eso. Y pues uno dice, pues papá sí es bruto, hija. Y cada buscaba la pierna para rascarse. Entonces, pues esta situación la experimentó el doctor Maxwell. Y él decía, pero ¿qué es la cosa? Y él descubrió que aunque se le había quitado la pierna, se había amputado una parte del cuerpo de esta persona, la mente seguía creyendo que estaba ahí. Y era necesario que pasaran 21 días antes de que los nervios supieran que ya no había pierna que rascar. Que ya no había, o sea, que ya el dolor se fue. O sea, ya no hay dolor, ¿no? Bueno. Pero tremendo esto. Porque alrededor de esto él comenzó a estudiar y se dio cuenta que nuestra mente necesita 21 días para cambiar los hábitos malos. 21 días para poner nuevos hábitos. Y otra cosa que él descubrió fue lo siguiente, que muchos pacientes iban a que les hicieran cirugía plástica. Entraba la vieja bien horrible y salía menos horrible, pero igual de acomplejada. Y así es. O sea, esas viejas que gastan millones y millones salen igual. ¿Por qué? Porque el problema no está en su físico. El problema está en su mente. Y aunque la vieja salga bien chusca, sigue creyendo que está igual de fea. Y ese es el problema con la anorexia y la bulimia. Las viejas son bien bonitas, pero creen que no. ¿Por qué? Porque el problema nada tiene que ver con nuestro físico, el problema es mental. Así que este doctor comenzó a aplicar el principio de los 21 días en esta gente a quien estaba tratando. Y en lugar de operarlos, él les dijo, mira, vamos a hacer un trabajo durante 21 días. Y él les dio ejercicios, porque el problema era su autoestima. Y durante 21 días ellos tenían que proclamar lo lindas que eran. Entonces, y hablar solo lo bueno que ellas tenían. El problema fue que se le comenzó a dañar el negocio. Porque después de 21 días ellas decían, no, yo ya no necesito la operación. Y él dijo, no hemos acabado, espere. Es la operación la que me va a dar plata. Y aunque se le frustró un poquito el negocio, ahora no sé si para él o para otros doctores, él se dio cuenta que el problema de las personas no está en su físico, sino en su mente. Otra cosa descubrió este doctor, y es que aunque para crear un nuevo hábito necesitamos ser fieles durante 21 días, No se necesita sino solamente unos 15 minutos al día reforzando el cambio que quiero hacer. O sea, 15 minutos proclamando algo sobre mi vida. 15 minutos. Y ayuda también si se hace a la misma hora siempre. O sea, nuestro cuerpo fue perfectamente diseñado por Dios. Así que, en los hábitos que usted va a dejar, a partir de hoy usted va a aplicar estas cosas. Quiero que escriban ahí, ¿cuál considera usted que es el peor hábito en su vida? ¿Cuál es el peor hábito suyo? Ahora, como usted es tan perfecto, entonces usted va a escribir, creerme perfecto. Pero bueno, usted es tan perfecto, no escriba lo suyo, escriba lo de su esposa. Uy, el hábito, esta vieja es... Y comience, bueno, pero no tan rápido. Algunos se inspiraron. O la persona que está al lado, o el mío, ¿cuál es el peor hábito que usted me ve a mí? Escríbalo. El peor hábito de los cristianos es... Porque la serie es los hábitos que nos conducen al desastre. Y aunque no son hábitos así que digamos terribles, son hábitos que poco a poco nos están llevando al desastre. ¿Listo? Escríbalo ahí porque todo eso es material para mis próximos mensajes. Y ahorita voy a ir a pedirles, ¿usted qué escribió? Uno va a decir, no, pues sacarme los mocos en público. Uy, ponerlo ahí, qué bendición. Ahora, cuando mi esposa me regaña por sacarme los mocos, yo pregunto, ¿será que ella nunca se los saca? ¿Se han puesto a pensar eso? ¿Para qué lo regañan a uno? Es que mi esposa es santa. No tiene mocos. Pues aunque no les guste, yo tengo mocos, a mucho honor. Pero estoy aprendiendo a sacármelos en privado. Más rico. En fin, cortemos eso del cassette. Listo, ya escribieron ahí. Mira, lo primero para ser libre, y quiero que esto sea una aplicación muy práctica, es identificar el hábito que voy a dejar. Si usted escribió ahí que su peor hábito es una vida sedentaria, es importante que lo reconozca. Mi peor hábito es que me estoy volviendo un hombre o una mujer sedentaria. No hago sino ver televisión. Cuando voy a Carulla, Olímpica o a Ley, me voy disque en carro y queda solo a 5 cuadras. No, con razón está toda gordita. Por sedentaria. Entonces su hábito es una vida sedentaria. Yo que eso es terrible. Es un hábito malo. Ahora va a escribir también cuál es el, por qué hábito lo va a reemplazar. Obviamente hacer ejercicios. ¿No? Creo yo que el peor hábito nuestro es nuestra forma de hablar. Y eso es lo que voy a cubrir hoy. Pero antes, quisiera leer algo que encontré en internet. Tal vez está en inglés, no alcanzan a escribirlo todo, pero tal vez lo pongamos en la página de la iglesia. Dice, es acerca del hábito, dice, yo soy tu compañero constante. Es un autor desconocido, no hay alguien en particular que lo ha escrito, o no sale el nombre. Soy tu ayuda más grande o tu carga más pesada. Yo te llevaré, te impulsaré hasta la cima o te arrastraré hasta el fracaso. Estoy totalmente a tu disposición. O sea, tú eres el que mandas mi vida. La mitad de las cosas que tú haces es mejor que más bien me las entregues a mí. Y yo podré hacerla de manera mucho más efectiva y mucho más rápido. Soy fácilmente moldeable. Me puedes manejar con mucha facilidad. Pero tienes que ser firme conmigo. Exactamente, muéstrame exactamente cómo esperas que las cosas se hagan. Y después de unas pocas lecciones, yo las haré de manera automática. Yo soy el esclavo de los grandes individuos o de los hombres más exitosos. Pero también soy el siervo de los hombres más fracasados o de la gente más fracasada. Aquellos que son grandes es porque yo los hice grandes. Y aquellos que son unos fracasados es porque yo los hice personas fracasadas. Dice, no soy una máquina, pero opero con la precisión de una máquina. Además, tengo la inteligencia de un ser humano. Tú puedes operarme para beneficio, o también puedes usarme para llevarte a la ruina. Para mí, a mí, al fin y al cabo, ni me importa. Pero hey, tómame, entréname, sé firme conmigo y yo pondré el mundo a tus pies. Si eres blandito conmigo, te destruiré. ¿Quién soy?, pregunta el autor. Y responde: soy un hábito. Nosotros podemos tener hábitos destructores, hábitos que nos lleven a la cima, o hábitos que nos lleven al fracaso. Y precisamente el hábito que hoy vamos a ver es el hábito que ha llevado a muchos cristianos al fracaso, a la ruina. Y es el hábito de hablar mal, de no controlar lo que decimos, no saber usar nuestra boca con sabiduría. Ahora, con respecto a la boca, vamos a hacer tres cosas. En primer lugar, vamos a frenar la lengua o hablar menos. Santiago 1:19 dice: todos deben estar listos para escuchar y ser lentos para hablar. ¿Sabe cuál es el problema con muchos cristianos? Es que dicen todo lo que sienten o todo lo que piensan. Y no podemos hacerlo, no podemos ser así. Está bien que usted tenga sentimientos, pero que usted sienta algo no le da el derecho de expresarlo. Y la Biblia nos dice ahí claramente en Santiago: hey, todos deben estar listos para escuchar y lentos para hablar. La razón del por qué muchos no aprenden es porque siempre quieren opinar. Y una persona sabia se queda en silencio, porque la Biblia también dice en Proverbios, oigan bien: el que mucho habla, mucho yerra. El que es sabio refrena su lengua. Cuando la gente está hablando y hablando y hablando y dando sus comentarios y dando sus opiniones, una persona sabia se queda en silencio oyendo, aprendiendo. Una persona bruta, ¿qué hace? No refrena la lengua y le da por hablar. Y todos lo miran como: ¿y este? Te vi en bruto. Ahora, por otro lado, una persona que es sabia no tiene por qué estar exponiendo su sabiduría, a no ser que alguien se lo pida, a no ser que alguien le diga: quiero que compartas. Y esa es su gran oportunidad. Por eso la Biblia en Santiago dice: no os hagáis maestro muchos de vosotros, porque el maestro es al que más duro le van a dar. Le van a dar palo. Dice también en Santiago 1:26: si alguien se cree religioso, pero no le pone freno a su lengua, se engaña a sí mismo. Y su religión no sirve para nada. Esos son los típicos que todo el tiempo están predicando de Jesús. ¡Cállese! ¿Por qué? Porque el problema es que no coincide su comportamiento con lo que usted dice. El momento en el cual su comportamiento tiene que ver con lo que usted está diciendo, ahí sí puede hablar. Pero ¿sabe qué es lo interesante? Que la gente es más atraída a Jesús por nuestra forma de vivir, por nuestra mirada, por lo que somos, que por lo que decimos. Dice Santiago 3:2: si alguien nunca falla en lo que dice, es una persona perfecta. ¿Qué tal eso? Capaz también de controlar todo su cuerpo. Esta me encanta, 1 Pedro 3:10 dice: el que quiere amar la vida. Yo sí he decidido amar la vida, a mí me encanta vivir. A mí me gusta cada día, cada mañana, cada experiencia nueva es fascinante. Yo sí no anhelo morir, yo sí le he dicho al Señor: a los 120 está bien. Entonces, cuando hoy tenga 90, mi esposa dice que ella se muere a los 85, a los 90 estoy disponible, si alguna mujer quiere esperarme, ahí estaré. ¿Qué tal? Hay esperanza, recuerdan, mujeres, les dije, hay esperanza. Aquí hay un hombre que va a vivir hasta los 120. Yo sí quiero vivir, el que quiere amar la vida y gozar de días felices, dice que refrene la lengua de hablar mal y sus labios de proferir engaños. ¿Por qué muchos no disfrutan la vida? por bocones, porque no refrenan la lengua. Y yo tengo que reconocer que mis días más miserables es por culpa de esa lengua, hija, por no ponerle freno. Dice Proverbios 13:3, el que refrena su lengua protege su vida, pero el ligero de labios provoca su ruina. Ahora, en Santiago dice que nadie puede domar la lengua. Entonces uno dice, entonces, ¿qué vamos a hacer aquí? Pues ¿sabe por qué durante todo Santiago se dice, refrena la lengua, controla la lengua, tal, y luego dice, nadie puede refrenar la lengua? Dios lo pone ahí porque Él quiere llevarnos a todos nosotros a depender del Espíritu Santo. Es aquí en donde una conferencia como la que estoy dando hoy es diferente a toda conferencia por la cual usted paga 2-3 millones de superación. Conferencias de actitud positiva, todas las conferencias que venden el mundo, pero ellos no pueden llevar al punto donde nosotros sí podemos llevarlos. ¿Por qué? Porque en el mundo uno no puede hablar de Jesús, el nombre sobre todo nombre, el gran secreto. Y entonces aquellas personas que van a estas conferencias de superación personal, de repente, y ustedes los ven, salen emocionados y salen dispuestos a hablar de manera positiva, pero no, a algunos no les dura sino un mes, otro les dura más, pero de repente uno oye que están en la clínica, que le dio una crisis nerviosa al doctor y ese. O están en donde el juez, divorciándose. ¿Por qué? Porque la Biblia es muy clara, nadie puede controlar la lengua. Y cuando una persona trata en sus propias fuerzas de controlar la lengua, se frustra y se quema y se enferma y acaba con todo, porque no podemos hacerlo. Pero el Espíritu Santo sí puede hacerlo. Pero aquí es donde muchos cristianos han fallado. No lo dejan. Tenemos la bendición del Espíritu Santo y no permitimos que Él tome control de nuestra lengua. Quiero leer Santiago 3, del 3 al 10. Este capítulo cambió mi vida. Santiago 3, del 3 al 10. Dice, cuando ponemos freno en la boca de los caballos para que nos obedezcan, podemos controlar todo el animal. Así que aquí comienzan a tratarnos como caballos, oigan. Dice, fíjense también en los barcos. A pesar de ser tan grandes y de ser impulsados por fuertes vientos, se gobiernan por un pequeño timón a voluntad del piloto. Así también dice, la lengua es un miembro muy pequeño del cuerpo, pero hace alarde de grandes hazañas. Imagínense qué gran bosque se incendia con una chispa tan pequeña. También la lengua es un fuego, un mundo de maldad. Siendo uno de nuestros órganos, contamina, se tira, destruye todo el cuerpo. Y encendida por el infierno, o sea, cuando es influenciada por el infierno, cuando vienen demonios y comienzan a dispararla, a motivarla, a impulsarla, prende a su vez un fuego a todo el curso de la vida, se tira la vida. Y luego dice, el ser humano sabe domar, y en efecto ha domado toda clase de fieras, de aves, de reptiles y de bestias marinas, pero nadie puede domar la lengua. Es un mal irrefrenable, lleno, de veneno mortal. Con la lengua bendecimos a Dios y con esa misma lengua maldecimos a las personas. Y termina diciendo, esto no puede ser así. Entonces uno dice, entonces, ¿qué hago? Porque parece que no da la solución. Pero precisamente la intención de Dios por medio de Santiago es llevarnos a reconocer que nadie puede domar la lengua. Pero el secreto lo encontramos en la Biblia. Y es el Espíritu Santo. En Hechos capítulo 2, versículo 4. vemos que la primera señal del bautismo en el Espíritu Santo es hablar en otras lenguas. Dice ahí, todos fueron llenos del Espíritu Santo y empezaron a hablar en otras lenguas según el Espíritu les concedía expresarse. Ojo, que las lenguas es uno de los dones menos valorados en la iglesia. O sea, muchos hasta dicen, ¿y ese don para qué sirve? Para en voz allá, orando en lenguas. Es el don más criticado. Yo le aseguro que cuando usted oye a otro hablando en lenguas, usted lo juzga, lo critica, como, oye usted. De hecho, es el don más atacado por los mismos cristianos. Se han escrito libros y libros y libros, prédicas en contra de las lenguas. Hay lugares, hay universidades en donde dice, en Estados Unidos, si usted habla en lenguas, por favor le pedimos, no venga a esta universidad. Estamos hablando de cristianos. Entonces uno dice, ¿pero por qué? Si por otro lado el cristiano recibe lenguas como nosotros y creemos en lenguas, entonces el diablo viene y dice que eso no hay que usarlo todo el tiempo. Y agarra un versículo, porque el diablo es bien astuto para torcer la Biblia. Y dice, Pablo dice que en la iglesia él prefiere no hablar en lenguas. Que es preferible profetizar que hablar en lenguas. Y el diablo es bien astuto para que la gente basada en estos versículos nunca use las lenguas. Pero ojo, Dios no da un regalo por error. Ay, ese es mi error, el error de las lenguas. Y cuando lleguemos al cielo va a decir, perdóneme, perdóneme. Yo no quise traer tanto caos. No. Dios es un Dios perfecto. Y si es la señal, la primera señal del bautismo del Espíritu Santo en el libro de Hechos, es por algo. Y sabe quién es el que está en contra de las lenguas. El diablo. ¿Por qué? Oigan esto. Porque él sabe que el momento en el cual un cristiano comience a orar en lenguas todos los días, 15 minutos, y desarrolla el hábito de hablar en lenguas todos los días, ¿sabe qué sucede? A partir de ese momento, ese cristiano, en lugar de ser controlado por su lengua, va a ser controlado por el Espíritu Santo. Oigan esto, hay un mal que nadie puede controlar y esa es la lengua. Pero cuando el Espíritu Santo, por medio de la oración en lenguas, comienza a controlar mi lengua, en ese momento el Espíritu Santo tiene control sobre todo mi cuerpo. Porque la Biblia dice que el que controla su lengua es una persona perfecta, capaz de controlar todo su cuerpo. Imagínense eso. Todo mi cuerpo lo puedo controlar cuando dejo que el Espíritu Santo controle mi lengua. Eso quiere decir que cuando el cáncer comience a agarrar una parte de su cuerpo, usted comienza a, por medio del Espíritu Santo, a ordenar que se vaya. Si su hígado está podrido por esa costeña o esa guavaria o esa pilsen, yo no sé qué toma usted para destruir o qué se tomó. Usted puede, orando en lenguas, sanar ese hígado. Eso es espectacular. Si usted es una persona que se enoja, si usted es una persona negativa, si usted es una persona fracasada, usted puede, orando en lenguas, permitir que el Espíritu Santo tome control de su cuerpo. Y usted puede, ahora nadie va a llegar a ser perfecto, pero usted puede cada día ser más parecido a Jesús. Pero lo más impactante es que usted puede controlar todo su cuerpo. Por eso es que el diablo no quiere que usted ore en lenguas. Y por eso muchos cristianos no oran en lenguas. Ahora, no solo usted es bendecido, sino la gente a su alrededor. ¿Saben por qué? Porque cuando usted ora en lenguas, su conversación va a cambiar. Y usted, en lugar de ser negativo, de estar maldiciendo a la gente, en lugar de criticar, usted va a bendecir, edificar. Ahora, yo tengo que aclarar algo aquí, porque cuando estaba preparando este tema, el diablo vino y dijo, se le acabaron sus chistes. Porque ustedes saben que mi humor es dándome palo a mí todo el tiempo. Ustedes saben eso. Entonces el diablo va a venir y se está atando. No, tampoco. O sea, y el extremo de muchos cristianos, no se ate, no se ate, no se ate. Ustedes saben que todo el tiempo yo digo, soy bien feo. Pues no, yo sé que no soy feo. Pero yo digo esas cosas porque ese es mi humor, esa es mi chispa. Y no quiero que vayamos al otro extremo, ¿no? Porque yo cada día me miro al espejo y me digo, qué lindo eres. Tú eres una bendición, ¿no? Y cuando sé que no estoy siendo buen papá o algo, yo me miro al espejo y digo, tú eres un buen papá. Y proclamo cosas. Porque la vida y la muerte están en el poder de la lengua. Entonces, en primer lugar, lo que vamos a hacer es frenar la lengua y permitir que el Espíritu Santo tome control. Pero lo segundo que vamos a hacer es eliminar totalmente de nuestra lengua el negativismo, la queja, la murmuración, la crítica, el juicio. Ese es el ayuno. Ojo, 21 días seguidas. Y algunos dirán, uy, pero uy, 21 días. Y se la voy a poner más dura. ¿Por qué? Porque se necesitan 21 días para dejar los hábitos. Pero el cuerpo se descontamina totalmente después de 40 días. O sea, si usted se comió una morcilla podrida, un marrano enfermo, 40 días. Por eso es que pone la gente en cuarentena, ¿no? Si una persona ha visitado las selvas donde hay malaria o algo así, lo mandan a cuarentena, 40 días. Y esa es la razón de por qué en la Biblia encontramos también el ayuno de 40 días. Pero ojo, ¿sabe qué es lo increíble? Que después de 21 días de dejar de hablar de manera negativa, de dejar de estar quejándonos, lo que sigue ya es fácil. Y ya después de 40, usted está totalmente descontaminado. Ahora, no se trata de celebremos y hacer negativo otra vez, no. Ya logramos la victoria, de eso se trata. Pero esos primeros 21 días o 40 días son supremamente importantes. Usted no va a volver a decir, está lloviendo otra vez. O sea, si está lloviendo, ¿para qué lo dice? Otra vez lloviendo. Se está quejando. Y salió el sol. Imagínense. Otra vez desayuno. Somos brutos, ¿no? Oiga. Entonces, dice Efesios 4:29. Ah, perdón, antes, Proverbios 10:8. El necio y rezongón va camino a dónde? Al desastre. El que todo el tiempo está rezongoñando. ¿Cómo diría uno? Rezongando. Dice en Efesios 4:29, eviten toda conversación obscena. Lo dice, no agravien el Espíritu Santo. Tremendo eso. ¿Sabía usted que el Espíritu Santo que está en usted, cuando usted comienza a decir una grosería, a hablar de manera negativa, cuando usted empieza, o cuando yo empiezo a quejarme, el Espíritu Santo, según esta porción, se entristece? Otra traducción dice, su corazón se le rompe. Usted trae dolor al Espíritu Santo. ¿Por qué? Porque el Espíritu Santo es Dios y está en nosotros, pero también es persona, tiene sentimientos. Y para que usted lo ilustre, yo quiero que usted busque a la persona más negativa o que todo el mundo, tiempo se queja, y hágase al lado mientras habla. ¿Cómo se siente usted? Es triste, pero el momento en el cual usted se sube a un avión de Avianca, allá en Los Ángeles, donde sea, usted comienza a sentir dolor de garganta. ¿Por qué? Porque hay una queja permanente. Comparado a, me refiero a la cultura de Nueva Zelanda o de Australia, es una cultura de mucho positivismo, de mucha alegría. Y uno lo siente, uno como, ay. O vaya al estadio cuando juega Millonarios a ver cómo se sienta. O sea, ayer íbamos a ganar, pero con el estadio, ¿quién gana? ¿Por qué? Porque la vida y la muerte están en esos fanáticos. Por eso somos del Junior. Nadie va a saber cuál es mi equipo, jamás. Pero así como se siente el jugador o como se siente el colombiano cuando está con otros colombianos, o cuando uno se siente, o como uno se siente cuando está con gente negativa, así se siente el Espíritu Santo cuando está en un cristiano que no hace sino quejarse, si no hace sino hablar mal. Se siente triste y se apaga y se arrincona y ya no gobierna esa vida. Así que 21 días eliminando totalmente nuestra boca el negativismo. Y en tercer lugar, 21 días hablando de manera positiva, porque de nada sirve dejar un mal hábito si uno no lo reemplaza por un buen hábito. Dice la Biblia en Salmo 19, 14, en la Reina Valera: sean gratos los dichos de mi boca y la meditación de mi corazón. Que todo lo que nosotros digamos le produzca placer a Dios. Sean gratos. Piensen eso. Efesios 4, 29, donde dice: eviten toda conversación obscena. Sigue diciendo: por el contrario, que sus palabras contribuyan a la necesaria edificación y sean de bendición para quienes escuchan. Oigan a los tenorios del fútbol, ¿se llaman ellos? Sí. Uno sale deprimido. Uno sale hincha de los Argentinos Juniors. ¿Por qué? Porque no hacen sino rajar. No edifican. No levantan. Pero sabe que tristemente hay gente que se refiere a usted de la misma manera. Pero por el contrario, si usted se convierte en una persona que decide prender la luz cuando está apagada, decide solo ver lo bueno, decide solo hablar las bendiciones, la gente que está a su alrededor se va a sentir edificada. Dice Proverbios 16, 24: panal de miel son las palabras amables, endulzan la vida y dan salud al cuerpo. Imagínense, ¿por qué hay tanto cristiano enfermo? Por su forma de hablar. ¿Por qué hay tanto cristiano amargado? Por su forma de hablar. ¿Cuál es la solución? Óiganlo: panal de miel son las palabras amables, endulzan la vida y dan salud al cuerpo. Fuente de vida es la boca del justo, dice Proverbios 10:11. Y vamos a Tesalonicenses, 1 Tesalonicenses 5:16. Porque ahí dice algo, dice: estén siempre alegres. Mi deseo desde chiquito es tener una vida de alegría. Yo quiero ser una persona alegre. Y yo quiero que todo lo que esté a mi alrededor sea así también. La gente se alegre. Pero entonces, ahí nos da el mandato: oiga, alégrense, alégrense. Y uno dice: pero ¿cómo? Pues ojo, que cuando Dios da un mandato, generalmente después da el secreto. ¿Cuál es? Oren sin cesar. Y muchos cristianos dirán: ay, qué jartera. ¿Por qué? Porque cuando a nosotros nos hablan de oración, uno se imagina un culto de oración allá con el hermano Julio orando 40 minutos. Y Señor, te pido. Y ahí dale, y dale, y dale. ¿Ustedes han oído cómo oran muchos? Te pido por mi mamá, te pido por mi papá, te pido por mis hijos, te pido por Colombia. Y el Señor dice: ¿te pido qué? ¿Qué? Te pido, pero pida algo. Te pido que te los lleves. Ah. No sabemos orar. Y cuando uno aprende el secreto de oración, la vida cambia. Pero ojo, para aprender a orar hay que entrar en un ayuno de 21 días. ¿Por qué? Porque es difícil. Pero cuando uno aprende a orar, la vida cambia. Mi vida cambió. Ustedes saben cuando estoy orando y cuando no. ¿Por qué? Porque se me nota. En mi forma de hablar, en mis expresiones, en todo. Mi esposa dice, después de que vengo a la oración, dice: uy, se ve que estuvo en la oración. ¿Por qué? Porque se me ve. Y la bendición de tener la oración aquí es precisamente eso, que ustedes puedan aprender a orar. Que quede claro, no se trata de oír la oración de otros. Se trata de orar. Porque si mientras yo estoy orando, usted está diciendo: amén, sí Señor, que así sea, usted no está haciendo nada. ¡Qué pereza! Usted tiene que agarrar la oración y estarla proclamando. ¿Por qué? Porque la vida y la muerte está en el poder de la boca. No es lo que usted piensa. Así que vamos a proclamar vida. ¿Qué es orar? En primer lugar es confesar el nombre de Jesús. Hoy cantábamos Jesús, Jesús, nombre sobre todo nombre. Hay cantidades de nombres de Dios en la Biblia. Úselos, proclámelos sobre su vida. Sanador, mi gozo, mi paz, el pan de vida. Pero no solo la oración es proclamar el nombre de Dios, sino también es proclamar palabra de Dios. Josué 1.7 dice: nunca se apartará de tu boca este libro de la ley, sino que de día y de noche meditarás en él y harás todo lo que en él está escrito. Nunca se apartará de dónde, de tu boca. El libro de Joyce Meyer, Esta boca mía. Ella nos revela sus secretos de por qué es lo que es. ¿Sabe cuál es el secreto? Cuando nadie la conocía, cuando era una niña amargada, una jovencita amargada en una iglesia porque era víctima del abuso sexual de su papá, cuando no tenía futuro en la iglesia, ella comenzó a escribir los versículos con los cuales Dios le hablaba. Y comenzó a escribirlos y luego comenzó a proclamarlos sobre su vida. Y no solo la palabra de Dios, y muchos cuando uno comienza a proclamar versículos así, la gente dice: oiga, no sea orgulloso. Por eso al comienzo nos toca hacer esto en el secreto: el Espíritu del Señor está sobre mí por cuanto me ha ungido. Dios me ha dado unción para sanar, para liberar, para bendecir. Proclamar la palabra de Dios nos prepara para cosas grandes en el futuro, pero a veces toma 10, 20 años. A ella le tomó 20 años, creo que fue. Pero no solo proclamó la palabra de Dios, sino que también comenzó a proclamar lo que Dios quería que ella fuera. Ella decía: algún día yo estaré predicando en la televisión, en la radio, y mi mensaje se oirá hasta lo último de la tierra. Imagínense, comenzó a proclamar el sueño que Dios había puesto en su corazón. ¿Por qué? Porque la vida y la muerte está en la boca. Y cuando usted ora, y la Biblia dice orad sin cesar, no se trata de orar de vez en cuando, es una oración permanente. Y usted tiene que crear este hábito durante 21 días, orar la palabra de Dios, los nombres de Jesús sobre su vida, pero también orar lo que Dios quiere para su vida. 21 días, la Biblia dice acerca de Dios, dice: así que Abraham en Romanos 4:17 creyó a Dios que da vida a los muertos y que llama a las cosas que no son como si ya existieran. Usted tiene que proclamar sobre su vida lo que no es, como si ya fuera. Usted tiene que decir: yo soy una bendición, yo soy lo que Colombia necesita. Si usted tiene un llamado a ser alcalde, presidente, lo que sea, comience a proclamarlo hoy. Hablar las cosas que no son como si fueran. Hablar en fe. Santiago dice: la oración de fe sanará al enfermo. Pero no solo tenemos que orar. Ahí mismo dice: dad gracias en todo. En toda situación hay que dar gracias. Este ayuno se trata de un agradecimiento permanente. Gracias, Jesús, te alabo, te adoro. Entonces, de manera práctica, ya estoy pasadito, pero quiero repetir: vamos a refrenar la lengua. Eso quiere decir que no hable tanto. No hable tanto, cállese. No hable nada negativo. Muérdase la lengua cuando está a punto de decir algo negativo. Lo otro que vamos a hacer durante 21 días es orar en lenguas, todos los días, 15 minutos al menos. Otra cosa, orar sin cesar, lo que ya vimos. Usted va a dar gracias en todo, pero algo más que tenemos que hacer es hablar lo bueno acerca de nosotros. Esto nos va a costar. Usted se va a mirar al espejo y va a sanar su imagen. Y si le cuesta, pregúntele a su esposa o a alguien: ¿qué hay de bueno en mí? Busque las cartas de sus exnovias antes de quemarlas, porque usted no debe tenerlas guardadas. Pero ¿qué cosas decía esa ciega acerca de usted? Y proclámelo. Yo soy el sol. Yo soy el sol en el atardecer de esta bruja. Yo soy la mañana de esperanza. Yo no sé qué burradas le decía, pero créaselas, créaselas. ¿Sabe por qué? Porque Dios inspiró a esa vieja a decirle todo eso. ¿Por qué? Porque para Dios usted es así de lindo. Porque Dios, cuando ve una cucaracha, se derrite, como ah. Mentiras, mentiras. Sí, por eso es que el diablo me da palo con este tema. Sí, cucaracha linda. Otra cosa usted va a hacer, va a buscar a la persona que más mal le cae. Y durante 21 días se va a obligar a ver solo lo bueno de esa persona. Y hablar solo lo bueno. Esa que le quitó el puesto. Usted va a decir, yo la admiro. Porque durante 2 años estudió inglés para quitarme el puesto. Yo la admiro porque no se estancó ahí, sino siguió adelante. Amén, ¿están conmigo? Pongámonos de pie. Señor, te damos gracias. Porque entramos en este ayuno. No un ayuno aburrido, no un ayuno sin un propósito. Un ayuno para cambiar hábitos pecaminosos, destructores. Y hoy reconocemos que el peor de nuestros hábitos es nuestra forma de hablar. Reconocemos, Señor, que estamos en derrota, enfermos, deprimidos, tristes, porque hablamos de manera negativa. Pero te pedimos perdón por ello. Y hoy tomamos la decisión, y quiero que oren mientras yo estoy orando. Hoy tomamos la decisión de programar una vez más nuestra mente. Renovamos nuestra mente de, durante estos 21 días de hablar siempre lo malo, siempre lo negativo, siempre lo feo. Decidimos, Señor, aunque las cosas sean adversas, no mencionarlas y proclamar solo lo que tú quieres que yo diga. Señor, yo te pido que hoy podamos orar en lenguas, que durante 10, 15 minutos todos los días oramos en lenguas hasta que se vuelva un hábito, hasta que ya sea una oración que arda en nuestro corazón, en nuestra mente, que podamos decir siempre gracias. Que le podamos decir gracias al bajarnos del taxi, gracias a la niña que nos atendió. Que eso sea, Señor, la palabra que salga de nuestros labios. Que le podamos decir gracias a las personas cercanas, pero también que podamos decir gracias en medio del desierto.

0: durante 21 días a ver lo bueno en esas personas. En el nombre de Jesús. Amén.
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2: En Deuteronomio capítulo 7, versículos del 6 al 8, leemos: Porque tú eres pueblo santo para Jehová tu Dios. Jehová tu Dios te ha escogido para hacerle un pueblo especial, más que todos los pueblos que están sobre la tierra. No por ser vosotros más que todos los pueblos os ha querido Jehová y os ha escogido, pues vosotros erais el más insignificante de todos los pueblos, sino por cuanto Jehová os amó y quiso guardar el juramento que juró a vuestros padres, os ha sacado Jehová con mano poderosa, y os ha rescatado de servidumbre de la mano del faraón, rey de Egipto. Bienvenido a Través de la Biblia, el programa donde conocemos a Dios en su palabra. Soy su anfitrión, Heiel Ortiz. Hoy estamos estudiando el capítulo 7, versículo 1, hasta el capítulo 8, versículo 9. Esta porción de las Escrituras incluye una repetición de la ley. Quizás piense que el énfasis será sobre la ley y la obediencia, pero vamos a ver que el énfasis está sobre el amor y la obediencia. Hoy es un día especial para nuestro ministerio, pues en el día de hoy estamos celebrando la vida de nuestro maestro Samuel Montoya. Un día como hoy nació nuestro maestro y por eso damos gracias a Dios por la vida de nuestro hermano Samuel Montoya. Sé que hoy en día podemos escuchar este programa cualquier día y en cualquier momento, pero quiero que recordemos la fecha. 2 de junio es la fecha de nacimiento de nuestro maestro Samuel Montoya. Les invito a que visiten nuestros perfiles en las redes sociales y comparta sus pensamientos y deseos en el post que hemos publicado. Estos mensajes, si Dios lo permite, los compartiremos con nuestro querido maestro Samuel Montoya. Ahora, iniciemos nuestro tiempo de estudio en oración. Padre Celestial, estamos agradecidos por tu obra en medio de nosotros a través de tu palabra. Gracias por usar a personas como el maestro Samuel Montoya para que nos guíen en nuestro tiempo en tu santa palabra. Te pedimos en el día de hoy una bendición especial para nuestro maestro y te damos las gracias por su vida. También oramos para que tengamos un tiempo de bendición y edificación en tu santa palabra. Que podamos aprender y entender lo que tienes para nosotros en el día de hoy. En el precioso nombre de Jesús oramos. Amén. Y ahora, iniciamos nuestro recorrido bíblico de hoy con las enseñanzas del Dr. McGee en la voz de nuestro querido maestro Samuel Montoya.
3: En nuestro estudio del libro de Deuteronomio, llegamos hoy al capítulo 7. Pero antes de entrar en el estudio de este capítulo, permítanos decir algo, amigo oyente. Decíamos al final de nuestro programa anterior que Dios nos ha salvado de la muerte, del pecado y del juicio. Nos trae al cuerpo de Cristo, al lugar de bendición, a la comunión con Él mismo, y por último, al cielo. Nuestra salvación todavía no es completa. El Señor Jesús fue entregado por nuestras transgresiones y resucitado para nuestra justificación, como nos lo dice el apóstol Pablo, allá en su carta a los Romanos, capítulo 4, versículo 25. Fue resucitado para nuestra justificación, a fin de que estuviéramos completos delante de Él. Hoy en día, entonces, cada cristiano puede decir lo siguiente: «Me ha salvado». Ya tenemos la vida eterna. Ya nos paramos delante de Dios en toda la justicia y mérito de nuestro Salvador. El apóstol Juan, en su primera carta, capítulo 5, versículos 11 y 12, dice: «Y este es el testimonio, que Dios nos ha dado vida eterna, y esta vida está en su Hijo. El que tiene al Hijo tiene la vida. El que no tiene al Hijo de Dios no tiene la vida. Ahora, la segunda cosa que el cristiano puede decir hoy es, me está salvando. Dios está obrando en mi vida, guiándola y formándola para hacerme más y más conforme a la imagen de su precioso Hijo. El apóstol Pablo dice en su carta a los Filipenses, capítulo 2, versículos 12 y 13, «Ocupaos en vuestra salvación con temor y temblor, porque Dios es el que en vosotros produce así el querer como el hacer por su buena voluntad». Ahora, en tercer lugar, el cristiano puede decir, «Me salvará». No se desanime por mí, porque Dios todavía no ha terminado conmigo, amigo oyente. Y yo no me desanimaré por usted, porque Dios tampoco ha terminado su obra en usted. Nos dice el apóstol Juan en su primera carta, capítulo 3, versículo 2, «Amados, ahora somos hijos de Dios, y aún no se ha manifestado lo que hemos de ser, pero sabemos que cuando Él se manifieste, seremos semejantes a Él, porque le veremos tal como Él es». Una ancianita se paró en cierta ocasión en una reunión para dar su testimonio, y dijo que todo cristiano debiera llevar un letrero en la espalda que diga, «Yo no represento lo mejor que la gracia de Dios puede hacer». Y cuán cierto es eso, amigo oyente. Dios no ha terminado su obra en ninguno de nosotros. Su obra terminará cuando nos haya traído a sí mismo en la gloria. Y pasamos ahora sí al capítulo 7 de Deuteronomio. Encontramos aquí las instrucciones para la conquista de la tierra. En primer lugar, consideremos la separación de Israel de las demás naciones. Veamos los primeros dos versículos de este capítulo 7 de Deuteronomio. «Cuando Jehová tu Dios te haya introducido en la tierra en la cual entrarás para tomarla, y haya echado de delante de ti muchas naciones, al Eteo, al Jerjeseo, al Amorreo, al Cananeo, al Fereseo, al Heveo y al Jebuseo, siete naciones mayores y más poderosas que tú, y Jehová tu Dios las haya entregado delante de ti y las hayas derrotado, las destruirás del todo. No harás con ellas alianza, ni tendrás de ellas misericordia». Ahora, este es un lenguaje muy severo, amigo oyente. Dios había dicho, «No matarás». Ese es un mandamiento contra el rencor personal, el odio personal que conduce al homicidio. Esa es una palabra diferente. Aquí les manda directamente a destruir a aquellos que vivían en la tierra. Los hombres hoy en día creen que eso es terrible. El liberal hoy en día aborrece al Dios del Antiguo Testamento. Le llama un Dios matón. No le gusta la idea de que Dios destruya naciones enteras. Bueno, continuemos leyendo los versículos 3 y 4 de este capítulo 7 de Deuteronomio. «Y no emparentarás con ellas, no darás tu hija a su hijo, ni tomarás a su hija para tu hijo, porque desviará a tu hijo de en pos de mí, y servirán a dioses ajenos, y el furor de Jehová se encenderá sobre vosotros, y te destruirá pronto». Tenemos aquí el motivo del mandamiento de Dios. Esta gente estaba consumida por las enfermedades venéreas, y si los israelitas se hubieran casado con ellos, habrían destruido la raza. Moisés no comprendía mucho en cuanto a los microbios patógenos, pero Dios sí sabe muchísimo en cuanto a ellos. Esta gente estaba contaminada e infectada, y por tanto, Dios les expulsa de la tierra. Y no solo eso, sino que esta gente era idólatra y habría conducido a Israel a la idolatría. Así pues, Dios les dice que debían destruir completamente sus altares y sus imágenes. Toda esta influencia contaminadora debe ser completamente destruida. Dios les da una solemne amonestación. Si se casan con ellos y si vuelven a otros dioses, Dios les expulsará a ellos también de la tierra. Y sin embargo, Dios expone claramente a Israel que Él es el Dios de amor. Les da estos mandamientos porque les ama. Continuemos ahora leyendo los versículos 6 al 8 de este capítulo 7 de Deuteronomio. «Porque tú eres pueblo santo para Jehová tu Dios. Jehová tu Dios te ha escogido para hacerle un pueblo especial más que todos los pueblos que están sobre la tierra. No por ser vosotros más que todos los pueblos os ha querido Jehová y os ha escogido, pues vosotros erais el más insignificante de todos los pueblos, sino por cuanto Jehová os amó y quiso guardar el juramento que juró a vuestros padres, os ha sacado Jehová con mano poderosa y os ha rescatado de servidumbre de la mano de Faraón, rey de Egipto». Usted recordará que Dios dijo en el libro de Éxodo que había oído el gemido de ellos. Aquel gemido encontró una respuesta en el corazón de Dios. Él les amaba. Y sigue repitiendo esto y les impulsa a guardar sus mandamientos. Leamos ahora los versículos 9 al 11. Conoce pues que Jehová tu Dios es Dios, Dios fiel, que guarda el pacto y la misericordia a los que le aman y guardan sus mandamientos hasta mil generaciones, y que da el pago en persona al que le aborrece, destruyéndolo, y no se demora con el que le odia, en persona le dará el pago. Guarda, por tanto, los mandamientos, estatutos y decretos que yo te mando hoy que cumplas. Dios les promete su amor, les promete su bendición. ¡Cuán maravilloso habría sido si Israel hubiera creído a Dios! Continuemos ahora leyendo los versículos 12 y 13. Y por haber oído estos decretos, y haberlos guardado y puesto por obra, Jehová tu Dios guardará contigo el pacto y la misericordia que juró a tus padres. Y te amará, te bendecirá y te multiplicará, y bendecirá el fruto de tu vientre y el fruto de tu tierra, tu grano, tu mosto, tu aceite, la cría de tus vacas y los rebaños de tus ovejas en la tierra que juró a tus padres que te daría. Dios les dijo estas cosas para animarlos. Les prometió victoria. Pasemos ahora a los versículos 17 y 18 de este capítulo 7 de Deuteronomio. Si dijeres en tu corazón, «Estas naciones son mucho más numerosas que yo, ¿cómo las podré exterminar?» No tengas temor de ellas. Acuérdate bien de lo que hizo Jehová tu Dios con Faraón y con todo Egipto. La fidelidad de Dios en el pasado debe servir de ánimo para ellos en el futuro. ¿No ocurre precisamente lo mismo con nosotros, amigo oyente? Pasemos ahora al versículo 21 y leamos hasta el versículo 23 de este capítulo 7 de Deuteronomio. No desmayes delante de ellos, porque Jehová tu Dios está en medio de ti, Dios grande y temible. Y Jehová tu Dios echará a estas naciones de delante de ti poco a poco. No podrás acabar con ellas enseguida, para que las fieras del campo no se aumenten contra ti. Mas Jehová tu Dios las entregará delante de ti, y Él las quebrantará con grande destrozo hasta que sean destruidas. Y nuevamente les amonesta a destruir completamente todas sus imágenes y abominaciones. Debemos notar esto bien. Todas estas naciones debían ser expulsadas de la tierra y completamente destruidas a causa de sus abominaciones. Ahora, por favor, no diga que Dios no ha sido paciente con ellas. Aún en Génesis capítulo 15, versículo 16, Dios había dicho a Abraham que sus descendientes no volverían a la tierra hasta la cuarta generación, porque aún no ha llegado a su colmo la maldad del amorreo hasta aquí. Dios dio a estas naciones 430 años para ver si se convertían de los pecados a Dios. Amigo oyente, ¿por cuánto tiempo más espera que Dios les extienda su misericordia y paciencia? ¿Conoce usted a otro dueño de casa que dé a su inquilino tanto tiempo para pagar su alquiler? Dios les dio un tiempo de misericordia que duró unos 430 años. Pero luego la copa de iniquidad se llenó y el juicio de Dios descendió sobre ellos. Por tanto, es mejor no tener una falsa compasión por estas naciones. Más bien, vamos a aprender de estos eventos. Dios es un Dios de misericordia y de amor, tanto en el Antiguo como en el Nuevo Testamento. Y así concluimos nuestro estudio del capítulo 7 de Deuteronomio. Llegamos ahora al capítulo 8. En este capítulo veremos que los tratados pasados de Dios dan seguridad para el futuro. Este es el segundo discurso de Moisés y se extiende hasta el capítulo 29. En este discurso, Moisés repite la ley. Uno creería que el gran énfasis estaría sobre la ley y la obediencia, pero estamos viendo que el énfasis está sobre el amor y la obediencia. Usted recordará que en el capítulo 7 aprendimos que el Señor no amaba a los israelitas porque eran muchos. En realidad eran pocos. Israel nunca ha sido una nación grande, hablando numéricamente. No se puede comparar con China, ni con la India, ni con las otras naciones grandes del mundo. ¿Cuál sería, pues, la respuesta a aquel tipo de amor? La respuesta debe ser obediencia. Dios bendecirá a cualquier persona que responda a su amor. Y esa respuesta a su amor debe ser la obediencia. Hoy en día, la respuesta que Él le pide a usted, amigo oyente, es que crea en el Señor Jesucristo y será salvo. Si usted le responde, entonces Él quiere hablarle acerca de otra cosa, quiere hablarle acerca de su vida. cuando respondemos en obediencia al amor de Dios, resulta en bendición. En esta sección de la repetición de la ley, llegamos ahora a la porción que trata de los reglamentos religiosos y nacionales. Esta sección incluye el capítulo 8 hasta el capítulo 21. Leamos pues el primer versículo de este capítulo 8 de Deuteronomio. Cuidaréis de poner por obra todo mandamiento que yo os ordeno hoy, para que viváis y seáis multiplicados, y entréis y poseáis la tierra que Jehová prometió con juramento a vuestros padres. Aquí está la nueva generación, parándose al lado oriental del río Jordán. Están listos para pasar con mucha inquietud y esperanza a la nueva tierra. Moisés les está preparando para entrar en la tierra y les estimula a obedecer a Dios. Continuemos con el versículo 2. Y te acordarás de todo el camino por donde te ha traído Jehová tu Dios estos 40 años en el desierto, para afligirte, para probarte, para saber lo que había en tu corazón, si habías de guardar o no sus mandamientos. Dios quiere que ellos se acuerden del pasado. Deben ver que en el pasado Dios ha tratado con ellos, que les ha probado y entrenado. Y Dios quiere que nosotros también nos acordemos de nuestro pasado, amigo oyente. Pablo lo expresa para el creyente en su carta a los Filipenses, capítulo 1, versículo 6, de la siguiente manera. Estando persuadido de esto, que el que comenzó en vosotros la buena obra, la perfeccionará hasta el día de Jesucristo. Debemos recordar que Dios nos ha guiado y que nos ha bendecido. ¿No es esto verdad en cuanto a usted, amigo oyente? ¿No puede usted decir que Dios le ha guiado hasta esta misma hora? Si Él lo ha hecho en el pasado, Él continuará haciéndolo en el futuro. La rememoración es para nuestro estímulo, para darnos seguridad para el futuro. Ahora, ¿por qué probó Dios a los israelitas en el desierto? Fue para humillarlos y para demostrar lo que verdaderamente había en su corazón. Eso explica el por qué Dios nos prueba a usted y a mí. A veces nos mete en el horno y lo calienta mucho. ¿Para qué, dirá usted? Bueno, para probarnos y para humillarnos. Recuerde que el cristiano no está exento de enorgullecerse, ni de engreírse, ni de asumir la confianza en sí mismo. Escuche y observe la jactancia y el orgullo con el cual el pequeño hombre camina en la tierra en el día de hoy. Por tanto, Dios ha de tomar a su pueblo y hacer que pase por pruebas para humillarlo. ¿Sabe usted que las pruebas realmente comprueban el metal? Las pruebas revelarán si una persona en verdad es hijo de Dios o no. A veces creemos que nuestras iglesias hoy en día se llenan de personas afluentes, personas que nunca han sido probadas de veras. Es por eso que muchas veces es difícil saber si son genuinas o no. Bien, continuemos leyendo el versículo 3 de este capítulo 8 de Deuteronomio. Y te afligió y te hizo tener hambre, y te sustentó con maná, comida que no conocías tú ni tus padres la habían conocido, para hacerte saber que no solo de pan vivirá el hombre, mas de todo lo que sale de la boca de Jehová vivirá el hombre. Nuestro Señor citó este versículo cuando fue tentado en el desierto. Encontramos esto en el capítulo 4 del Evangelio según San Mateo, versículo 4, y también en el Evangelio según San Lucas, capítulo 4, versículo 4. Si el Señor Jesús no hubiera citado este versículo, es probable que nosotros habríamos perdido la gran lección espiritual que hay aquí. Dios ha sido bondadoso con nosotros. Nos ha bendecido con cosas materiales de muchas maneras. La lección importante es que Dios nos da aquellas cosas a fin de que veamos que hay una riqueza espiritual, y esa riqueza es la palabra de Dios. La palabra de Dios, amigo oyente, es la que hoy en día constituye la verdadera riqueza para el Hijo de Dios. Continuemos ahora con el versículo 4. Tu vestido nunca se envejeció sobre ti, ni el pie se te ha hinchado con estos 40 años. Tenemos aquí una maravillosa y milagrosa declaración. Imagínese usted tener un flux que no se gasta. Ahora sabemos que a las damas no les gustaría esto de ninguna manera. Año tras año la esposa le diría al esposo que necesitaba un vestido nuevo, y año tras año el esposo diría que el que ella llevaba puesto parecía nuevecito. Amigo oyente, después de 40 años, las mujeres no estarían de moda. Ahora, suponemos que en el desierto las modas no cambian tanto y que no importan tampoco mucho. Pero esto sí es maravilloso. Es un milagro. Y luego dice, ni el pie se te ha hinchado en estos 40 años. Un médico que también es misionero explicaba una vez que allá en el oriente donde él servía, la gente tiene una igualdad de dieta. No reciben todas las vitaminas que necesitan. y por tanto muestran los síntomas del beriberi. Uno de los síntomas es una hinchazón de los pies. Ahora, los israelitas sí recibieron todas sus vitaminas, comieron todo el alimento que el cuerpo necesitaba. ¿Qué comieron los israelitas por 40 años? Pues comieron el maná. Dios les dio a comer el maná y fue una comida maravillosa y milagrosa. Proveyó todo lo que necesitaban para la alimentación de sus cuerpos. El maná, amigo oyente, es una descripción de la palabra de Dios. Es una comida maravillosa. Suplirá todas sus necesidades. Nos admiramos de la manera en que la Biblia suple todas las necesidades. Recibimos muchísimas cartas, y entre ellas podemos encontrar la carta de aquel oyente que nos cuenta que estaba afligido y que nosotros hablamos sobre cierto capítulo y que aquel capítulo le trajo consuelo al corazón. Otro nos dirá que andaba alejado de Dios en pecado y que se puso frío e indiferente. La palabra de Dios le trajo de nuevo a Dios. Otro por allá escribe para decirnos que escuchó la transmisión y que recibió al Señor Jesucristo como su Salvador personal. Amigo oyente, usted no sufrirá de ninguna hinchazón de los pies si lee la palabra de Dios. En otras palabras, la Biblia suplirá sus necesidades individuales, sean cuales fueren. Este es el maná. Ahora, Dios prometió bendiciones temporales a la nación de Israel si le servían. Leamos los versículos 5 hasta el 9 de este capítulo 8 de Deuteronomio. Reconoce asimismo en tu corazón que como castiga el hombre a su hijo, así Jehová tu Dios te castiga. Guardarás pues los mandamientos de Jehová tu Dios, andando en sus caminos y temiéndole. Porque Jehová tu Dios te introduce en la buena tierra, tierra de arroyos, tierra de aguas, de fuentes y de manantiales que brotan en vegas y montes, tierra de trigo y cebada, de vides, higueras y granados, tierra de olivos, de aceite y de miel. Tierra en la cual no comerás el pan con escasez, ni te faltará nada en ella, tierra cuyas piedras son hierro, y de cuyos montes sacarás cobre. Dios nos da esta promesa hoy a los cristianos, y quisiéramos que usted lo note bien. Existe la noción desequilibrada de que si usted es fiel, Dios le prospera con cosas temporales. Amigo oyente, eso no es verdad. Dios prometió prosperar a Israel en la tierra, pero no promete prosperar al cristiano con las cosas de este mundo. Y bien, vamos a detenernos aquí porque nuestro tiempo ha concluido. Continuaremos considerando este aspecto, Dios mediante, en nuestro próximo estudio y esperamos contar con su siempre fiel sintonía. Será pues hasta entonces y que Dios le bendiga copiosamente.
2: Las promesas de Dios son para nuestras almas, no para nuestras cuentas de banco. Este fue un buen tiempo en la palabra de Dios. Muchas gracias al maestro Samuel Montoya por guiarnos y dirigirnos en el estudio bíblico de hoy. En nuestro próximo programa continuaremos nuestro recorrido por el libro de Deuteronomio. El autobús bíblico seguirá llevándonos por el resto del capítulo 8 e iniciaremos el capítulo 9. Como ya es nuestra costumbre, nuestra recomendación es que usted lea antes de escuchar el programa la porción que estaremos estudiando. Si usted hace esto, usted podrá estar mejor preparado y podrá sacar un mayor provecho a nuestro tiempo en la palabra de Dios. ¿Fue de ayuda para usted el estudio de hoy? ¿Desea enviarnos algún comentario de lo que ha estado escuchando? Entonces escríbanos, no espere más. Nuestro correo electrónico es atv@transmundial.org. atv@transmundial.org. 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

0: Muy buenos días para todos los oyentes de Radio Avivamiento Medellín, que en esta mañana de miércoles están conectados con nosotros en este espacio de El Desayuno, que inicia a través de www.radioavivamientomedellin.com, que es nuestra página web. También para aquellos que nos están escuchando a esta hora a través de nuestra página web, los que nos están escuchando a través de las plataformas digitales. 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Hoy es miércoles y aquí estamos nosotros para acompañarlos en este espacio de El Desayuno, dando gracias al Todopoderoso, ¿eh? Gracias porque Él nos permite despertar una vez más. Buenos días, Señor Jesús. Buenos días, poderoso Dios. Buenos días, gracias por darnos luz, por permitirnos disfrutar del sol, de la lluvia, en los lugares que de pronto esté lloviendo, disfrutar del calorcito. Así que por eso nosotros damos buenos días al Todopoderoso y damos buenos días a nuestros oyentes en esta mañana. Cada mañana que nos permite despertar, te damos gracias, Señor, porque tu misericordia se ha renovado esta mañana, porque nos permites levantarnos y ser útiles en una profesión, en una labor, en un arte. Gracias, Señor, por regalarnos esta nueva mañana de miércoles. Gracias, Espíritu Santo, por acompañarnos también, ¿eh? Gracias por estar siempre dándonos un nuevo amanecer. Y en este día
1: puede ser un gran día.
0: Estamos despertando con todo el ánimo, con toda la alegría, con toda la actitud en este nuevo día que nos regala el Todopoderoso. En este nuevo día para cumplir nuestros sueños, para luchar por nuestros sueños. En este nuevo día para trabajar, para estudiar. Este es un nuevo día. Aquí estamos en El Desayuno para acompañarlos. Y también es un nuevo día ¿para qué? Para cantar con alegría, para gritar, para danzar. Es un día para celebrar que estamos vivos. ¿Es el día de qué? Un día de tener razones para agradecer. Un día para amar al prójimo, a nuestra familia, a nuestros compañeros de trabajo. Un día para tomar buenas decisiones. Un día para decidir ser alegre, ser empático. Un día para decidir agradecer al Todopoderoso. Un día para trabajar con toda la actitud, con todo el ánimo del caso. Es este día, este miércoles, y en compañía de Radio Avivamiento Medellín damos gracias. Gracias, gracias, gracias, Señor. Muchas gracias, Señor Jesús, por este nuevo día. Ponemos en tus manos este miércoles las actividades a realizar, todo lo que nosotros tengamos en mente. Sabemos que es por tu misericordia que nos permites realizarlo y así lo queremos hacer. Muchas gracias, Señor Jesús. Gracias a nuestros oyentes por estar con nosotros en este desayuno. Nosotros regresaremos ya para contarles a ustedes todas las efemérides de lo que pasó un día como hoy en este desayuno.

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1: Avanza la mañana, ustedes escuchan El Desayuno a través de Radio Avivamiento Medellín y vamos con las efemérides de lo que sucedió un día como hoy, un 3 de junio, pero de otras épocas, y se lo contamos a esta hora en El Desayuno a través de Radio Avivamiento Medellín.
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1: Muy bien, un día como hoy, un 3 de junio, pero de otras épocas. Se celebra principalmente el Día Mundial de la Bicicleta, instituido por la ONU, y se conmemora el movimiento Ni Una Menos, fecha clave en América Latina contra la violencia de género. Ahí están pues lo que pasa un día como hoy, lo que se conmemora un día como hoy, un 3 de junio. Vamos con las efemérides de una vez. ¿Qué se celebra un día como hoy? ¿O qué se celebró? ¿Qué pasó en un 3 de junio, pero de otras épocas? El 3 de junio de 2018 entra en erupción el volcán de fuego en Guatemala, causando más de 100 muertos y 200 desaparecidos. Además, gran parte de la población se ve afectada por los materiales que este volcán expulsó. El 3 de junio del año 2017 ocurre el atentado yihadista en Londres. Junio de 2017, en el que tres atacantes atropellan con un vehículo a varios viandantes y luego acuchillan a tres personas, o más bien a otras personas, en el puente de Londres y en Borough Market, resultando un total de 11 muertos y 48 heridos. El 3 de junio de 1998 se descarrila un tren de alta velocidad cerca de la aldea Echete, en el distrito de Schell, en Baja Sajonia, en Alemania. 101 personas murieron y alrededor de 100 resultaron heridas, siendo el accidente más grave de tren de Alemania y el de alta velocidad hasta la fecha, hasta el día de hoy.
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1: El 3 de junio de 1980 ocurre el incidente del chip defectuoso en Estados Unidos, en el que un chip defectuoso alerta de un tanque nuclear inexistente y casi desemboca en la Tercera Guerra Mundial. El 3 de junio de 1979 explota el pozo petrolífero Ixtoc en el sur del Golfo de México, provocando la pérdida de crudo más grande de la historia, con entre 0,7 y 1 millón de toneladas de petróleo. El 3 de junio de 1966, Mao Zedong, líder del Partido Comunista Chino, inicia la revolución cultural en China, argumentando que elementos burgueses se habían infiltrado en el gobierno y en la sociedad para restaurar el capitalismo.
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1: El 3 de junio de 1962, el futbolista Marcos Kull de la selección Colombia marca el primer gol olímpico en el Mundial de Fútbol, o en un Mundial de Fútbol, en Arila, en Chile, durante la Copa Mundial de la FIFA. El 3 de junio de 1892 se funda el equipo de fútbol Liverpool Football Club, y el 3 de junio de 1763 el ejército británico vuelve a ocupar la isla de Menorca. En esos momentos estaba bajo el control de Francia. El 3 de junio de 1654 Luis es coronado rey de Francia en la ciudad de Reims. Así están las efemérides de lo que sucedió un día como hoy, pero de otras épocas, en este desayuno.
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2: Una escuela cristiana en Corea del Sur ha impactado a su comunidad educativa al crear un muro de oración donde estudiantes de primaria y secundaria escriben sus peticiones y dibujan sus manos para que otros puedan interceder por ellas. La iniciativa, impulsada por la Escuela Samul, busca fomentar el amor, el cuidado mutuo y la fe entre los alumnos, quienes colocan sus manos sobre las solicitudes y oran con fervor. Profesores y padres también participan, generando una cadena de oración que puede reunir hasta 300 personas por cada petición, en un ambiente que, según la institución, está lleno de la presencia de Dios y unidad espiritual.
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1: En desayuno. Avanzamos en esta mañana de miércoles, hoy 3 de junio del 2026, y les contamos también la movilidad, la restricción de movilidad que tenemos para hoy, el pico y placa en la ciudad de Medellín y el área metropolitana. Para hoy miércoles 3 de junio de 2026, aplica para vehículos particulares según el último número de la placa y motos de 2 y 4 tiempos con el primer número de la placa en los siguientes dígitos. Carros particulares, el último número 4 y 6, motos, el primer número 4 y 6, y taxis, el último número, el número 5. Recuerden que el horario de esta restricción de movilidad es desde las 5 de la mañana y hasta las 8 de la noche. Hay algunas vías exentas, como el sistema vial del río, la autopista sur, la avenida regional, la vía Las Palmas, el corredor de la quebrada La Iguaná y las vías de los corregimientos. Además, hay una multa, un comparendo por incumplir la norma que genera una sanción de 15 salarios mínimos diarios legales vigentes y la inmovilización del vehículo. Usted puede conocer más información a través de la Secretaría de Movilidad de la ciudad de Medellín. Es la restricción del pico y placa metropolitano que aplica no solamente para la ciudad de Medellín, sino también para toda el área metropolitana, y se la contamos a esta hora a través de El Desayuno en Radio Avivamiento Medellín.
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1: 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Bueno, ofrecer una disculpa a nuestros oyentes porque el día de ayer no tuvimos el desayuno, una falla técnica nos cohibió de estar al aire con ustedes. Tuvimos que dejar programación musical, tuvimos un inconveniente ayer con nuestra mixer, con nuestra consola, que es donde hacemos la mezcla de todos los sonidos, micrófonos, separadores, pisadores y demás, y por tal motivo pues no tuvimos desayuno el día de ayer, además también porque hay algunos quebrantos de salud en mi persona, pero bueno, aquí estamos para acompañarlos en este desayuno. Vamos con el devocional a esta hora.
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1: Muy bien, el devocional para el día de hoy, la frase es la siguiente: la fe puede aprovechar las aguas de la aflicción para nadar más rápido hacia Cristo. Ahí está la frase de este devocional para el día de hoy. Vamos a leer Primera de Reyes 17 del 1 al 6. Dice de la siguiente manera: ahora bien, Elías, el de Tisbe de Galad, fue a decirle a Acaf: tan cierto como que vive el Señor, Dios de Israel, a quien yo sirvo, te juro que no habrá rocío ni lluvia en los próximos años hasta que yo lo ordene. Entonces la palabra del Señor vino a Elías y le dio este mensaje: sal de aquí hacia el oriente y escóndete en el arroyo de Kerit, al este de el Jordán. El verso 4 dice: beberás agua del arroyo y yo les ordenaré a los cuerpos que te den de comer allí. Así que Elías se fue del arroyo de Kerit, al este del Jordán, y allí permaneció conforme a la palabra del Señor. Por la mañana y por la tarde los cuervos le llevaban pan y carne y bebía agua del arroyo. Este es el pasaje bíblico de hoy, Primera de Reyes 17, del 1 al 6. Vamos con el devocional para hoy titulado La fe que nos sostiene. Hay algo profundamente significativo en esta escena: un profeta solo, escondido junto a un arroyo, sostenido por medios inesperados. No es la imagen que normalmente asociamos con una vida de servicio a Dios, y sin embargo es precisamente allí donde su fidelidad se hace evidente. Elías había hablado con firmeza ante el rey, confiando plenamente en la palabra de Dios. No fue una reacción impulsiva, sino una expresión de fe. Él creía en el Dios que lo había llamado y en la certeza de lo que había dicho. Después de ese momento, Dios no solo llevó a un lugar visible ni seguro según los criterios humanos, los llevó a esconderse. Y en ese lugar, lejos de la atención y del movimiento, lo sostuvo de manera inesperada. Este pasaje nos recuerda que la fe no depende de las condiciones externas, no se afirma en lo que vemos, sino en quién es Dios. Elías no descansaba en las circunstancias, sino en el carácter de aquel que había hablado. La fe que la palabra de Dios forma en nosotros es así, firme y constante, incluso cuando las señales parecen mínimas. Es una fe que reconoce la presencia de Dios también en lo cotidiano, en lo sencillo, en aquello que no parece extraordinario. Fue la palabra de Dios la que sostuvo a Elías y sigue siendo la que sostiene nuestra vida hoy. Por ello, cuando las circunstancias parecen inciertas, la pregunta no es solo qué hacer, sino qué ha dicho Dios. La fe se fortalece cuando vuelve a su origen, la voz de Dios. Por eso hoy vuelve a su palabra, escúchala con atención y permite que tu confianza se afirme allí, no en lo que cambia, sino en aquel que permanece fiel. Finalizamos haciendo esta corta oración diciendo: amado Dios, gracias porque eres fiel en todo momento, incluso cuando no lo veo con claridad. Enséñame a confiar en lo que has dicho más que en lo que siento o entiendo. Afirma mi fe en tu palabra, que es viva y no en las circunstancias. Sostén mi corazón en los momentos de incertidumbre. Quiero permanecer firme en ti, en el nombre de Jesús. Amén y amén.

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1: Avanzamos en el desayuno a través de Radio Avivamiento Medellín. Es tiempo de conocer las noticias más importantes de lo que pasa en Medellín, Antioquia, en Colombia y en el mundo.
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1: Aquí están los titulares. Mucha atención. Cayó alias Rottweiler, señalado de mordiscos con lotes informales, cobrar servicios fraudulentos y hasta amenazas con perros bravos. ¿Qué tal la joyita?
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1: Fletero se metió a hurtar a comensales en el barrio La América en la ciudad de Medellín.
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1: Más titulares a esta hora. Cierran centro estético en Bello por presuntamente realizar procedimientos invasivos sin autorización.
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1: Un ganadero lo perdió todo en Doradal. Rayo fulminó a 25 reses en zona rural.
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1: Fico abrió nueva comisaría 24 horas en el sur de Medellín. Atendería violencia familiar y protegerá a menores de edad.
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1: Más titulares a esta hora en el desayuno a través de Radio Avivamiento Medellín. Cerraremos también hablando de los 73 extranjeros inadmitidos en Medellín por riesgo de explotación sexual en lo que va de este 2026. Estos son los titulares en el desayuno.
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1: El Señor, con eso ofrecemos.

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1: 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Avanzamos en esta mañana de miércoles. Ustedes escuchan el desayuno a través de Radio Avivamiento Medellín y vamos con una tanda de noticias a esta hora a través de Radio Avivamiento Medellín.
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1: Les cuento que en un reciente operativo contra las bandas criminales en Medellín fue capturado alias Rottweiler, cabecilla de zona de la estructura delincuencial Caicedo y, según las autoridades, hombre de confianza de alias Diego Chamizo, máximo líder de la estructura, quien es señalado de vender lotes irregulares a personas migrantes, cobrar la instalación y los servicios públicos y hasta intimidar a sus víctimas utilizando perros de razas peligrosas. El procedimiento se realizó en articulación con la Policía Nacional, la DIJÍN, la CIPOL y la Fiscalía de Medellín y el municipio de Río Sucio en Caldas. Las autoridades materializaron 9 órdenes judiciales, logrando 8 capturas contra la banda Caicedo, estructura señalada de controlar actividades criminales relacionadas con extorsión, desplazamiento forzado, loteo ilegal y apropiación ilícita de terrenos. La investigación permitió establecer que el capturado presuntamente vendía lotes ilegales entre 5 y 40 millones de pesos y posteriormente cobraba conexiones clandestinas de agua y energía entre 150 mil y 300 mil pesos mensuales. Quienes se negaban a pagar eran víctimas de amenazas o desplazamiento. Además, las autoridades identificaron que el hombre habría trasladado su centro de operaciones a Santa Elena para evadir la acción de las autoridades. Desde allí, según la policía, coordinaba el cobro de extorsiones, ordenaba desplazamientos forzados y dirigía la ocupación ilegal de predios para su loteo y comercialización, afectando a comunidades de los barrios Buenos Aires, El Salvador, La Milagrosa, Loreto, La Somadera, Cataluña, Gerona y Miraflores. El alcalde de Medellín también advirtió sobre el impacto que el desplazamiento forzado y la migración como parte del crecimiento de asentamientos informales y la expansión de redes de loteo ilegal en nuestra ciudad. 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Más noticias.
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1: Les cuento que en pleno día y a la vista de todos, un sujeto armado ingresó a un establecimiento comercial abierto al público para cometer un hurto, generando pánico entre los presentes en el barrio La América de Medellín. El delincuente intimidó con un arma de fuego a varios comensales que se encontraban en una mesa y, bajo amenazas, les arrebató una cadena de oro y un bolso. Tras lograr su cometido, el hombre huyó del lugar con rumbo desconocido, como se observa en el video de seguridad. Las autoridades judiciales ya tienen en su poder la información y los detalles del caso para identificar a el criminal. Son las noticias a esta hora en El Desayuno a través de Radio Avivamiento Medellín. Volvemos con más información.
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2: Imaginémonos por unos instantes que hemos cometido un grave pecado contra Dios. Nos encontramos ante su presencia mientras nos mira,

0: pensemos mejor que es Cristo quien nos observa. ¿Qué expresión facial creen que el Señor tendría mientras le miramos sabiendo que conoce que le hemos desobedecido? La respuesta que usted dé a esa pregunta revelará algunos aspectos importantes relacionados con su vida cristiana. En primer lugar, vendrá a ser una expresión de la relación personal que tienen con Dios. Y en segundo lugar, revelará el conocimiento que tiene de Cristo y del compañerismo que nuestro Padre Celestial tiene con sus hijos. En ocasiones nos sentimos condenados por nuestros propios sentimientos. Nos sentimos condenados al desobedecer, al tropezar, al caer y al cometer diversos errores. Y puede que algunos de los que hoy me escuchan se pregunten, ¿acaso no debemos sentirnos condenados si hemos pecado contra Dios? Escuchemos lo que el Señor nos revela en su palabra en relación a este tema. Les invito a que abran su Biblia para que leamos el pasaje que se encuentra en el Evangelio de Juan capítulo 8, versículos 1 al 11. Escuchen con atención. Jesús se fue al Monte de los Olivos, y por la mañana volvió al templo, y todo el pueblo vino a él, y sentado él les enseñaba. Entonces los escribas y los fariseos le trajeron una mujer sorprendida en adulterio, y poniéndola en medio, le dijeron, «Maestro, esta mujer ha sido sorprendida en el acto mismo de adulterio, y en la ley nos mandó Moisés apedrear a tales mujeres. ¿Tú, pues, qué dices?» Mas esto decían tentándole para poder acusarle. Pero Jesús, inclinado hacia el suelo, escribía en tierra con el dedo. Y como insistieran en preguntarle, se enderezó y les dijo, «El que de vosotros esté sin pecado sea el primero en arrojar la piedra contra ella». E inclinándose de nuevo hacia el suelo, siguió escribiendo en tierra. Pero ellos, al oír esto, acusados por su conciencia, salían uno a uno, comenzando desde los más viejos hasta los postreros, y quedó solo Jesús y la mujer que estaba en medio. Enderezándose Jesús y no viendo a nadie sino a la mujer, le dijo, «Mujer, ¿dónde están los que te acusaban? ¿Ninguno te condenó?» Ella dijo, «Ninguno, Señor». Entonces Jesús le dijo, «Ni yo te condeno, vete y no peques más». Si analizamos lo que sucedió en este pasaje de la Biblia, nos daremos cuenta que esta mujer que había sido llevada ante la presencia de Jesús se sentía condenada por su pecado. Había sido condenada por los fariseos y escribas, y también condenada por su conciencia, quizás mucho antes de que fuera sorprendida en el adulterio. Y luego, al ser llevada ante el Señor, se vio cara a cara con el Hijo de Dios. Los ojos de sus acusadores estaban puestos sobre ellas, al igual que los de aquellos que se habían reunido en el templo para escuchar las enseñanzas de Jesús. Es por eso que estamos convencidos de la culpabilidad y la condenación que sentía en ese momento. Sin embargo, a pesar de todo eso, el Señor le dice, «Ni yo te condeno». Puede que otros lo hayan hecho, pero no yo. Ahora hablemos un poco acerca de esos sentimientos de culpa y condenación que en ocasiones sentimos al pecar contra Dios. ¿Por qué es que nos sentimos condenados? Obviamente por el pecado, pues el pecado nos hace sentir culpables e indignos del amor de nuestro Creador. ¿Pero acaso todos los que pecan no deberían sentirse condenados? Mire, podemos entonces afirmar que una de las razones por las que nos sentimos condenados es por el pecado que cometemos en nuestra vida. Somos acusados por nuestra conciencia. Nos damos cuenta que hemos desobedecido a Dios y eso nos hace sentir condenados ante su presencia. La segunda razón por la que en ocasiones nos sentimos condenados está relacionada con lo que sucedió con esa mujer. Nos sentimos condenados por las acusaciones de otras personas, aquellos que son testigos de nuestro pecado o que conocen el estilo de vida de desobediencia que llevamos, lo más probable es que nos condenen inmediatamente. Nos acusarán y nos juzgarán sin titubear, y en ocasiones nos acusarán de algo que realmente no hemos hecho. Pero también habrá momentos en los que sus acusaciones serán reales, y eso nos hará sentir condenados. La tercera razón por la que nos sentimos de esa manera es porque hemos pecado contra Dios a pesar de que estábamos conscientes de que nuestros actos no eran agradables ante sus ojos. No hay manera en la que podamos pecar fuera de la presencia del Señor, pues es omnisciente y no hay nada que se escape de su conocimiento. No podemos desobedecerle y pensar que no se ha dado cuenta del pecado que hemos cometido. No solo conoce nuestras desobediencias pasadas, sino también sabe lo que haremos mal en el futuro, pues todas nuestras acciones están ante su presencia, y eso nos hace sentir condenados. Ahora bien, vamos a limitar este tema a los creyentes en Cristo, pues de esa manera podremos comprender mejor lo que nos enseña este pasaje de la Biblia. Limitemos esto entonces solo a creyentes que se sienten condenados por sus pecados del pasado, se sienten separados de Dios como consecuencia de las desobediencias que han cometido en su vida. Pero, ¿acaso deben sentirse de esa manera? Podemos afirmar que ese sentir viene de Dios. ¿Será que desea que sus hijos vivan sintiéndose condenados por las desobediencias que han cometido en el pasado? Busquemos lo que nos declara al respecto en Juan 5:24. De cierto os digo, el que oye mi palabra y cree al que me envió, tiene vida eterna, y no vendrá a condenación, mas ha pasado de muerte a vida. Jesús nos enseña en este versículo bíblico que aquellos que depositamos nuestra fe en Él ya no estamos bajo la condenación del pecado. Nos declara que al dar ese paso de fe hemos pasado de muerte a vida. Esa es una decisión que solo debemos tomar una vez en la vida. Desde el momento en que aceptamos a Jesucristo como nuestro Salvador personal, Dios el Padre cierra la puerta a toda condenación y juicio. Me refiero al juicio de ira. Y de esa manera el creyente no puede ser juzgado y condenado por sus pecados, pues hemos puesto nuestra fe en el Hijo de Dios y le hemos reconocido como nuestro Salvador personal. Hay muchos creyentes que, a pesar de escuchar estas enseñanzas, en muchas ocasiones todavía se sienten condenados por los pecados que cometieron en el pasado. ¿Saben por qué sucede eso? Porque basan su vida cristiana en aquello que sienten. Pero los hijos de Dios no deben basar su vida en sus sentimientos, sino en las promesas y en las enseñanzas que el Señor nos da en su palabra. Tenemos que poner nuestra mirada en aquello que Jesús nos enseñó en relación a este asunto, en lo que nos dice por medio de sus siervos en la Biblia. Y en Juan 5 nos enseña que al depositar nuestra fe en Él como nuestro Salvador personal, ya no vivimos más bajo el juicio y la condenación de Dios, pues hemos pasado de muerte a vida. Se refiere a la muerte espiritual, a la muerte eterna, a pasar la eternidad separados de nuestro Creador. Pero gracias a Cristo ahora tenemos vida eterna. Leamos lo que nos dice en Romanos 8:1. Ahora pues ninguna condenación hay para los que están en Cristo Jesús, los que no andan conforme a la carne, sino conforme al Espíritu. Noten que no les he dicho que no seamos culpables de haber pecado. En ningún momento he dicho que Dios pasa por alto nuestras desobediencias. Eso no es lo que Jesús hizo con la mujer que estaba acusada de adulterio. No le dijo que por esta vez todo estaba perdonado y que iba a pretender que nada había pasado. Lo que sí le dijo es que no la condenaba. A pesar de que había sido sorprendida en el acto de pecado, no la condenó. Recuerden que la condenación está relacionada con la separación, el juicio, la ira y el castigo. Pero Jesús le dice a esa mujer que no la condenaba, que se fuera y que no siguiera pecando. Es importante destacar que sí hay una limitación en todo este asunto. Es decir, que aquellos que rechazan a Cristo como su Salvador personal sí viven en condenación como consecuencia de sus faltas y pecados. ¿Por qué sucede eso? Porque aquellas personas que le han rechazado durante toda su vida y que no desean tener nada que ver con el Hijo de Dios, no podrán pasar la eternidad con su Creador. ¿Acaso hay personas en nuestros días que viven de esa manera? Por supuesto que sí. Hay muchos que, al ofrecerles una Biblia, se ofenden y hasta actúan con violencia hacia los creyentes. Pero recuerden lo que Jesús nos dice en Mateo 5, versículos 11 y 12, en relación a este asunto. Escuchen con atención. Bienaventurados sois cuando por mi causa os vituperen y os persigan y digan toda clase de mal contra vosotros, mintiendo. Gozaos y alegraos porque vuestro galardón es grande en los cielos, porque así persiguieron a los profetas que fueron antes de vosotros. Así que aquellos que rechazan a Cristo y no desean entregarle su vida, no pueden esperar vivir libres de la condenación del pecado. Esas personas sí tienen toda la razón para sentirse condenados y culpables, pues el juicio y la ira de Dios está sobre ellos. Otro pasaje de la Biblia que también me gustaría leer en relación a este asunto es el que encontramos en 1 de Pedro 3:18. ¿Por qué? También Cristo padeció una sola vez por los pecados, el justo por los injustos para llevarnos a Dios, siendo a la verdad muerto en la carne, pero vivificado en espíritu. La razón por la que nadie puede acusar a los escogidos de Dios es porque su Hijo Jesucristo nos ha justificado por medio de su muerte en la cruz. De una vez y por todas saldó la deuda que teníamos con Dios como consecuencia de nuestras desobediencias. No es algo que tiene que ser hecho en varias ocasiones, sino que es un evento que ocurrió en el pasado y ya no tiene que suceder nuevamente, y no tenemos que justificarnos a nosotros mismos, pues Jesucristo es quien nos justifica ante la presencia de nuestro Padre Celestial. El Hijo de Dios, quien no cometió pecado, entregó su vida por toda la humanidad, para que aquellos que reciban su regalo de salvación puedan obtener el perdón de pecados y la vida eterna. El justo murió por los injustos, por los pecadores, por todos los seres humanos, pues todos en algún momento nos hemos rebelado en contra de la voluntad de nuestro Creador. ¿Significa eso? ¿Que podemos pecar sin recibir ninguna consecuencia? Por supuesto que no. Recuerden que Jesús no le dice a la mujer que siguiera con el estilo de vida que había llevado hasta ese punto de su vida. ¿Qué es lo que sucede entonces cuando desobedecemos al Señor? Ciertamente Él no aprueba nuestras malas obras, ni excusa nuestros pecados, ni ignora nuestras desobediencias. ¿Por qué entonces no debemos sentirnos condenados al desobedecer a nuestro Padre Celestial? Es probable que algunos al escuchar esta predicación piensen que predicamos un evangelio fácil de sobrellevar, pero no es así. Lo que muchas personas no comprenden es que la única razón por la que no somos condenados es porque Jesucristo llevó sobre sí mismo nuestro pecado y la condenación que merecíamos recibir por nuestras malas obras. Eso no nos da la libertad para pecar, más bien nos da la libertad para andar en obediencia ante Dios cada día de nuestra vida. Puede que muchos de los que hoy me escuchan se sientan culpables y condenados por su pasado, pero deseo que comprendan que al recibir a Jesucristo como su Salvador y pedirle que les perdonara sus pecados, fueron declarados justos ante Dios. Si han pecado después de haber dado ese paso de fe, lo único que tienen que hacer es reconocerlo, confesarlo y arrepentirse ante el Señor. Si ha dañado a otra persona, trate de reparar ese daño si le es posible y aproveche ese error que ha cometido para aprender algo que le ayudará en su crecimiento cristiano. Pero no hay nada más que deba hacer en relación a esa desobediencia. No tienen por qué seguir sintiendo culpa y condenación por el resto de su vida. No tenemos que hacer ningún sacrificio para que Dios nos vuelva a dar de su amor, pues la verdad es que nunca nos ha dejado de amar. El error que algunos cometen es el siguiente. Se arrodillan para orar y pedirle a Dios que les perdone, para luego agradecerle y levantarse con la intención de ofrecerle algún sacrificio que les gane su favor. Desean ofrecerle un pago por el perdón que les ha dado. Creen que tienen que hacer algo para poder ser perdonados y restaurados a la posición que antes tenían ante el Señor. Y hay algunos que hasta tratan de entregar su vida al ministerio con la intención de darle algo a Dios de vuelta como pago del pecado en el que antes vivieron. Permítanme decirles algo. Usted puede predicar 1,000,000 de sermones, pero eso no será nunca un pago suficiente para cubrir sus pecados ante Dios. La realidad es que no hay nada que podamos hacer para ser perdonados por nuestros propios esfuerzos. Solo tenemos que aceptar el perdón y el amor que nos da por medio de su Hijo Jesucristo. No tenemos entonces que pagar ninguna penitencia para ser perdonados. La realidad es que, desde el día en que recibimos a Jesucristo como nuestro Salvador, hemos venido a ser hijos de Dios. Y eso es algo que nunca cambiará. Él no espera que le paguemos algo a cambio por lo que ha hecho en nuestra vida. Lo único que pide de nosotros es que le obedezcamos, pues conoce los resultados que el pecado puede traer en nosotros. Por eso desea que andemos en sus caminos, para que su nombre sea glorificado y otros puedan llegar a conocerle y ser salvos. Nunca podremos explicar por qué el Hijo de Dios, que no había cometido pecado, estuvo dispuesto a derramar su sangre preciosa para que toda la humanidad tuviera la oportunidad de ser salvos. Fue de esa manera que nos justificó y nos redimió hace 2,000 años. Por eso podemos poner a un lado todos esos sentimientos que nos hacen sentir culpables y condenados por medio de la confesión y el arrepentimiento. Y si usted no ha rendido su vida a Jesucristo aún, hoy es el mejor momento para hacerlo. Deposite toda su confianza en Él y pídale que le perdone sus faltas y pecados. Reconozca que Jesús es su único Salvador personal y acepte el perdón que le ofrece. Por otro lado, si usted ya es un creyente en Jesucristo, pero aún se siente culpable y condenado por sus errores del pasado, hoy es tiempo de poner ese asunto ante la presencia de Dios. Deposítelo en sus manos por fe y siga adelante en su vida basado en las enseñanzas de la Biblia y no en sus sentimientos. En su palabra nos declara que hemos sido lavados y purificados en la preciosa sangre de su Hijo Jesucristo, el cual, así como lo hizo con la mujer adúltera, también nos mira y nos dice: ni yo te condeno, ve y no peques más. Oremos. Padre, gracias por amarnos. Gracias por liberarnos de la esclavitud en la que antes vivíamos como consecuencia de nuestros pecados. Te suplico que seas con aquellos creyentes que aún se sienten culpables y condenados como consecuencia de sus pecados del pasado. Ayúdales a recordar en todo momento las palabras que Jesús usó para demostrar su compasión hacia la mujer adúltera. Y así como lo dijo en ese momento, también nos declara: ni yo te condeno, vete y no peques más. Es en el nombre de tu Hijo Jesucristo que hoy oramos. Amén.
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0: ¿Qué es lo más importante que Dios quiere que usted sepa acerca de Él? Lo más importante es que usted sepa, no solamente teóricamente, sino con todo su corazón, que Él le ama. Su amor es enorme, personal, fantástico, íntimo, cubre todo. No importa lo que estemos enfrentando en la vida, tenemos esperanza. En medio del dolor más intenso podemos esperar alivio porque Dios nos ama y eso es más que suficiente. ¿Cómo Dios expresa su amor? Lo ha expresado en mil maneras en nuestra vida, con su cuidado, su provisión, su compañía. Es difícil entender la naturaleza y las características de un amor tan grande. La manifestación más grande del amor de Dios es la cruz. Dios manifestó su gran amor enviando a su Hijo para ser sacrificado por nuestros pecados. La expresión más grande del amor de Dios en su vida y la mía se dio el día en que recibimos a Jesús como nuestro Salvador. ¿Sabe lo que pasó en ese momento? Él perdonó todos nuestros pecados, canceló nuestra deuda, escribió nuestros nombres en el libro de la vida, nos adoptó como hijos, nos hizo ciudadanos de su reino. La más grande expresión del amor de Dios es la salvación que experimentamos el momento que le decimos sí a su invitación.
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0: Escuchan el desayuno avanza la mañana de este miércoles 3 de junio y aquí tenemos la sección de las trivias para que ustedes puedan responder, por supuesto, con notica de voz a través del 319-787-4546, que es nuestro WhatsApp. Mucha atención.
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0: Aquí están las trivias, más bien, en este desayuno a través de Radio Avivamiento Medellín. Primera pregunta que tengo para hacerles a ustedes en este desayuno. A ver, yo veo por acá unas que de pronto no sean como muy difíciles para que ustedes puedan participar y también los niños. Es interesante los que están en escuela dominical que puedan comenzar a participar de este desayuno con estas trivias que les hacemos a través de Radio Avivamiento Medellín. Pero por acá estoy mirando y creo que ya casi todas. Bueno, listo, tan tan tan, esta ya también ya la hice, esta también, aquí estoy revisando, listo, tutú. Bueno, creo que ya casi todas las que tenía por aquí, bueno, listo, esta, listo, vamos con las trivias. Primera trivia, ¿quién pidió fuego del cielo sobre el altar? ¿Cómo? ¿Quién pidió fuego del cielo sobre el altar? Es la primera trivia a esta hora en el desayuno.
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0: La segunda trivia a esta hora a través de el desayuno. ¿Qué profeta fue casado con Gomer? ¿Qué profeta fue casado con Gomer? Ahí está la segunda trivia.
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0: Y la tercera trivia para hoy es la siguiente. ¿Quién vio el Valle de los Huesos Secos? ¿Quién vio el Valle de los Huesos Secos? Estas son las tres trivias de esta mañana en el desayuno para que ustedes participen, para que ustedes nos respondan a través del 319-787-4546. Ya vengo con las respuestas.
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1: Avanzamos en el desayuno a esta hora a través de Radio Avivamiento Medellín. Vamos con las respuestas de las trivias que hace un momento les hice a través del 319-787-4546, que es el WhatsApp de Radio Avivamiento Medellín. La primera fue la siguiente.
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1: La primera trivia fue la siguiente. ¿Quién pidió fuego del cielo sobre el altar? ¿Quién pidió fuego del cielo sobre el altar? Pues les cuento que para los que dijeron que fue Elías, pues su respuesta fue correcta. Les cuento que el que pidió fuego del cielo sobre el altar fue Elías. Sí, señores, fue Elías. Vamos con la respuesta de la segunda trivia.
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1: Para esta mañana en el desayuno a través de Radio Avivamiento Medellín. ¿Qué profeta fue casado con Gomer?
3: ¿Cómo?
1: ¿Qué profeta fue casado con Gomer? Este computador otra vez está como lento. Pues les cuento que con Gomer fue casado Oseas.
3: ¡Sí!
1: Oseas. Ahí está la respuesta a la segunda trivia. Ustedes saquen conclusiones si acertaron o si no acertaron.
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1: Y vamos con la tercera trivia. A esta hora en el desayuno, a través de Radio Avivamiento Medellín, fue la siguiente. ¿Quién vio el Valle de los Huesos Secos?
3: ¡Vamos!
1: ¿Quién vio el Valle de los Huesos Secos? ¿Quién vio este valle? Fue Ezequiel.
3: ¡Sí!
1: Si usted dijo que fue Ezequiel, pues tiene la respuesta correcta en estas trivias que hacemos a través del desayuno en Radio Avivamiento Medellín en esta mañana de miércoles, donde ustedes están escuchando a través de nuestra página web y a través también de nuestras aplicaciones oficiales. Más música en el desayuno.
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0: por los siglos de los siglos. Amén.
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1: Más de 1.500 personas fueron alcanzadas con el mensaje del Evangelio durante el reconocido Festival Coachella en California, Estados Unidos, gracias a una intensa jornada evangelística liderada por el evangelista Philip Renner y su equipo, quienes durante varios días predicaron hasta 10 horas diarias. En total, lograron impactar a 1.558 asistentes, superando ampliamente la cifra del año anterior, mediante acciones como alabanzas, oración y predicación dentro y fuera del evento. Además, los cristianos aseguraron haber presenciado conversiones, sanidades y momentos de liberación espiritual, incluyendo la entrega de vidas a Cristo por parte de personas influyentes, y destacaron que pudieron acceder a áreas restringidas, lo que atribuyen al favor de Dios.
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0: 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Avanzamos en el desayuno a través de www.radioavivamientomedellin.com y es tiempo de conocer más noticias de lo que ha pasado en Medellín, en Antioquia, en Colombia y en el mundo, y se lo contamos en este desayuno.
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0: Mucha atención entonces, más noticias a esta hora en el desayuno a través de Radio Avivamiento Medellín. Durante un operativo de inspección en el barrio Las Cabañas, en el municipio de Bello, las autoridades ordenaron el cierre de un establecimiento estético que realizaba procedimientos invasivos sin cumplir con los requisitos exigidos para su funcionamiento. De acuerdo con el reporte oficial, el lugar intervenido prestaba servicios que requieren de condiciones técnicas, sanitarias y legales específicas, las cuales no fueron verificadas durante la visita, motivo por el cual se precedió con la medida de suspensión de actividades. La intervención se desarrolló en el marco de un recorrido liderado por la Alcaldía de Bello a través de las Secretarías de Salud y Seguridad y Convivencia Ciudadana, con el acompañamiento de la Policía Nacional y la Personería Municipal. Durante la jornada se inspeccionaron varios establecimientos dedicados a servicios de estética facial y corporal, con el objetivo de verificar el cumplimiento de las normas de bioseguridad, condiciones sanitarias y permisos requeridos para la prestación de estos procedimientos. Además del cierre del establecimiento, las autoridades informaron que otro lugar fue citado para verificación debido a que presuntamente también estaría realizando procedimientos invasivos. Sin embargo, al momento de la inspección se encontraba cerrado. Noticias a esta hora a través de El Desayuno.
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0: Una descarga eléctrica provoca la muerte de 25 reses en el corregimiento de Doradal, jurisdicción del municipio de Puerto Triunfo, en el Magdalena Medio Antioqueño. Ocurrió en medio de las fuertes lluvias registradas en la región. Los hechos se presentaron durante un intenso aguacero, cuando los animales que estaban en un potrero buscaron resguardo bajo varios árboles. Según información preliminar, en ese punto cayó el rayo que generó la descarga eléctrica, que ocasionó la muerte instantánea del ganado. De acuerdo con el testimonio del propietario de la finca, difundido en un video en redes sociales, la descarga impactó directamente en la zona donde se concentraban los animales, provocando la muerte de un toro, 9 vacas, 9 crías macho y 6 crías hembra. El ganadero manifestó que este hecho representa una pérdida significativa, no solo en términos económicos, sino también por el proceso de cría y desarrollo que implicaba cada uno de los animales. Estas son las noticias que les contamos a esta hora a través del desayuno en Radio Avivamiento Medellín. Vamos con más música y regresaremos con más información.
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1: Avanzamos con más noticias a esta hora en el desayuno a través de Radio Avivamiento Medellín. Para ir cerrando ya con las noticias de este miércoles, ombliguito mitad de semana, y que se las contamos de una manera diferente en este desayuno a través de Radio Avivamiento Medellín. Mucha atención.
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1: Una noticia positiva: con una inversión de 221 millones de pesos, la alcaldía de Medellín puso en funcionamiento la nueva comisaría de familia de Permanencia Sur, un espacio ubicado en la Plaza de la Libertad que atenderá las 24 horas del día. Esta iniciativa busca descentralizar la justicia, agilizar los procesos y ofrecer una respuesta oportuna ante casos de violencia intrafamiliar y vulneración de derechos de niños, niñas y adolescentes, especialmente en la zona sur de la ciudad. La nueva sede contará con un equipo de 18 servidores públicos distribuidos en tres grupos interdisciplinarios para garantizar un acompañamiento integral y permanente. La apertura de esta comisaría forma parte de un plan estratégico para expandir la atención en la ciudad. Mientras que en 2024 Medellín contaba con una sola comisaría de permanencia, la meta actual es crear 7 nuevas sedes para ampliar la cobertura y reducir drásticamente los tiempos de respuesta. Las familias de Medellín no están solas, aquí hay institucionalidad y acompañamiento permanente. Proteger a los hogares también es cuidar la seguridad y la convivencia de Medellín, afirmó el secretario de Seguridad y Convivencia, Manuel Villa Mejía.
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1: Cerramos esta tanda de noticias hablando de que en los primeros 5 meses de este 2026 las autoridades migratorias han inadmitido a 73 ciudadanos extranjeros en el Aeropuerto Internacional José María Córdoba de Río Negro, en el oriente antioqueño. Con esta cifra se superan los 71 casos registrados durante todo el año 2025. Así lo confirmó el secretario de Seguridad de Medellín, Manuel Villa, que destacó que estas medidas buscan evitar el ingreso a la capital antioqueña de personas con antecedentes o intenciones vinculadas a la explotación y el abuso sexual. El balance entregado por la administración distrital coincide con un reciente operativo en la semana pasada, en el cual 12 ciudadanos estadounidenses fueron inadmitidos al llegar a la terminal aérea que sirve a Medellín. Según las investigaciones de las autoridades, todos los implicados provenían de diferentes ciudades de Estados Unidos con el objetivo común de realizar actividades de turismo con fines de explotación sexual. Estas son las noticias que les presentamos a esta hora en el desayuno a través de Radio Avivamiento Medellín.
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1: Cerramos este desayuno de miércoles. Gracias por escuchar Radio Avivamiento Medellín. Los invitamos para que se queden en la sintonía. Ya viene Dante Gebel Live a las 10 de la mañana, a las 12 El Amor Que Vale, a las 2 de la tarde lectura pública de la Biblia. Bueno, antes de lectura pública de la Biblia, Los Clásicos Cristianos a las 12 y 30 del día, a las 2 lectura pública de la Biblia, a las 4 Andrés Corson Live, a las 6 A Través de la Biblia, 8 Nuevamente en Contacto, 10 nuevamente Dante Gebel, y cerraremos a las 12 de la madrugada con la segunda edición de El Amor Que Vale. Esta es la programación hablada, reflexiones, prédicas y más que tenemos para ustedes. Y recuerden que también tenemos pues la mejor programación musical del género gospel, con canciones congregacionales, algo de rock, algo de pop, algo del género urbano, algunas adoraciones, canciones lentas y suaves, les estaremos programando en Radio Avivamiento Medellín. Entonces la invitación es para que ustedes en este miércoles se queden con nosotros, disfruten de esta programación, también compartan de nuestra emisora. 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Les deseo que este miércoles esté lleno de muchas, muchas, muchas bendiciones, que Dios los acompañe en todas sus tareas, en todas sus labores a realizar, en todas sus actividades, y que por supuesto ustedes estén siempre ahí en sintonía de Radio Avivamiento Medellín. Soy Jonathan Piedradita, me dicen JP, y como les dije al iniciar este desayuno, una disculpa les ofrezco porque el día de ayer no pudimos estar al aire en el desayuno por inconvenientes técnicos y también porque, no sé si algunos lo han notado, tengo algunos quebrantos de salud, entonces no estoy con plenitud de mis condiciones, sobre todo con mi voz, pero aquí estoy acompañándolos en Radio Avivamiento Medellín en este desayuno para que ustedes no estén tan solitos. Gracias por escucharnos. Chao, Dios los bendiga.

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Damas y caballeros, no tienen que contarme cuál, no tienen que decirme qué, pero sí me encantaría que con la confianza que ya tenemos, si me tienes como tu pastor, me respondas tímidamente con una mano en alto, ¿cuántos hoy están preocupados por algo? ¡Apa! Capaz que no se entendió la pregunta. ¿Notaron que todos estamos preocupados por algo siempre? Estamos preocupados por algo que no se resuelve. Yo no sé cuál puede que sea tu preocupación. Hay preocupaciones constantes, no sé, fracasar en público, perder el empleo, temor a quedarte solo, a que te deporten, a una enfermedad incurable. Todos tenemos una preocupación constante y encima las que se van agregando luego en la vida cotidiana, en el andar, en el devenir de todos los días. Esa preocupación, como la palabra lo dice, es una preocupación. En vez de ocuparte, cuando tengas que enfrentar el problema, te estás preocupando, ocupándote antes de tiempo. Si te preocupas o te ocupas antes del tiempo que tengas que enfrentar la situación, estás robándole energías al hoy. Estás quitando gigas mentales que podrías dedicar a lo que Dios quiere decirte hoy. Ahora, escuchen esta historia de la más extraña, de las más extrañas que hay en la Biblia. La Biblia en el segundo libro de Reyes, el capítulo 6, el versículo 1, cuenta la extraña historia que los hijos de los profetas le dijeron a Eliseo: he aquí, el lugar que vivimos nos quedó chico. ¿Por qué no vamos cerca del río Jordán y cada uno toma una viga y hacemos una casa para cada uno para que habitemos? Un terreno fiscal, un terreno del Estado que podemos tomar. Y él dijo, bueno, vayan. Dijo, bueno, pero ven con tus siervos. Y él dijo, bueno, yo también voy a ir. Así que cuando llegaron al Jordán, Eliseo y los muchachos que iban a trabajar empezaron a cortar la madera. Y aconteció, dice la Biblia, que uno de ellos derribaba un árbol y se le cayó el hacha al agua. Yo presumo que a lo mejor se quedó con el mango y lo que se le salió es el hierro, que a veces suele pasar con las hachas, con los martillos. Quizás se quedó con el mango y se le cayó el hierro. Y él gritó, ¡ay, no, no te puedo creer! ¡Era prestada! Porque no hay peor cosa que perder una herramienta prestada. ¡Era prestada! Y el varón de Dios le preguntó, ¿dónde se te cayó? Y este hombre le muestra el lugar. Supongo que aún estaban las burbujas. El hacha no puede flotar. El hacha inmediatamente se hundió. Pero sí él recuerda dónde se cayó. Y entonces el profeta corta un palo, una rama, lo echa en el lugar donde se le acaba de caer la herramienta al muchacho e hizo flotar el hierro. Es un truco de magia. A lo Copperfield, pero con Dios involucrado. ¡Ay, era prestada! ¿Dónde? ¿Dónde se le cayó? Aquí, aquí en el lugar. Tira una rama y el hacha flota y la recupera otra vez. Un milagro que va contra las leyes de la física, contra las leyes naturales, pero ahí está ocurriendo. De pronto el hacha flota y el muchacho recupera de inmediato la herramienta. Un milagro que yo me he preguntado, ¿por qué está ahí? Bueno, por algo está, porque Dios y la Biblia tiene cierta economía creativa, si está allí es por algo. Y dijo, tómalo, y él extendió la mano y lo tomó. Hasta ahí era el milagro. La Biblia no da ninguna luz respecto a nada, ni que el muchacho salió a festejar, ni que se dedicó a flotar hachas, ni que puso un negocio de hachas, ni que le llamó hacha al hijo. Una historia que empieza y termina, un par de versículos, terminó. ¿Por qué está en la Biblia? En primer lugar, hay algo notorio. ¡Ay! Era prestada. Le agarró una preocupación al muchacho. Tener que enfrentar al dueño de la herramienta y decirle, mira, estaba echando un árbol y se me cayó en el agua, se me hundió, ¿cómo hago? Una herramienta de trabajo que tenía que devolver, seguramente tendría que pagar, así que se preocupó como las manos de los que hoy levantaron aquí, que dijeron, sí, yo también tengo una preocupación. Aquí hace una pregunta crucial el profeta, pregunta que yo quiero ser un poco el homónimo del profeta y hacer el mismo interrogante a todos vosotros. Me salió gallego, a todos vosotros. ¿Dónde? ¿Dónde se te cayó el hacha? Imaginen una respuesta tal como, qué sé yo, se me cayó, voy a ver dónde. O, no sé, mira las preguntas que me haces. ¿Nunca te pasó de perder algo en tu casa? Y tu esposa, tu esposo te dice, ¿y no te acuerdas dónde lo dejaste?
Sí, pero me pongo a buscar porque es mi deporte. Yo... ¿Nunca te hicieron esas preguntontas? Pensá en el último lugar donde lo dejaste. Imagínate, ¿dónde se te cayó el hacha? ¿Qué sé yo? Se me cayó y me puse a preocupar. ¿Qué voy a andar pensando dónde se me cayó el hacha? La pregunta no es tan importante como la respuesta del obrero. Aquí, aquí, sé exactamente dónde perdí mi herramienta. Yo estoy seguro. Pueden coincidir de inmediato o les tomará unos minutos más, pero sé que hay un común denominador en esto. Todos los que estamos preocupados por algo, esa preocupación comenzó en un clic, en un momento. Eso no fue, no naciste preocupado. Mi mamá decía, yo nací preocupada. No, hay momentos donde nos preocupamos. Tiene que ver, claro, con el problema que te sucedió. Pero ¿cuándo fue el momento donde perdiste la fe y empezaste a preocuparte? Dejaste de ocuparte y te empezaste a preocupar. Hubo un momento donde se te perdió el hacha. Quizás fue aquella compra o ese negocio que te empezó a robar la paz. Hay momentos que te metes a hacer algo que Dios no te mandó a hacer y a partir de ahí, bienvenida preocupación, y te agarra una angustia acá que no se te va hasta que no cierres el negocio o hasta que no eches al socio, porque a veces se te sube un Jonás en la barca y ese Jonás te empieza a hundir la embarcación por más buenas intenciones que tenga. Y hasta que no lo tires a Jonás de la barca, la preocupación no se te va. Se los digo como pastor, yo he tenido a Jonás encima de la barca y nada resultaba, nada funcionaba, todo era negativo, todo. Yo quería que hiciera sol, llovía, todo. Fabricaba sombreros, nacían los chicos sin cabeza, todo. Entonces yo decía, ¿por qué tengo esta preocupación? Entonces tuve que retrotraerme. ¿Dónde fue que tomé una mala decisión? Y de ahí empezó el efecto dominó de la preocupación, donde no perdí el hacha, pero perdí la mente. Perdí gigas de la mente. La mente es como una computadora. Si se te ocupa con cosas que todavía no ocurrieron, pero estás preocupado por resolver, le quitas memoria al presente, a lo que Dios quiere darte hoy. Por eso el Señor dice, basta el día hoy con su afán. No te preocupes, porque no vas a crecer aunque te afanes, no vas a agregar un codo a tu estatura. Pero si estás preocupado de manera tal que no puedes pensar, estás robándote energía, no puedes crear, Dios no te puede hablar, no puedes ser productivo. A veces es por haber confundido prioridades, a veces es una mala decisión el moverte donde Dios no te dijo que no te movieras. ¿Cuánta gente dice, lo importante es congregarse, todos los pastores son iguales y en toda iglesia se sirve al Señor? Y es una verdad, claro. El problema es, ¿dónde Dios te plantó? Porque si te mueves de donde Dios te plantó, yo no quiero estar en tus zapatos, porque vas a vivir preocupado, porque estás en un sitio al cual no perteneces. No hay mejor cosa que la sensación de hogar, que la sensación de decir, este es mi lugar, esta es la persona con quien yo quiero estar. Cuando estás en el lugar equivocado, con las personas incorrectas, te roba la paz, el hacha se te cae y no puedes seguir trabajando, dejas de ser productivo. Yo suelo decir siempre que los certificados de defunción no siempre coinciden con la fecha en que la persona murió. A veces el corazón dejó de latir en esta fecha que dice el certificado de defunción, pero él murió 30 años antes, cuando sus sueños murieron, cuando sus visiones caducaron, cuando empezó la ley de entropía, cuando se empezó a herrumbrar todo lo que Dios tenía para con él, porque se le cayó el hacha. ¿Cuántas personas hay que por un desengaño amoroso pierden la mente? Y no hablo de que quedan dementes o quedan con una capacidad especial, sino que pierden el enfoque. ¿Cuántos hay que a partir de un pecado, a partir de un tropiezo, no se pudieron levantar más? Y Dios dice, yo te quiero perdonar, sonso. Yo te quiero perdonar porque mi sangre es abundante y es fiel, y soy fiel para perdonarte. Yo morí en la cruz por los pecados que hiciste, los que estás haciendo y los que yo sabía que ibas a hacer. Y nosotros no nos perdonamos, no podemos quitarnos eso de la cabeza, a tal punto que perdemos la mente. Recuerden lo que yo les prediqué hace unas semanas atrás acerca de que cuando Pedro niega a Jesús, el gallo cantó. Yo decía que él debería sentir, cada vez que sentía el gallo a la mañana,
le traería un remordimiento, una culpa atroz. ¡Ay! Era el despertador del campo. Y cada mañana al rayar el alba había un sentir de culpa. ¿Qué hizo el Señor? Resucitó. Y al tercer día va a hacerle un desayuno a Pedro y al rayar el alba le dice: me amas, me amas, me amas, tres veces, una por cada traición. Y cada vez que Pedro le respondió, el Señor lo comisionó: apacienta mis corderos, apacienta mis corderos, apacienta mis corderos. ¿Cuándo le hace esas preguntas? Al rayar el alba. Y aunque la Biblia no lo dice, yo me atrevo a creer que mientras que Jesús le decía apacienta mis corderos y lo comisionaba, se escuchaba otro: ¿qué, qué, qué? Y a partir de ahí Pedro, cada vez que escuchaba el gallo, ya no lo relacionaba con la traición, sino que lo relacionaba con la comisión. Te voy a bendecir, te voy a usar, te perdoné, te bendigo. Ahora, tú decides si tu gallo te hace perder la mente y no puedes trabajar más porque te quedas con el manguito, o tú decides si esa pérdida de la herramienta Dios la utiliza para reasignarte, para darte un nuevo propósito en la vida. Tú decides, porque hay gente que va con la mente perdida. Puedes enviudar porque tu cónyuge se adelantó en el camino a la eternidad, pero no te da derecho a estar muerto en vida. Puedes que Dios no lo permita, que Dios no permita nunca que tengas que ver partir a un hijo, pero tampoco el dolor puede permitirte que te quedes a un costado del camino y que pierdas la mente. Tienes que recuperar el hacha. Y no sé si fue en ese funeral, en esa traición, en ese negocio, en ese cambio de iglesia o en ese cambio de país. Pero si no recuperas tu mente, tu hacha, no hay nada que drene más la unción que cuando te desenfocas por cualquier cosa, tonterías o cosas graves. La mente debe estar lo más limpia posible para que Dios pueda usarla, para que Dios pueda usar tus capacidades como una computadora. Y cuando se llena de preocupaciones, cuando se carga la memoria, no puedes pensar, no puedes oír a Dios. Tienes que acallar tu mundo interior y hay tantas voces que no puedes escuchar a Dios. Y Dios te está hablando y tú no lo puedes oír porque estás tan preocupado. Me ha pasado, yo estuve en esa estación de la vida. Yo sé lo que es estar en la sala fría de un hospital, en la sala de espera, y no tener ganas de orar. Predicador que te diga: yo nunca abandoné la oración, aleluya, es un embustero, no lo escuches. Todos pasamos por la época en que no tenemos ganas de orar. Y tú dices: es cuando más debería orar. No tenemos ganas de orar. ¿Y saben por qué? Porque hay un montón de voces diciendo: se va a morir, se va a complicar, de esta no sale. ¿Viste lo que dijo el médico? Está empeorando, la metástasis aumenta, el cáncer sigue ahí, el tumor no se va, de esta no sale, en tu comadre no salió, aquel se murió, está en tu sangre. Hay tantas voces que no puedes oír. Entonces oras y dices: yo, Jesús, te pido, lo único que hace es llorar. Pero dice: esta oración ni llegó. Claro, sí, es como un teléfono donde solo puedes hablar pero no puedes oír. Y el Señor dice: si pierdes tu hacha, tienes que pensar en dónde, en qué momento la perdiste, para que la oración sea la primera opción, para que la oración no sea: y lo único que me queda es orar, ya no me queda más nada, vamos a tener que orar. ¿Cómo vamos a tener que orar? Debería ser tu primera opción. Por nada estéis afanosos, sino que sean conocidas todas tus peticiones en oración, con acción de gracias. O sea, me lo pides y ya me lo agradeces porque te lo voy a dar, dice el Señor. Alguien tiene que decir amén por esto, es maravilloso. Con acción de gracias. ¿Me prestas dinero? Sí, te lo voy a dar, pero me das la gracia. Eso es lo que dice aquí. Si no, no diría con acción de gracias, diría: y vos pedime, después vemos si te doy o no. No, con acción de gracias. Y la paz de Dios, ¿alguien necesita paz? Y la paz de Dios, que sobrepasa todo entendimiento, va a guardar tu corazón y tu mente. Cabezón, dice la versión Dante habla hoy, en Cristo Jesús. Cuando la mente está cansada no puedes pensar con claridad. 66% de las visitas al médico son a causa de enfermedades relacionadas con el cansancio, con el estrés. Y como dijo un predicador, en esta era no llegamos a casa tambaleándonos por el alcohol como algún tío, algún abuelo de nuestros tiempos, sino que llegamos tambaleándonos del cansancio y dejamos a Jesús como una manchita en el espejo retrovisor
mientras que avanzamos a toda velocidad por la vida en nuestros carriles rápidos, pensando que si trabajamos mucho, que si tenemos muchos empleos, si estamos bajando las deudas, estamos haciendo mucho, y a veces lo que estamos es cansándonos mucho, pero sin prioridad. A veces no tenemos con claridad el enfoque que teníamos antes, cuando teníamos menos dinero, cuando a lo mejor no teníamos tantos gastos para mantener, pero teníamos el enfoque claro. ¿Dónde se te cayó el hacha? ¿En qué momento dejaste de orar? No me digas que no te acuerdas, porque si no, no puede flotar el hacha si no te acuerdas. ¿Dónde se te cayó? ¿En qué momento de tu vida te bifurcaste, como que las ruedas se te desalinearon y te fuiste al costado de la banquina, y a partir de ahí la preocupación se instaló como un intruso en la mesa de tu hogar y nunca más se fue? No deberías estar preocupado. No preocupado. Ocupado, sí, hay que trabajar, hay que esforzarse, pero preocupado. ¿Por qué? Es que va a salir mal. ¿Quién dijo? Dios y tú son mayoría. No vas, si Dios está en tu barco, la tormenta no va a hacer que naufrague. La Biblia dice: no te preocupes por tu vida, ni qué vas a comer, ni qué vas a beber. Aniquila las preocupaciones. Sé un aniquilador de problemas, como dije una vez. O alguien le pica un mosquito y dice: me está picando, me voy a preocupar un rato y después lo voy a matar. Se eliminan. Se eliminan de manera que la preocupación tenga el lugar que corresponde. No den por la preocupación más de lo que la preocupación vale. Un hombre llega a ver al pastor y le dice, en medio de un colapso financiero, y le dice: pastor, estoy preocupado porque lo he perdido todo. Y el pastor le dice, no me digas que perdió su fe. No, la fe es lo último que se pierde. Entonces no me digas que perdió su carácter. No, el carácter, gracias a Dios, no lo perdí. Entonces lo peor, no me digas que perdió la salvación. No, la salvación menos. Querido, si no perdió ni la fe, ni el carácter, ni la salvación, usted no perdió nada importante que merezca esta consejería. Vaya, trabaje, haga lo suyo. Lo demás, aniquílelo. Oigan esto: de las cosas que te preocupas, 40%, poquito menos de la mitad, nunca va a pasar. Nunca. O sea que si te vives preocupando que tu suegra va a ir hoy a casa, hay un 40% de posibilidad de que no llegue, que algo le pase, que la lluvia se... ¡Ay, es que me agarró la lluvia, hija, no voy a poder! 30% tiene que ver con hechos inmodificables del pasado. Ustedes dicen, ¿y hay gente que se preocupa por lo que pasó? ¿Por qué hice? ¿Por qué no dije? ¿Por qué lo hice? ¿Por qué no lo me apuré? ¿Por qué me apuré? ¿Por qué le dije que sí? ¿Por qué le dije que no? ¿Por qué no lo ahorqué? ¿Por qué lo dejé de ahorcar? 12% tiene que ver con opiniones de los demás que no puedes controlar. Por más que te preocupe, lo que van a decir de ti lo van a decir igual. 10% se centra en la salud personal. Pero eso empeora tu situación, porque si te preocupas te hace peor. 8% tiene que ver con problemas reales. En otras palabras, 92% de los casos las preocupaciones son innecesarias. Solo un 8% es para preocuparse. Entonces, cuando te preocupas, estás perdiendo 98% de tu tiempo, de tu capacidad para que Dios te use. Dios dice: confía en mí, no tengas temor, yo estoy al control. Yo sé lo que cuesta. No te estoy hablando como esos predicadores exitistas que no tienen una vida real. Yo nunca dejé de tener una vida real, la tengo. Tengo preocupaciones como las tienes tú, y cada mañana yo soy muy preocupón. Por eso estoy predicando con autoridad. Claro, porque uno puede predicar de lo que nunca vivió. Yo soy muy preocupón. Pero no sé si cuando subí al cuarto piso... Apenitas cumplí los 40 ahora, va, todo lo estoy por cumplir. Pero cuando cumplí esta edad, me di cuenta que la vida empezó a pasar rápido. Y me di cuenta que la mayoría de las cosas que me preocupan no pasan, nunca terminan de suceder. Y me paso todo un día preocupado, o todo un mes preocupado. Me pasé años preocupado por tonterías. Yo les conté una vez que alguien me hizo una demanda injusta, alguien que decía ser mi empleado, nunca lo fue, y me hizo una demanda en Argentina. Argentina siempre prioriza al empleado por encima del empleador, así que mi propio abogado me decía: eventualmente vas a perder la demanda. Y me demandó por un dinero que, cuando me demandó,
ese dinero era ni vendiendo mi casa ni lo que tenía le hubiese podido pagar nunca. Yo decía, voy preso si no le puedo pagar. Y me decía el abogado, y pagas en cuota, ni en cuota puedo pagar. Y pasé años preocupado y me imaginaba preso y me imaginaba cómo voy a pagar y me imaginaba que un día iba a estar predicando y se iba a levantar él, tengo una demanda contra ti. Me imaginaba tantas cosas. El diablo usó eso para hacerme algo grande, para que yo me muchas veces hasta prediqué con temor. Muchas veces no fluí en el espíritu, preocupado con una angustia acá, porque decía, Señor, eso no se resuelve. Llegaba las Navidades o fin de año y decía, no puedo brindar en paz porque tengo algo, una materia pendiente. Si vos me liberaras todo, Señor, yo sería feliz. Y el Señor me dice, no, aprende a confiar en mí. Señor, quítame los problemas, así te sirvo mejor. El Señor dice, no, las tormentas van a venir. Lo que tú quieres es no tener que depender de mí. Y el maná es diario. El maná nunca dejó de ser diario. El maná de la tranquilidad, el maná de la paz, el maná de la felicidad viene por día. Tú no puedes ser feliz por los próximos 20 años. Tienes que ser feliz por día. Un día a la vez. A un gran ingeniero que dio una... Es un canadiense que dio un discurso a los graduados de la universidad juntamente en Canadá. Le preguntaron si era posible que se repitiese la tragedia del Titanic. Si un gran transatlántico o un crucero podría hundirse en el medio del océano. Y esto fue, fíjense si no es magnífico para la vida. Él dijo lo siguiente. Él dijo, los barcos actualmente tienen compartimientos herméticos que se cierran por seguridad. Si el transatlántico chocara contra un témpano, el agua que se filtra no sería como en el Titanic. Ahora no afecta al resto del barco, solo el agua quedaría en el compartimiento roto. Los barcos se hacen por compartimientos justamente previendo esto. Y termina diciéndole a los graduados, caballeros, damas, la vida es un viaje más largo que un crucero, que un transatlántico. Así que vive cada día en un compartimiento hermético para ese día. Toca un botón y deja afuera los días del pasado, los días del ayer que ya han muerto, que no te pertenecen, porque el ayer se fue mientras dormías. Toca otro botón y cierra con una pared metálica la ansiedad del futuro, los días que aún no nacen, porque no tienes control de ello todavía, no estás en el futuro. Y de ese modo estarás a salvo por lo menos por ese día. Esa es la vida. Ustedes dirán, bueno, pero es la filosofía de un mortal. Les diré entonces lo que dijo Jesús. No te afanes por el día de mañana, porque mañana traerá sus problemas, bastante con el de hoy. Y en el vestido, tampoco te afanes por lo que te vas a poner. Mira los lirios del campo, cómo crecen. No trabajan, no hilan. Y yo digo que ni Salomón, con toda su gloria, se vistió como uno de ellos. ¿Y la hierba del campo? ¿Qué me dicen? Que la hierba del campo hoy amanece, mañana se echa en el horno y Dios la viste igual. Dios no hará mucho más con ustedes, hombres de poca fe. Dios no te va a vestir, no te va a cuidar, no te va a proteger. La paz es por día y la preocupación la tienes toda la vida, la quieres tener vitalicia. Tú dices, yo vivo preocupado, y el Señor dice, tenemos un problema matemático porque la paz es diaria. Ahora, si tú dices, yo me preocupo un día a la vez, ok, ya estamos más cerca, me das la preocupación, te doy la paz, dice el Señor. Pero no me traigas las preocupaciones de mañana, porque mañana hablaremos mañana. Tendrás que venir a orar mañana, venir a verme mañana. Hoy, tráeme tu preocupación y te llevas mi paz, dice el Señor. Pero no me traigas las preocupaciones que yo a veces pienso en cómo van a estudiar la universidad. Alguien se me puso a llorar hace unos días y me dijo, yo estoy pensando en cómo va a estudiar fulano de tal. Le digo, ¿qué te preocupás con la edad que tenés? No, es que yo quiero que estudie. Estaba preocupado. Digo, ¿de verdad estás preocupado? Ni hispano pareces. ¿Preocupado por el estudio de mañana? No, es que estoy pensando en la primera vez. Yo veo que los gringos se preocupan. Vieron que los gringos, antes de tener intimidad con su esposa, dicen, no, que después no lo podemos pagar la universidad. Ese es su control prenatal. Y el hispano... ¡Ajúa! ¡Dios proveerá! ¿O no? Bueno, lleven esto, amén, dijo una hermana, gloria a Dios.
Déjela respirar, querido. Pero miren, esta misma filosofía llévala a la vida diaria. ¿Por qué preocuparte? ¿Por qué? No, esto no significa vivir, insisto, sin una estrategia de vida. Necesitas una estrategia de vida, necesitas un norte, una brújula. Pero aún así el que navega todos los días sabe que tiene que navegar hoy, no preocuparse por mañana. El Señor dice, si tú confías en mí todos los días, Israel, no te faltará el maná, no te faltará el agua para beber, pero todos los días necesitas depender de mi gracia, de mi favor, porque el preocuparte es una negación a la fe y es un negarte al rostro de Dios, y Dios no te puede bendecir a causa de tu preocupación. Sé que puede ser un sermón trillado, algunos lo han escuchado casi desde la escuela dominical, pero el Señor me dice que le diga a su pueblo en esta mañana que si logras hoy dejar las preocupaciones a los pies de la cruz, tu vida va a ser más sencilla, vas a viajar más liviano. Necesitas viajar liviano. Necesitas viajar liviano, si no te vas a envejecer antes de tiempo. Los años se te van a ir más rápido, vas a vivir preocupado. Quieren el mejor remedio antiarruga, quieren que les dé una receta dermatológica, la mejor, mejor que el Botox, mejor que las operaciones. Es no preocuparse y dejar, echar todas las cargas en Jesús. Es decir, todas las cargas son puestas en Él. Si Él llevó las cargas del mundo, también tus cargas, mi hermano, Él las llevará. Alguien tiene que decir amén. Ese es mi Señor. ¡Aleluya! Y hay gente aquí atada a sus preocupaciones que dice, es que yo lo dejaría a los pies de Cristo, pero lo voy a extrañar. ¿Extrañas tus preocupaciones? No, vive liviano, vive feliz, un día a la vez. Te mantiene joven, te mantiene vital, un día a la vez. Mis queridos, pasa la prueba. Cuando vayas ahora y te encuentres con la misma enfermedad, dile, Señor, es tu problema. La Biblia dice que por tu llaga hemos sido curados, así que yo sé que tú lo vas a hacer. Cuando vea las propias deudas, diga, Señor, no me voy a preocupar. Todo va a estar bien. Todo está bajo control. Todo está bajo control. Dios sabe de qué cosas tenéis necesidad antes que se la pida. Pensamientos de bien, de bienestar tengo para ti y no de mal, dice el Señor.

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2: El salmista cristiano Dani Berríos continúa mostrando una evolución favorable en su estado de salud, luego de que días atrás se solicitara oración por su pronta recuperación a través de un comunicado emitido por Presencia Music. Este día, mediante sus redes oficiales, el reconocido ministro de alabanza compartió un mensaje de agradecimiento y esperanza para todos aquellos que han estado pendientes de su proceso de recuperación.

0: oración. Él dijo, gracias a todos por sus pensamientos y oraciones durante este tiempo. Quiero compartir con gratitud que me estoy recuperando y mejorando. Su apoyo ha sido una gran bendición y una fuente de fortaleza en este proceso. Miles de seguidores, amigos y hermanos en la fe continúan elevando oraciones por la salud de Dani Berríos, agradeciendo a Dios por las buenas noticias y confiando en su completa recuperación.
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2: Declaramos que tú reinas, sentado en tu trono.

bueno nuestro Dios. Qué bueno nuestro Dios. Cuando nadie invertía nada en nosotros, Él invirtió la sangre de su Hijo en la cruz del Calvario. El Dios que se acuerda de los ignorados, el Dios que sabe pensar en los pequeños, el Dios que sacó del anonimato nuestra vida. Sacó mi vida del anonimato y me dio corona y un vestido real. ¡Qué gracia!

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1: Si es que no existe el infierno, ¿cómo puede haber un cielo? La misma Biblia que nos habla del cielo, nos habla también del infierno. Usted no puede decir, creeré solo en la parte que habla del cielo y omitir el infierno.
2: Si el infierno no existe, ¿no fue entonces el Calvario una monstruosa equivocación? ¿Por qué murió Jesús en la cruz? Para salvarnos. Ahora, ustedes que no creen en el infierno, pero están escuchando este programa, pongan atención a lo siguiente. Si los salivazos que escupieron en el rostro del Señor, si las barbas que le arrancaron de su cara, si los latigazos que laceraron su espalda, si los golpes que le dieron con puños y palos, si los clavos que penetraron sus temblorosas manos y pies, si el cielo se tiñó de negro cuando él dijo, Dios mío, ¿por qué me has desamparado?, si al analizar todas estas cosas, ¿me quiere usted decir que Jesús murió para salvar a las almas de un infierno que no existe?
1: Gracias por escuchar esta edición de El Amor que Vale. Mi nombre es Irving Ravelo y hoy tengo el privilegio de presentarles la segunda parte de un sermón titulado Seis poderosas motivaciones para el ganador de almas. Aquí está ya con nosotros el Dr. Adrián Rogers, en la voz del pastor Lenín de Llanón.
2: La nuestra es una generación que ha fracasado en entender el temor del Señor. La Biblia habla de gente viviendo en los últimos días y dice que no hay el temor del Señor delante de sus ojos. Y muchos ondearán la frase, pero no es Dios un Dios de amor. Ciertísimamente que lo es, y me referiré a eso en un momento. Pero si usted predica el amor de Dios excluyendo el juicio de Dios, usted no es honesto, porque no está entregando el cuadro total acerca de Dios. Está compartiendo una media verdad. Y cuando esa media verdad la transforma en toda la verdad, entonces esa media verdad no es verdad. Espero que lo haya comprendido. Cuarto, la compasión del ganador de almas. Segunda de Corintios 5, versos del 13 al 15. Porque si estamos locos, es para Dios, y si somos cuerdos, es para vosotros. Porque el amor de Cristo nos constriñe, pensando esto, que si uno murió por todos, luego todos murieron, y por todos murió, para que los que viven ya no vivan para sí, sino para aquel que murió y resucitó por ellos. La compasión fue una poderosa motivación para Pablo. Él está hablando del amor de Cristo que le fue no solo mostrado, sino otorgado. Y ahora el amor de Cristo que ha sido derramado en su corazón por el Espíritu Santo. ¿Cómo puede usted decir que ama a Jesús y no se preocupa por las almas por las cuales él murió? En lo personal, aunque yo amo profundamente a las personas, la principal motivación de mi vida es el amor que Cristo tiene por mí, y por lo tanto, el amor que yo tengo por Él. Solo así su amor será evidente a través mío. Mi amigo, Dios le ama, y también los que están a su alrededor. Él quiere que ellos también se salven. Y así como Pablo fue movido a compasión, nosotros también debemos serlo. Quinto, la confianza del ganador de almas. Volvamos a 2 Corintios 5, los versos 16 y 17. De manera que nosotros de aquí en adelante a nadie conocemos según
3: puedo, todo es
2: la carne. Y aun si a Cristo ya no le conocemos así. De modo que si alguno está en Cristo, nueva criatura es. Las cosas viejas pasaron y he aquí todas son hechas nuevas. ¿Cuál es esa confianza? Que si yo traigo a una persona a los pies de Cristo, esa persona será una nueva criatura. Dios pondrá un nuevo hombre en esas ropas sin necesidad de desabotonar nada. Pablo dice, de aquí en adelante a nadie conocemos según la carne. ¿Qué significa eso? Sencillamente el apóstol está diciendo, ya no conozco a las personas por si son importantes o no, si son ricas o pobres, educadas o no, fuertes o débiles, famosas o desconocidas. Todo eso tiene que ver con la carne. Ahora las veo como almas por las cuales murió Cristo. El otro día estuve en mi jardín, al frente de la casa, mirando al jardinero hacer su trabajo. Era un sencillo obrero y decidí acercarme a saludarle. Y ese instante, como que el Espíritu Santo de Dios me dijo, háblale acerca de su alma. Y con mucha calma le dije cómo él podía saber que se iría al cielo si muriera y cómo podría tener poder y paz en su vida ese mismo instante si recibía a Jesucristo como su Salvador personal. Inclinamos nuestras cabezas, oramos y él entregó su vida a Cristo. Y yo pensé, ¡qué extraordinario! Y yo que pensaba solo saludar a este hombre. Y seguramente eso hubiera hecho, saludarle, pasar por su lado y seguir mi camino. Uno de los diáconos en la iglesia me contó la siguiente historia. Pudiera ser que no la recuerde con todos los detalles, pero él me dijo que recibió una llamada telefónica. Y la persona que llamaba le dijo, tengo su número registrado en mi teléfono. ¿Me llamó? Y este hombre le contestó, no, señor, no le he llamado. Y el otro insistió, pero tengo su número registrado en mi teléfono. Usted debe haberme llamado. Y con mucha paciencia este diácono le dijo, mire, señor, yo no le he llamado. No sé por qué este error en las líneas telefónicas. Pero ya que estamos conversando, permítame hacerle una pregunta. Si usted muriera hoy, ¿se iría al cielo? Silencio al otro lado de la línea. Pero de pronto el hombre contestó y dijo, bueno, sinceramente no lo sé. El diácono prosiguió, déjeme decirle cómo puede saberlo. Y le habló de la fe salvadora en el Señor Jesucristo, ahí mismo por teléfono. Días después, el teléfono de este diácono volvió a sonar. Esta vez era una mujer quien le preguntó, señor, ¿llamó usted a mi casa? Y él contestó, no, señora. Bueno, yo tengo su número telefónico registrado en mi teléfono. Y de pronto a él se le ocurre preguntar, señora, ¿es su esposo fulano de tal? Sí, señor. Entonces permítame hacerle una pregunta. Si usted muriera hoy, ¿tiene la seguridad de que iría al cielo? Bueno, la verdad es que no lo sé. ¿Y no le gustaría saberlo? Sí, señor, creo que me gustaría saberlo. Y ahí, pegado al teléfono, este diácono guió a esa señora, a los pies de Cristo. ¿Me permite sugerir algo? Esos no fueron números equivocados. Esa fue la providencia de Dios. Y la providencia de Dios está alrededor suyo. Ojalá la gente pudiera ver que tenemos esta convicción. Si alguno está en Cristo, nueva criatura es. ¿Sabe cuál es nuestro problema? que vemos a las personas en la carne y pensamos que si ganamos a alguna persona importante para Cristo, eso será estupendo. Y nos olvidamos que todas las personas son importantes para Jesús. Es necesario dejar de ver a las personas de acuerdo a la carne. Los ricos y famosos están tan perdidos como los pobres y desconocidos. Pero a los ojos de Dios, los segundos son tan preciosos como los primeros. Y no debemos tener el atrevimiento de llamar a nadie común, porque por esa persona común también murió Jesús. Hace años escuché una historia que me conmovió muy profundamente. En Tampa, en la Florida, un hombre piloteaba un bote de alta velocidad e iba a cruzar por debajo del puente. Debido a la velocidad, no pudo maniobrar a tiempo y el bote se estrelló con tremenda fuerza contra la base del puente. El hombre fue lanzado fuera del bote y casi se ahoga. Lo sacaron del agua para darle los primeros auxilios. Un hombre que estaba cruzando por el puente vio todo el accidente y se detuvo, pensando que todo esto era interesante y quería ver qué pasaba. Llegaron los paramédicos y él nunca los había visto en acción, así que pensó, todo se volvía mucho más interesante. Y él lo observaba todo muy cómodo y tranquilo desde la seguridad del puente. Los paramédicos pusieron al hombre accidentado boca arriba para darle respiración artificial. Y entonces el hombre del puente dio un tremendo grito porque reconoció que el hombre que estaba ahí medio muerto era su propio hermano. Y corriendo bajó del puente mientras gritaba, ¡es mi hermano! ¡Ayúdenlo, por favor! ¡Es mi hermano! Triste, ¿verdad? Mientras no le reconoció, ese hombre accidentado no fue más que un hombre común. Necesitamos ver a cada ser humano como nuestro potencial hermano o hermana. Tener la confianza de que si alguno está en Cristo, nueva criatura es. Cuando vamos a pescar peces, porque muchos lo único que pescan es un resfriado, sacamos a los peces de su hermoso elemento de vida a la muerte. Pero cuando pescamos seres humanos, los sacamos de un horrible elemento de muerte para que tengan una hermosa vida. Sexto, la comisión del ganador de almas. Segunda de Corintios 5, desde el verso 18. Y todo esto proviene de Dios, quien nos reconcilió consigo mismo por Cristo y nos dio el ministerio de la reconciliación. ¿Sabía que usted y yo y todos los creyentes hemos sido llamados para ejercitar el ministerio de la reconciliación? Ahora, considere lo que sigue diciendo el apóstol. Que Dios estaba en Cristo reconciliando consigo al mundo, no tomándoles en cuenta a los hombres sus pecados, y nos encargó a nosotros la palabra de la reconciliación. Así que somos embajadores en nombre de Cristo, como si Dios rogase por medio de nosotros. Os rogamos en nombre de Cristo, reconciliaos con Dios. Nosotros hemos sido reconciliados con Dios en el Calvario. Por medio de Jesús, nos ha traído a sí mismo. Pero Dios no nos ha salvado para que simplemente nos estacionemos y nos anquilosemos, sino para que le sirvamos. Hemos sido reconciliados y por lo tanto, como la noche sigue al día, se nos ha dado el ministerio de la reconciliación, o sea que debemos alcanzar a la gente para que se reconcilie con Dios. Y Pablo menciona que hemos sido nombrados embajadores en nombre de Cristo. ¿Sabía que usted es un embajador celestial? ¿No? Pues ahora ya lo sabe. ¿Qué significa ser embajador? Un embajador es alguien que representa a un rey, o a un presidente, o a todo un país, frente a otros dignatarios y países del mundo. Hace años fui a Washington, la capital federal, para asistir a la ceremonia de la posesión presidencial de uno de nuestros expresidentes. Yo estaba vestido elegantemente. Tomé un taxi para ir al lugar del evento y el taxista me preguntó: «Señor, ¿quién es usted?». Y yo le contesté: «Soy un embajador». El taxista, sorprendido, dijo: «¿Un embajador? ¿De qué país?». «De un país muy importante. Estoy al servicio de un rey». Más sorpresa para el taxista, a quien le dije que era embajador de Jesucristo. «Amigo, permítame decirle algo muy importante. Usted es un embajador». Y alguien me dirá: «Pero pastor, yo no tengo mucha educación, ni títulos, ni dinero». Escúcheme nuevamente. Usted es un embajador. Usted es alguien importante. ¿Qué puede haber más importante que el ser el embajador, el representante del Rey de Reyes? Usted no es simplemente una rueda de emergencia. Dios le ha nominado, Dios le ha ungido. Y si usted no está interesado en ser embajador cuando es nombrado embajador, usted es culpable de alta traición a su rey. El rechazar tal llamado no solo que es ineficaz, sino que demuestra rebeldía. Si usted no está interesado en el destino eterno de las almas, en cierta forma usted está caminando por el sendero de la apostasía. La gente que se tropieza en las tinieblas puede caminar en la luz si solo abriera la palabra de Dios y compartiera con los perdidos cómo ser salvos. Y si usted está pensando que para hacer eso no tiene ningún entrenamiento, déjeme decirle que no necesita tener entrenamiento. Solo comparta con otros lo que Jesús ha hecho por usted. Se sorprenderá el efecto que puede tener su testimonio en la vida de otros. Quiero hacerle una pregunta. Si alguien le ofreciera dar $1,000 en efectivo por cada persona que usted conduzca a los pies de Cristo, ¿haría eso alguna diferencia en su vida? Le puedo asegurar que para muchos, incluyendo creyentes, esa sería la forma más fácil de volverse ricos. Porque usted sabe, todo es cuestión de motivación. He compartido con usted 6 poderosas motivaciones y quiero enfatizar la primera. Pablo dijo: «Hago lo que hago para que pueda ser aceptable delante de él y para complacerle». Leí acerca de un famoso violinista quien, frente a una vasta audiencia, tocó su violín en forma magistral. Cuando terminó su concierto, abandonó el escenario. La audiencia de pie le aplaudía clamorosamente. Y tras las cortinas del escenario, le dijeron al violinista: «Regrese al escenario. Escuche cómo aplaude la gente. Todo el mundo está de pie». Y el violinista, con un tono de tristeza, dijo: «No todo el mundo está de pie. Ven a ese hombre que permanece sentado, sin aplaudir, en la tercera fila. Es mi profesor de violín». Amigo, no tiene ninguna importancia cuánta gente le aplauda. Si usted no complace a Jesús, ¿qué importa que todo el mundo le aplauda? En cambio, si Jesús, su maestro, se complace en usted y le aplaude, ¿qué importa que todo el mundo no lo haga? ¿Sabe cuál debe ser nuestra constante oración? «Señor, dame compasión por las almas. Ayúdame a ser un ganador de almas en cualquier lugar y bajo cualquier circunstancia. Ayúdame a compartir lo que significas para mí y lo que has hecho en mi vida». Esa debería ser parte de nuestra oración cotidiana. Cuando no era más que un jovencito, estuve en un retiro en Carolina del Norte. Uno de los pastores invitados predicó sobre la importancia de ganar almas para Jesús. Y al final preguntó: «¿Cuántos de ustedes prometen ganar por lo menos un alma para Cristo durante este año?». Yo levanté mi mano e hice la solemne promesa delante de Dios que lo haría si es que el Señor me ayudaba. Y comencé una vida de ganar almas para Cristo. ¿Cuántos de quienes me están escuchando quisieran ganar almas para el Señor? Si no puede ganar a una persona adulta, puede ganar a una persona joven, o a un niño, o una niña. Si no puede ganar a una persona de su propia etnia, gane a una persona de otra etnia. Si no puede ganar a una persona de determinado color, gane a una persona de otro color, pero gane almas para el Señor. Un día usted estará delante del tribunal de Cristo y su vida se disipará como humo de madera, de heno o de hojarasca. Ahora, si usted aún no es salvo, todo lo que necesita para que lo sea ya ha sido hecho. Jesús sufrió, sangró, padeció y murió en la cruz. Él pagó por sus pecados con su preciosa sangre y se levantó de la tumba como evidencia de que es el Hijo de Dios. Jesús le ama y quiere salvarle, y así lo hará si usted cree en Él y deposita su confianza en Él. Ahora, este creer no significa un creer intelectual, significa depositar su fe en Él, confiar en Él, saber que su vida está segura en sus manos. Si usted quiere hacer una decisión por Cristo ahora mismo, le invito a que diga la siguiente oración conmigo. Querido Dios, sé que me amas y quieres salvarme. Sé que mis pecados merecen tu justo juicio, pero vengo a pedirte gracia y misericordia. Señor Jesús, tú sacrificaste tu propia vida en la cruz del Calvario para pagar la culpa de mis pecados. Moriste para darme vida. Gracias por amarme de esa manera. Este momento, con sincera fe y profunda convicción, abro mi corazón para que tú entres a morar en él como mi Salvador y mi Señor. Te entrego voluntariamente el control de mi vida. Perdona mis pecados, límpiame, sáname y sálvame. Lo pido en tu santo nombre. Amén.
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1: Amor. Muchas gracias a todos los que nos escriben diariamente, animándonos a continuar, haciéndonos saber cómo el Señor Jesús le edifica a través del amor que vale y confirmándonos que efectivamente oran por nosotros. Nos gozamos y agradecemos mucho al Señor cuando recibimos su correspondencia con testimonios y palabras de motivación. 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Oramos que su fe haya sido fortalecida por las verdades compartidas aquí hoy por el Dr. Adrián Rogers. Y por favor, acompáñenos en el próximo programa para profundizar más acerca de el amor de nuestro Señor Jesús. 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
2: Durante la filmación de La Pasión de Cristo ocurrió algo que fue mucho más allá de una actuación. Pietro Sarubi, actor italiano que interpretó a Barrabás, no llegó al proyecto con una fe firme. De hecho, esperaba otro papel, pero terminó siendo elegido para representar a uno de los personajes más simbólicos de la historia. Según contó en entrevistas posteriores, el director le pidió evitar mirar directamente a quien interpretaba a Jesús. Hasta una escena clave. El momento llegó cuando levantó la mirada y sus ojos se encontraron, algo cambió. Sarubi describió esa experiencia como profundamente real, impactante, imposible de ignorar. No fue solo una escena, fue un punto de quiebre personal. Con el tiempo, esa vivencia lo llevó a replantearse su vida y su fe, iniciando un camino espiritual que transformó su historia. Años después, decidió contar ese proceso en un libro porque, a veces, un solo momento puede marcar un antes y un después.
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Señor, proclamamos que eres un Dios magnífico, lleno de majestad y poder. Ustedes van a contestarme.

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1: ¡Aleluya! ¡Ven y juntos alabemos al Señor! ¿Está listo para hacerlo?

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0: a ti, Señor. Te aplaudimos a ti, Jesús. Alabanza y honor a ti, Señor. Alabanza y honor a ti, Señor Jesús.
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0: La Biblia dice que Él volverá.

Apláudale a él. Oh, tuyo es la gloria, Señor. Apláudale a él, él es digno. Santo eres tú, Señor.

0: padre.
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2: Un tiempo en el que nos encontramos para escuchar a Dios hablar. Entre tanto que llego, dedícate a la lectura pública de las Escrituras y a enseñar y animar a los hermanos. A continuación, escucharemos fragmentos de la Biblia en la Nueva Traducción Viviente.
3: El libro de Salmos, Salmo 68, versículos 28 al 35.
4: Oh Dios, haz que tu poder se presente. Despliega tu poder, oh

0: Dios, como lo has hecho en el pasado. Los reyes de la tierra traen tributo a tu templo en Jerusalén. Reprende a estas naciones enemigas, a estos animales salvajes que acechan entre los juncos, a esta manada de toros en medio de los becerros más débiles. Hazlos traer barras de plata como humilde tributo. Dispersa a las naciones que se deleitan en la guerra. Que Egipto venga con regalos de metales preciosos. Que Etiopía le lleve tributo a Dios. Canten a Dios, reinos de la tierra. Canten alabanzas al Señor. Canten al que cabalga por los cielos antiguos. Su poderosa voz truena desde los cielos. Cuéntenles a todos acerca del poder de Dios. Su majestad brilla sobre Israel. Su fuerza es poderosa en los cielos. Dios es imponente en su santuario. El Dios de Israel le da poder y fuerza a su pueblo. Alabado sea Dios.
1: El primer libro de Reyes, capítulo 13.
2: Por mandato del Señor, un hombre de Dios de la región de Judá fue a Betel y llegó en el momento que Jeroboam se acercaba al altar para quemar incienso. Luego, por mandato del Señor, el hombre de Dios gritó:
3: ¡Oh, altar! ¡Altar! ¡Esto dice el Señor!
4: En la dinastía de David nacerá un niño llamado Josías, quien sacrificará sobre ti a los sacerdotes de los santuarios paganos que vienen aquí a quemar incienso, y sobre ti se quemarán huesos humanos.
2: Ese mismo día, el hombre de Dios dio una señal para demostrar que su mensaje era verdadero, y dijo:
3: El Señor ha prometido dar una señal. Este altar se partirá en dos, y sus cenizas se derramarán en el suelo.
2: Cuando Jeroboam oyó al hombre de Dios hablar contra el altar de Betel, el rey lo señaló con el dedo y gritó:
5: ¡Detengan a ese hombre!
2: Pero al instante, la mano del rey se paralizó en esa posición y no podía moverla. En ese mismo momento, se produjo una enorme grieta en el altar, y las cenizas se desparramaron, tal como el hombre de Dios había predicho en el mensaje que recibió del Señor. Entonces el rey clamó al hombre de Dios:
5: Te ruego que le pidas al Señor tu Dios que me restaure la mano.
2: Así que el hombre de Dios oró al Señor, y la mano quedó restaurada, y el rey pudo moverla otra vez. Después, el rey dijo al hombre de Dios:
5: Ven al palacio conmigo. Come algo y te daré un regalo.
2: Pero el hombre de Dios le dijo al rey:
3: Aunque me dieras la mitad de todo lo que posees, no iría contigo. No comería ni bebería nada en este lugar, porque el Señor me ordenó:
4: No comas ni bebas nada mientras estés allí, y no regreses a Judá por el mismo camino.
2: Así que salió de Betel y volvió a su casa por otro camino. Sucedió que había un profeta anciano que vivía en Betel, y sus hijos fueron a contarle lo que el hombre de Dios había hecho en Betel ese día. También le contaron a su padre lo que el hombre le había dicho al rey. El profeta anciano les preguntó:
6: ¿Por dónde se fue?
2: Así que ellos le mostraron a su padre el camino que el hombre de Dios había tomado.
6: ¡Rápido! ¡Ensillen el burro!
2: Enseguida le ensillaron el burro y se montó. Entonces salió cabalgando en busca del hombre de Dios y lo encontró sentado debajo de un árbol grande. El profeta anciano le preguntó:
6: ¿Eres tú el hombre de Dios que vino de Judá?
3: Sí, soy yo.
2: Entonces le dijo al hombre de Dios:
6: Acompáñame a mi casa y come algo.
3: No puedo. No se me permite comer ni beber nada en este lugar, porque el Señor me dio este mandato. No comas ni bebas nada mientras estés allí y no regreses a Judá por el mismo camino.
2: Sin embargo, el profeta anciano le dijo:
6: Yo también soy profeta, como tú. Y un ángel me dio este mandato de parte del Señor. Llévalo a tu casa para que coma y beba algo.
2: Pero el anciano le estaba mintiendo. Así que regresaron juntos y el hombre de Dios comió y bebió en la casa del profeta. Mientras estaban sentados a la mesa, vino un mandato del Señor al profeta anciano, quien le gritó al hombre de Dios de Judá:
6: Esto dice el Señor. Has desafiado la palabra del Señor y desobedecido el mandato que el Señor tu Dios te dio. Regresaste a este lugar para comer y beber donde Él te dijo que no comieras ni bebieras. Por eso, tu cuerpo no será enterrado en la tumba de tus antepasados.
2: Cuando el hombre de Dios terminó de comer y beber, el profeta anciano ensilló su propio burro y se lo dio. Y el hombre de Dios siguió su camino. Mientras viajaba, le salió al paso un león y lo mató. Su cuerpo quedó tirado en el camino, y tanto el burro como el león estaban junto al cadáver. Unas personas que pasaban por allí, al ver el cuerpo tirado en el camino y al león parado junto a él, fueron a dar la noticia a Betel, donde vivía el profeta anciano. Cuando el profeta oyó la noticia, dijo:
6: Es el hombre de Dios que desobedeció el mandato del Señor. El Señor cumplió su palabra al hacer que el león lo atacara y lo matara.
2: Luego el profeta dijo a sus hijos:
6: Ensíllenme un burro.
2: Así que ellos ensillaron un burro, y él salió y encontró el cuerpo tirado en el camino. El burro y el león todavía estaban parados junto al cadáver, pues el león no se había comido el cuerpo ni había atacado al burro. Entonces el profeta cargó el cuerpo del hombre de Dios sobre el burro y lo llevó de regreso a la ciudad para hacer duelo por su muerte y enterrarlo. Puso el cuerpo en su propia tumba y clamó con profundo dolor:
6: ¡Ay, hermano mío!
2: Después, el profeta dijo a sus hijos:
6: Cuando yo muera, entiérrenme en la tumba donde está enterrado el hombre de Dios. Pongan mis huesos al lado de los suyos, pues el mensaje que el Señor le dijo que proclamara contra el altar de Betel y contra los santuarios paganos en las ciudades de Samaria, ciertamente se cumplirá.
2: A pesar de esto, Jeroboam no abandonó sus caminos perversos. Continuó seleccionando sacerdotes de entre la gente común y nombraba a cualquiera que quisiera ser sacerdote de los santuarios paganos. Esto fue un gran pecado, y como consecuencia, la dinastía de Jeroboam fue totalmente eliminada de la faz de la tierra.
1: El primer libro de Reyes, capítulo 14.
2: En ese tiempo, Abías, hijo de Jeroboam, se enfermó gravemente. Por eso, Jeroboam le dijo a su esposa:
5: Disfrázate para que nadie se dé cuenta de que eres mi esposa, y ve a ver al profeta Ahías en Silo, el hombre que me dijo que yo sería rey. Llévale de regalo 10 hogazas de pan, algunos pasteles y un frasco de miel, y pregúntale qué le sucederá al niño.
2: Entonces la esposa de Jeroboam fue a la casa de Ahías en Silo. El hombre ya era anciano y no podía ver, pero el Señor le había dicho:
4: La esposa de Jeroboam vendrá aquí haciéndose pasar por otra persona. Ella te preguntará acerca de su hijo porque está muy enfermo. Dale la respuesta que yo te doy.
2: Así que, cuando Ahías oyó los pasos de la mujer en la puerta, le dijo:
7: Entra, esposa de Jeroboam. ¿Por qué te haces pasar por otra persona?
2: Luego dijo:
7: Tengo malas noticias para darte. Llévale a Jeroboam, tu esposo, este mensaje del Señor, Dios de Israel.
4: Yo te saqué de entre la gente común y te hice gobernador de mi pueblo Israel. Le arranqué el reino a la familia de David y te lo entregué a ti. Pero tú no has sido como mi siervo David, quien obedeció mis mandatos y me siguió con todo el corazón y siempre hizo lo que yo quería. Tú has hecho cosas más malignas que todos los que vivieron antes de ti. Te has hecho otros dioses y me has enfurecido con tus becerros de oro. Como me has dado la espalda, traeré desastre sobre tu dinastía y destruiré a cada uno de tus descendientes varones, tanto esclavos como libres en todo Israel. Consumiré tu dinastía real como se quema la basura, hasta que toda haya desaparecido. A los miembros de la familia de Jeroboam que mueran en la ciudad, se los comerán los perros, y a los que mueran en el campo, se los comerán los buitres. Yo, el Señor, he hablado.
2: Después, Ahías le dijo a la esposa de Jeroboam:
7: Regresa a tu casa, y cuando entres en la ciudad, el niño morirá. Todo Israel llorará su muerte y lo enterrará. Él será el único miembro de tu familia que tendrá un entierro apropiado, porque este niño es lo único bueno que ve el Señor, Dios de Israel, en toda la familia de Jeroboam. Además, el Señor levantará un rey sobre Israel que destruirá a la familia de Jeroboam. Esto sucederá hoy, ahora mismo. Luego, el Señor sacudirá a Israel como la corriente agita los juncos. Él desarraigará a los israelitas de esta buena tierra que les dio a sus antepasados y los esparcirá más allá del río Éufrates, porque ellos han enfurecido al Señor con los postes que levantaron para rendir culto a la diosa Acera. Él abandonará a Israel debido a que Jeroboam pecó e hizo que Israel pecara con él.
2: Entonces la esposa de Jeroboam regresó a Tirsa, y el niño murió en el momento que ella atravesaba la puerta de su casa. Todo Israel lo enterró y lloró su muerte, tal como el Señor había prometido por medio del profeta Ahías. Los demás acontecimientos del reinado de Jeroboam, con todas sus guerras y la forma en que él gobernó, están registrados en el libro de la historia de los reyes de Israel. Jeroboam reinó 22 años en Israel. Cuando Jeroboam murió, su hijo Nadab lo sucedió en el trono. Mientras tanto, Roboam, hijo de Salomón, reinaba en Judá. Tenía 41 años cuando subió al trono y reinó 17 años en Jerusalén. La ciudad que el Señor había elegido entre todas las tribus de Israel como el lugar para honrar su nombre. La madre de Roboam era una mujer amonita que se llamaba Naama. Durante el reinado de Roboam, los habitantes de Judá hicieron lo malo a los ojos del Señor y provocaron su enojo con los pecados que cometieron, pues eran aún peores que los pecados de sus antepasados. También se construyeron santuarios paganos y levantaron columnas sagradas y postes dedicados a la diosa Acera en cada colina alta y debajo de todo árbol frondoso. Hasta había prostitutos y prostitutas de los santuarios paganos por todo el territorio. La gente imitó las prácticas detestables de las naciones paganas que el Señor había expulsado de la tierra del paso de los israelitas. En el quinto año del reinado de Roboam, el rey Sisac de Egipto subió y atacó Jerusalén. Saqueó los tesoros del templo del Señor y del palacio real. Robó todo, incluso todos los escudos de oro que Salomón había hecho. Tiempo después, el rey Roboam los reemplazó con escudos de bronce y los confió al cuidado de los comandantes de la guardia, quienes protegían la entrada del palacio real. Cada vez que el rey iba al templo del Señor, los guardias llevaban los escudos y luego los devolvían al cuarto de guardia. Los demás acontecimientos del reinado de Roboam y todo lo que él hizo están registrados en el libro de la historia de los reyes de Judá. Hubo guerra constante entre Roboam y Jeroboam. Cuando Roboam murió, lo enterraron junto a sus antepasados en la ciudad de David. Su madre fue una mujer amonita llamada Naama. Luego su hijo Abiam lo sucedió en el trono.
1: Los Hechos de los Apóstoles, capítulo 22, versículos 6 al 16.
8: Cuando iba en camino, ya cerca de Damasco, como al mediodía, de repente, una intensa luz del cielo brilló alrededor de mí. Caí al suelo y oí una voz que me decía: ¡Saulo! ¡Saulo! ¿Por qué me persigues? ¿Quién eres, Señor? Pregunté. La voz contestó: Yo soy Jesús de Nazaret, a quien tú persigues. La gente que iba conmigo vio la luz, pero no entendió la voz que me hablaba. Yo pregunté: ¿Qué debo hacer, Señor? Y el Señor me dijo: Levántate y entra en Damasco. Allí se te dirá todo lo que debes hacer. Quedé ciego por la intensa luz y mis compañeros tuvieron que llevarme de la mano hasta Damasco. Allí vivía un hombre llamado Ananías. Era un hombre recto, muy devoto de la ley y muy respetado por todos los judíos de Damasco. Él llegó y se puso a mi lado y me dijo: Hermano Saulo, recobra la vista. Y en ese mismo instante, pude verlo. Después me dijo: El Dios de nuestros antepasados te ha escogido para que conozcas su voluntad y para que veas al justo y lo oigas hablar. Pues tú serás su testigo. Les contarás a todos lo que has visto y oído. ¿Qué esperas? ¡Levántate y bautízate! Quedas limpio de tus pecados al invocar el nombre del Señor.
9: Hasta aquí fue la lectura de hoy. Esperamos que la palabra de Dios haya cobrado vida en tu corazón.
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2: El pasado sábado 2 de mayo se celebró The Chain Madrid, un evento organizado por la Asociación Rodríguez Pereira, cuyo objetivo es promover la fe a través de la música y el intercambio de testimonios de personalidades conocidas en estadios de fútbol públicos. Más de 40.000 personas se dieron cita en el estadio Wanda Metropolitano para adorar a Dios y escuchar una palabra de la mano de Bay Winans, leyenda de la música gospel. Marcos Brunet y MOG Music, líder de adoración ganés. Además estuvo Quique Pavón, Débora Romo, Antonio y Allison de Betel Music, Enoch Parra, Zaira Zapata, Rodríguez Pereira, fundador de The Chain, el DJ Marcos Cruz y Miguel Casina. También se presentó el exfutbolista brasileño Dani Alves, quien luego de haber estado en prisión entregó su vida a Cristo, diciendo estas palabras: 40 años estuve detenido, pero en la cárcel Cristo me ha hecho libre, comentó Alves. Días antes, un equipo de voluntarios salió a compartir del amor de Dios por las calles de Madrid, donde personas fueron sanadas. Fue una fiesta espiritual, no solo para España, sino para toda Europa, y que estuvo observando a la distancia el mundo entero.
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1: Solo teniéndole a Él podemos mantener el gozo en nuestro corazón y sentirnos bien. David Navarro, vamos a glorificar al Señor. Adelante.

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1: Voy a volver a mi serie acerca de los hábitos destructores, los hábitos de los cristianos que los llevan al desastre. El apóstol Pablo dijo: no dejaré que nada me controle, que nada me domine. Y para nosotros es mucho más fácil dejarnos llevar por lo que todos hacen. El espíritu de este mundo nos puede llevar fácilmente. Es más fácil hacer lo que hacen los amigos que ser el diferente. Es más fácil dejarnos arrastrar por las pasiones, por los vicios, por la comida. Pero el apóstol Pablo dijo: no dejaré que nada me controle, que nada me domine. Eso está en 1 Corintios capítulo 6, versículo 12. Así que en esta serie estoy tratando de identificar los malos hábitos de nosotros los cristianos. Y una vez los identificamos, estamos entrando en ayuno. Y el ayuno que yo veo en la Biblia es un ayuno de 21 días. Un ayuno que sí acompañamos con dejar ciertos alimentos. Y creo que la razón de por qué cuando entramos en ayuno tenemos que incluir los alimentos es porque muchos los domina la comida. Y Dios quiere que cuando usted identifique un hábito perjudicial, usted acompañe ese ayuno con algo que le esté haciendo daño, como la Coca-Cola, o como los Cheetos, o la papa. Yo veo que el colombiano es terrible comiendo. A veces a la hora del almuerzo bajo a ver los del planta que están almorzando, y eso, un estómago así chiquito, y tienen cipote plato, arroz, papa, plátano, carne, pasta también. Yo digo, ¿qué es esto? Y siguen flacos, los muchachos siguen flacos. Pues espere a que tengan mi edad. Yo sí quiero compararlos. Mire, esta es una edad de 43 años. Mira el bananito tan chiquitito. Ni lo pueden agarrar. No dejaré, dice la Biblia, que nada me controle, que nada me domine. Y lo que estuvimos hablando, el primer hábito destructor de nosotros los cristianos es nuestra forma de hablar. Somos negativos, somos criticones. Hablamos siempre lo malo acerca de otros o acerca de la vida. Y así que durante 21 días entramos en un ayuno, en primer lugar, para frenar la lengua. No puedo dejar que todo lo que yo piense salga por la boca. Tampoco puedo dejar que mis sentimientos salgan. Tengo, dice la Biblia, que frenar la lengua. Frena tu lengua, dice el Señor. Y una de las razones por las cuales el Señor nos pide que frenemos la lengua, basado en Santiago 3, es porque el día en el cual yo logro tener control sobre mi lengua, ese día tengo control sobre todo mi cuerpo. Es increíble, dice el Señor, que si yo logro controlar mi lengua, tengo control sobre todo mi cuerpo. Así que si usted no hizo ese ayuno, son 21 días frenando su lengua. Y son 21 días exactos, porque si usted lo viola por un día, tiene que volver a empezar. Y el propósito no es solo haberlo hecho durante 21 días, sino de crear un hábito de por vida. Lo segundo que hicimos fue 21 días dejando el negativismo, no solo frenando la lengua, sino dejando de ser negativos, pero también reemplazando el negativismo por una forma de hablar positiva. Recuerdan que hablamos que nuestra conversación debe ser siempre amena y de buen gusto. Eso es lo que dice la Biblia. Tenemos que aprender a hablar. Yo reconozco

Que yo no soy un gran conversador. Hay gente que cuando habla uno queda así, y uno disfruta de oyéndolos hablar. Pero aunque no soy un gran conversador, me he propuesto que cuando yo hablo, que lo que yo diga sea algo interesante, que sea algo que traiga vida, que sea algo que edifique y no algo que destruye. Así que yo les invito a que entren en ese ayuno. Pero hoy el ayuno, o lo que vamos a hablar, es del mal hábito que tienen o que tenemos muchos cristianos de pensar mal. De hecho, la razón de por qué muchos hablan o hablamos mal es porque pensamos mal. La Biblia dice: de la abundancia del corazón habla la boca. Lo que está en mi corazón usualmente va a salir. Está ahí que se revienta y tiene que salir por algún lado. Y entonces, en lugar de simplemente frenar la lengua, vamos a ver por qué mi lengua quiere decir algo negativo. ¿Qué pensamientos tengo allá adentro? ¿Quién lo motiva? ¿O qué motiva mi boca para que diga cosas malas? El Señor dice: de la abundancia del corazón. Si su corazón está podrido, su boca también. Si su corazón está lleno de negativismo, su boca también. En muchas ocasiones nos han dicho: no sea tan mal pensado. Y aunque lo dicen en el contexto de sexo, pero usted sí es mal pensado, ¿no? Una persona mal pensada no solo es mal pensada en cuestión del sexo, sino también en otras cosas. Por ejemplo, una persona dudosa es una persona mal pensada porque lo duda todo. Una persona resentida es mal pensada. ¿Por qué? Porque su resentimiento lo lleva a pensar mal. Aunque no tenga justa razón lo que esté pensando, el simple hecho de ser una persona resentida, de haber tenido una mala experiencia con un hombre, cree que todos los hombres son iguales. Y por eso es mal pensada. Una persona temerosa también es una persona mal pensada. No, tiene temor a todo, eso es un mal pensamiento. Una persona incrédula, una persona negativa. Pero también encontramos la persona presumida. ¿Por qué una persona es presumida? Porque es mal pensada, tiene malos pensamientos acerca de otros y se cree más de lo que realmente es. Una persona orgullosa también. Una persona sospechosa. Esa gente que es así como, uy, yo no sé, es una persona mal pensada. Una persona desconfiada, que desconfía de todo el mundo, es una persona mal pensada. La persona celosa, la mujer celosa, es una persona que mal pensada. La persona reactiva, que reacciona. ¿Por qué reacciona? Porque tiene pensamientos que la llevaron a reaccionar. La persona morbosa. Ahora, de por sí todos somos morbosos, todos nos gusta. Hay un accidente y queremos ver qué pasó. Uy, yo no miro y miramos a ver. Y la sangre, chorizos, todo regado. Y entre más, uy, cómo quedó esparramado ese cuerpo. O sea, somos, uy, o no. ¿Por qué creen que las películas nos meten toda esa sangre así? Porque somos morbosos. Pero eso es el resultado de tener una mente picha. Mire que cuando el Señor habló, el versículo de la abundancia del corazón habla la boca, oigan lo que dice Mateo 12:34. Mire cómo comienza: camada de víboras. Uno diría: no, pero el que habla mal es el Señor. Pero él no está hablando de su corazón, no. Él le está diciendo verdades. Dice: camada de víboras. ¿Cómo pueden ustedes, que son malos, decir algo bueno? La razón de por qué la gente no habla bien, no habla rico, cuando su conversación, o cuando ellos hablan, su conversación no es amena ni de buen gusto, es porque son malos.
Y de la abundancia del corazón habla la boca, como dice el dicho. El ladrón juzga por su condición. Eso quiere decir que cuando yo soy ladrón, yo creo que todos son ladrones. El ladrón juzga por su condición. Cuando yo soy infiel, yo pienso que todos son infieles o que mi esposa me está haciendo infiel. Y ese es el problema de la gente celosa. O sea, una mujer celosa lo que está diciendo es: si yo estuviera en el mismo lugar de mi esposo, yo también estaría con otra o con otro viejo. De la abundancia del corazón, ¿qué? Habla la boca. Si yo soy malo, yo pienso que todos son malos. Yo desconfío de otros cuando no confío en mí mismo. Y por otro lado, si yo soy bueno, yo pienso que los otros son buenos. Y el cristiano, la Biblia dice, debe pensar siempre lo bueno de otros, siempre. De hecho, la Biblia nos obliga a pensar lo bueno. En esto pensad. Si hay virtud alguna, si hay algo bueno. O sea, Dios quiere que obliguemos que nuestra mente solo piense lo bueno de otros. Y el amor dice: nunca piensa lo malo de la otra persona, sino siempre lo bueno. Yo trato de ser así. Yo trato de creer, de confiar en todos. Y a veces por eso a mí como que me sacan provecho. Cuando yo mando a hacer algo en la casa, no, yo les voy pagando. Y a veces se me olvidan las cuentas y me toca confiar en ellos. Y les digo: ¿cuánto le doy? Me dice: 1,500,000. Le dije: seguro. Usted no me está robando, ¿no? O sea, yo confío tanto que creo que me dicen la verdad. Y por eso, cuando una persona confía en otros y de repente lo roban, eso sí le daña, le destruye el corazón. Cuando uno cree que está trabajando con gente honrada, y de repente, porque nos pasó hace un tiempo, en la planta, en los que trabajaban, había un ladrón. Y de repente se nos fue perdiendo cosas. Eso nos dio muy duro. ¿Por qué? Porque confiábamos en todos. Y Dios quiere que tengamos un corazón así, un corazón que confía. Entonces hoy quiero que hablemos de eso, del hábito que muchos tienen de pensar mal, de juzgar mentalmente. Pero no solo quiero hablar acerca de los pensamientos, quiero ver cómo está ese centro de operaciones, porque yo veo en la Biblia que nuestra mente es el centro de operaciones, es el lugar de control, es lo que gobierna toda nuestra vida. Y mi pregunta es: ¿qué gobierna el centro de operaciones en su vida? Y quiero que ahí en su hojita me hagan cuatro columnas, ¿no? Y en la primera columna van a poner espíritu, el espíritu mío. ¿Listo? Columnas chiquititas, no me gasten todo el papel. El espíritu. En la segunda van a poner el alma. En la tercera columna van a poner el cuerpo. Y ya en la otra van a poner la influencia externa. Ahora, la Biblia dice, y esto está en 1 Tesalonicenses 5:23, que nosotros somos seres tripartitos. Dice que el mismo Dios, el Dios de paz, lo santifique por completo. Que santifique tanto su espíritu como su alma, como también su cuerpo, y lo conserve todo irreprochable para la venida de nuestro Señor Jesucristo. Entonces yo quiero que ahí en su cuerpo coloquen los sentidos. ¿Se conocen los cinco sentidos del ser humano? ¿Sí? Entonces pinten ahí debajo, escriban: está la vista, está el olfato, está el gusto, está el oído y está el tacto. En el alma van a poner la mente, las emociones y la voluntad. Y en el espíritu, simplemente van a dejar el espíritu o van a poner Dios. Una persona sin Dios está espiritualmente muerta. Eso no quiere decir que no tiene espíritu, lo tiene.
Porque lo que diferencia a las personas de los animales es precisamente eso, su espíritu. La Biblia dice que cuando Dios creó al hombre, de repente lo tomó y sopló en él aliento de vida. Eso está en Génesis 2:7. Y Dios el Señor formó al hombre del polvo de la tierra y sopló en su nariz aliento de vida, sopló en su nariz neuma, espíritu. Y el hombre se convirtió en un ser viviente. ¿Por qué razón muchos hombres se comportan como animales? O se comportan o se dejan arrastrar por sus pasiones y sus instintos. Precisamente por esto. Porque su espíritu está muerto. Porque algunos cristianos también se comportan como animales. Porque en lugar de ser su espíritu el que gobierna su alma, y quiero que ahí en su primera columna pongan una flecha hacia la segunda, porque eso es lo ideal, que mi espíritu gobierne mi alma, en lugar de eso permiten que su carne, su cuerpo, sus sentidos gobiernen sobre su alma. Y no solo eso, sino que toda influencia externa, la próxima columna también gobierna sobre su alma. Y por eso se dejan llevar por los instintos. Y parecen animales. O sea, la depravación del hombre con respecto a la parte sexual es que cada vez se parece más a qué, a los animales. Ahí están los animales encima de la pobre hembra por turnos. Orgías. Y eso es lo que hoy se está sucediendo en el mundo. La gente cada vez parece más animal. ¿Y todo por qué? Porque no son gobernados por su espíritu. Ahora, aunque el hombre sin el Señor espiritualmente está muerto, aún así hay como una llamita prendida. Y nuestra función como cristianos es hacer que esa llama prenda más y más y más. La razón de por qué cuando nosotros estamos con los inconversos, estamos en un lugar, la gente dice, oiga, tú tienes buena vibra. ¿Se han oído eso? Tú tienes algo chévere, ¿qué será? Es en mi espíritu. Mi espíritu está despertando en él su parte espiritual y él siente como unas vibraciones. Estoy usando la terminología de ellos, nada que ver, pero así hablan ellos. Tú tienes como que buena energía, sabes, me gustas. Y es cierto, a la gente del mundo les gusta estar con nosotros. ¿Por qué? Porque despertamos su parte espiritual. Lo mismo pasó en el tiempo de Jesús. Aunque los fariseos le tiraban piedra, ahí estaban. Y no entendían por qué. Yo no sé para qué tanta obsesión con este Jesús. Porque tenía buena vibra. Despertaba su parte espiritual. Hasta Herodes, que era un tipo terrible, quería conocer a Jesús, porque en él estaba el Espíritu, o el Espíritu Santo. Y esto despertaba en todos su parte espiritual. Esto es algo que debemos aprovechar. La razón de por qué, y nosotros somos, y miren sus columnas, somos como iglesia una influencia externa positiva sobre el espíritu del no cristiano. Cuando yo estoy con un no cristiano, mi espíritu llega hasta su espíritu. Y esa es la razón por la cual muchos son atraídos a Jesús. Pero, ojo, desafortunadamente, a veces el espíritu de un cristiano no puede llegarle al espíritu de un inconverso. Porque hay unos filtros que no deja que lleguen. Y esos filtros son los ojos. Dicen, no, pues usted no me venga a hablar de Dios. Si yo lo he visto a usted diciendo groserías. Si yo lo he visto a usted tomando trago. Si yo lo he visto a usted y hablan de todo lo negativo nuestro. Si yo lo he oído a usted. Esos cristianos que les gusta por ser medio mundanos no se dan cuenta
que aunque los mundanos están felices viendo los mundanos, están perdiendo toda credibilidad y no quieren nada con Jesús. ¿Por qué? Porque todo ello lo evalúan por el filtro de sus ojos, el filtro de sus oídos, el filtro de su alma, el filtro de sus sentimientos. Y por eso dicen, no, no, no, a mí no me venga con ese cuento. Y por eso es preferible que hoy cristianos, en lugar de decir yo soy un cristiano, deberían decir yo soy un hipócrita que voy a una iglesia. O yo soy un cristiano mediocre. Pero no que se pongan a hablar de Jesús. Porque la gente no puede ser tocada en su espíritu, porque lo que ellos ven y lo que ellos oyen es un obstáculo. Por otro lado, también la iglesia es una influencia positiva sobre el pecador, pero también es una iglesia positiva sobre el cristiano. Nosotros somos una influencia positiva sobre el cristiano. Lo que el cristiano oye lo edifica. Cuando el cristiano viene aquí es edificado, es motivado, es inspirado. Y eso es wow, súper. Pero desafortunadamente nosotros los cristianos o la iglesia también cometemos errores. Pero aquí, y aquí quiero hablarles a ustedes, iglesia, si ustedes son espirituales y ustedes ven que un cristiano comete un error o que una iglesia comete un error y el cristiano espiritual es gobernado por su espíritu, por eso quise que pintaran eso para que no se me confundieran, su espíritu lo gobierna, yo cometo un error, ¿qué hace su espíritu? Toma ese error y lo clava a la cruz de una. Cuando un cristiano es gobernado por su alma, por su razonamiento, o ha archivado todos los errores míos o todos los errores de la iglesia, ¿qué es lo que hace? En lugar de clavar eso en la cruz, lo guarda como municiones. ¿A mí qué me van a hablar de Dios? Si ese pastor y rajan de mí, ¿por qué? Yo estoy lleno de errores. Pero precisamente de eso se trata, cristianos, ser gobernados por el Espíritu. Porque aunque vemos los errores de la iglesia, de los cristianos, nos hacemos los locos. O más bien, tomamos esos errores y de manera inmediata los clavamos en la cruz. El cristiano carnal, ¿qué hace? Cuando ve un error de otro cristiano, se pone a razonar. Se pone a hablar de eso. Oiga, mire lo que hizo este cristiano. Qué barbaridad, ¿no? Nos sentamos alrededor de la mesa y hablamos y hablamos. ¿Recuerdan que Inga aquí hace un tiempo estuvo y nos habló de cómo Dios la redarguyó de pecado? Porque ella dijo, cuando nosotros salimos a ministrar a otras naciones y hay eventos grandes, usualmente el jueves, el viernes en la noche, nos vamos a un restaurante todos los que estamos ministrando. Después de estar ministrando nos reunimos. Y muchas veces es buena ese tiempo, pero a veces comienzan unos a hablar en contra de otros ministerios, en contra de otros cristianos. Y el espiritual, ¿qué hace? Se para y se va. Pero ella dijo, yo me quedé y como que me gustó. Y yo también participé. Y yo comencé a hablar, ay, yo también sé de otro pastor. Porque todos somos así, nos encanta hablar mal, pero ojo, el cristiano espiritual no puede hacerlo. Y dice que, dijo, yo dije muy poquito, pero me fui, Igna hablando dijo, me fui a la cama y me sentí terrible, culpable. Y Dios me dijo que al día siguiente yo tenía que pedirle perdón a todos ellos. ¿Por qué? Porque ya en su cuarto dejó de llevarse a arrastrar por el espíritu de este mundo y oyó su espíritu y su espíritu le dijo, estuvo mal lo que hiciste. Pero el espíritu no solo redarguye, sino que dice, ahora tienes que restituir. ¿Sí me están entendiendo? ¿Qué lo gobierna usted? ¿Su espíritu o su carne, sus emociones, su mente que ha archivado un poconón de cosas malas?
Hoy no alcanzamos a hablar de todo eso porque todo eso hay que clavarlo en la cruz. Porque también la razón de por qué mucho cristiano es carnal es precisamente porque tiene tanto guardado en su mente, tanto guardado en sus emociones, que por eso es carnal. El cristiano espiritual tan pronto oye algo, tan pronto ve algo, lo clava en la cruz. No permite que eso se le vaya archivando en su mente, porque Satanás es tenaz. Satanás permite que poco a poco nuestra mente se vaya llenando más y más y más y más de información negativa en contra de la iglesia, en contra de los pastores, en contra de otros cristianos. Porque ¿cuál es el plan del diablo? Apartarnos de Dios, llevarnos al infierno. Él es astuto, él es horrible, él es la peor porquería que hay. Y hay que odiarlo. 2 Corintios 4:4 dice: el Dios de este mundo ha cegado la mente de estos incrédulos. ¿Por qué mucho incrédulo no recibe a Jesús? Porque Satanás les ha puesto vendas. Y esa es la razón por la cual lo primero que tenemos que hacer antes de compartir del evangelio a una persona que no conoce a Jesús, lo primero que tenemos que hacer es guerra espiritual. Atar al diablo, quitarle todo derecho que tiene sobre la vida de esa persona. En el nombre de Jesús, todo espíritu que está ensegueciendo a mi mamá, que está ensegueciendo a mi cuñado, que está ensegueciendo a mi primo, declaro que se tiene que ser removido para que esa persona pueda ver la luz. 2 Pedro 2:6-8. Y de esto nos habló Danilo. Y de verdad, si no compraron el CD, lo tienen que comprar, porque él fue muy abierto con nosotros. Él habló de cómo cuando llegó a Houston, que es donde está, comenzó a ver las casas y comenzó a darle ganas, como wow, esto está chévere. Y comenzó a anhelar el mundo. Ahora, no hay nada, eso no es malo. Pero de repente Dios le mostró que eso fue lo que pasó en Sodoma. Porque el problema de Sodoma no era solo la homosexualidad. Porque siempre cuando hablamos de Sodoma, pensamos en homosexualidad y todos nos excusamos. No, yo con Sodoma no tengo problema. Pero él nos mostró que el problema de Sodoma no es solo la homosexualidad, sino que es el resultado de lo que produce la homosexualidad en una ciudad, en una nación. ¿Por qué? Porque los homosexuales son personas de mucho gusto, tienen un buen gusto, los mejores diseñadores, los mejores arquitectos. Es la gente mejor vestida, la gente muchas veces mejor hablada, son los creativos. ¡Wow! Y nosotros, aunque no nos metemos a la perversidad de la parte sexual, sí comienza a gustarnos lo atractivo de Sodoma. Y eso fue lo que le pasó. Y estuvo a tiempo, dice él, para detenerse, basado en el Salmo 76, si no estoy mal. Porque David le pasó lo mismo. Comenzó a mirar a estos, miren lo bien que les va. Y comenzó a anhelar lo bueno de este mundo. Hasta que, yendo a la casa de Dios, hasta que me fui al templo y el Señor comenzó a ministrarme. Así que quiero que veamos esta porción. 2 Pedro 2. Dice, con respecto a Dios: además, Dios condenó a las ciudades de Sodoma y Gomorra y las redujo a cenizas. Y es importante saber que hoy estamos viviendo en medio de Sodoma y Gomorra. Y las puso como escarmiento para los impíos, para mostrarles, ojo. Por otra parte, dice, libró al justo Lot, que se hallaba abrumado por la vida desenfrenada de esos perversos. Pues este justo, que convivía con ellos y amaba el bien. Y cuando yo hablé sobre esto hace unos 3 o 4 años, mi pregunta fue: ¿qué hace un justo en Sodoma? Si me doy cuenta de todo lo feo que hay en Sodoma, ¿qué hago yo en medio de ellos? ¿Por qué me quiero casar con alguien de Sodoma? ¿Por qué quiero que mis hijos estén con alguien, con personas que viven en Sodoma? Ojo,
Que el problema principal de muchos cristianos con respecto a la influencia externa del mundo, la cuarta columna, es que no establecen límites claros. ¿Por qué? Porque quieren seguir disfrutando los beneficios de Sodoma. ¿Cuál fue el problema de Josafat? ¿Por qué Dios le dio tan duro a Josafat? ¿Sabe cuál fue el problema de Josafat? Que como él era de la clase alta, como él jugaba golf en el country, y a propósito nos van a dañar ahí nuestro lugar de montar caballos, como él era de esa gente de por allá, y la gente de su iglesia no jugaban en el country sino el parque La Florida, él decía, pues, ¿qué voy a hacer con mis hijos? Yo quiero que mis hijos se casen con aquellos bien. Y por eso comenzó a relacionarse ¿con quién? Con el peor de los reyes, el esposo de Jezabel, Acab, la peor porquería de esa época. O sea, comenzaron a ir a tomar té, a charlar juntos. ¿Y qué fue lo que pasó? Pues se noviaron los chinos. Y ellos felices. O sea, Josafat dijo, pues esta es una porquería, pero al menos mi hijo se casa con alguien que estudió en Harvard. ¿O no? Y por eso perdió a sus hijos. Y no solo perdió a su hijo, sino que Dios se puso bravo. Pues ojo, que eso nos puede pasar a nosotros. A veces llegamos a la iglesia y comenzamos a despreciar la gente, o comenzamos a despreciar lo que es la iglesia. Y a Lot le pasó eso. O sea, estaba como harto de andar con Abraham todo el tiempo que alabanzas, que vámonos a la iglesia. Y le dio, ¿por qué? Por rodearse con la gente de Sodoma, la gente wow. Y poco a poco, si ustedes leen la porción, él comenzó mirando hacia Sodoma. Luego, más cerca de Sodoma, puso las carpas, dice, cerquita a Sodoma. Finalmente terminó viviendo en Sodoma. Y mi pregunta es, ¿qué hace un justo en Sodoma? Y aquí dice, Lot se hallaba abrumado de la vida desenfrenada y día tras día sentía que se le despedazaba el alma por las obras inicuas que veía y oía. Miren una vez más sus columnas y pregunto, ¿qué lo gobierna usted? Porque aunque Lot era un justo, en lugar de dejarse gobernar por su espíritu, se dejó gobernar por la influencia externa del mundo, del pecado, de sus amigos. ¿Qué lo gobierna usted? Esta influencia externa afectó a Lot. Su alma se le despedazó y se hallaba abrumado. Pero no solo eso. En el caso de Lot y en el caso de muchos acá, por no establecer límites, comenzó a afectarse moralmente. A tal punto que estuvo dispuesto a entregar a sus hijas vírgenes. ¿Por qué? Porque cuando vinieron los ángeles a sacar a Lot, a liberarlo porque Dios iba a destruir a Sodoma y Gomorra, los hombres de ahí, que estaban cansados de hacer el amor entre ellos, estaban cansados de hacer el amor con chinos, con niños de 6, 8, 10, 12 años, estaban cansados de hacer el amor con los burros, porque hasta allá llegaron. Y a propósito, ya hay hasta un bar de burros, ¿sabían eso? Hay hombres, ahí dice zoofilia, y hombres perversos se van allá, o mujeres, yo no sé qué, a pedir un pequinés. Tiene un perro pequinés que quiero probar algo nuevo, porque esa es la depravación del pecado, ya cada vez más profundo. Y estos hombres ya habían probado de todo y vieron que llegaron estos seres celestiales y dijeron, estos tienen buena vibra, vamos a ver cómo son en la parte sexual. Y comenzaron ahí a exigirle a Lot, saque a los hombres para que probemos con ellos. Y dice la Biblia que afuera estaban hombres, mujeres y niños. Eso era la sodomía.
y como Lot, que vivía ya contaminado por eso moralmente, se había afectado, salió y dijo: ey, no le hagan daño a estos hombres de Dios. Y les ofreció sus hijas. Digo, yo tengo dos niñas vírgenes. Hagan con ellas lo que quieran. Ahora uno diría, pero qué bruto. ¿Cómo puedo decir semejante estupidez? Ojo, iglesia, que cuando uno no establece límites con el mundo, poco a poco nos vamos perdiendo. Y quiero que sepan algo, porque algunos dicen, no, a mí no me va a pasar eso. El diablo trabaja lento. Y si usted me pregunta hoy, ¿por qué no están los que estaban hace 10 años? ¿Por qué no están los que eran hace 7 años, personas así tremendamente entregadas a los grandes líderes? ¿Por qué hoy no están con nosotros? Le puedo asegurar, la razón principal es, no establecieron límites con el mundo. Cuando yo predicaba temas como el de hoy, eso me hacían el quite. O se iban para el baño. O no venían precisamente. O decían, no, es que Andrés es como legalista. Hasta allá tampoco. Y yo, porque yo tuve que ver con mis propios ojos su mundanalidad. Poco a poco se fueron apartando. Ahora, aún no han llegado al colmo de esto, de entregar a sus hijas a que hagan con ellas lo que quieran. Pero le aseguro, si no establecen límites hoy, les aseguro que cuando sus niñas tengan 18 años, en lugar de buscar un cristiano acá, estarán dispuestos a que sus hijas estén con la porquería de este mundo. O como nos dijo Jairo, no sé si en esta última dirección, con la inmunda, que es un término de ahora, ¿no? Con la inmunda. ¿Qué tal yo entregar a mis hijos a la inmunda? Simplemente porque habla más rico que los de la iglesia, porque viste mejor. Ojo. El vivir en medio o sin establecer límites afectó a Lot a tal punto que estuvo dispuesto a entregar a sus hijas, a que hicieran con ellas lo que quisieran. Pero ¿qué otra cosa pasó? La soledad. Yo veo a Lot como un hombre solo. ¿Por qué? Porque fue su esposa la que lo presionó para que fueran a vivir a Sodoma. Ella le dijo, ¿cómo vamos a vivir aquí en el campo tan lejos del shopping? Yo quiero estar haciendo shopping. Yo necesito el sonido del mundo, la música, el ruido. Yo no puedo estar tan lejos de la 93. ¿Y qué pasó? Obviamente, su corazón se le dividió. Al comienzo tal vez hacia las tiendas, el shopping. Pero después hacia la gente, la inmoralidad. Entonces, otra cosa que tuvo Lot fue soledad. Esta soledad lo llevó a la depresión. Ahora usted me dirá, ¿por qué a la depresión? ¿Dónde dice que Lot estaba deprimido? Pues yo sé que estaba deprimido porque comenzó a tomar trago. Y cuando una persona comienza a tomar trago es usualmente para ahogar sus penas. Ahora usted me dirá, ¿y usted cómo sabe que tomaba trago? Lo sé porque lo primero que hizo, después de que fue liberado, después de que los ángeles lo sacaron, lo primero que hizo fue tomar. Y fue en medio de una de esas rascas que sus hijas cometieron tremenda perversidad y tuvieron relaciones sexuales con él, incesto. ¿Y todo por qué, iglesia? Por las columnas que les hice poner ahí. En lugar de ser el espíritu el que tenía influencia sobre su alma, permitió que el mundo y su carne comenzaran a tener influencia sobre él. Lo más triste es que lo más probable es que aunque Lot se fue al cielo, porque la Biblia dice que es un hombre justo, quiere decir que está en el cielo. Pero lo más triste es que ni su esposa ni sus hijas van a estar allá. Y yo pienso a veces, qué duro sería para mí llegar al cielo y no ver a mi familia. ¿De qué me sirve todo lo que hice si pierdo a mi familia? Por eso quiero que sigamos leyendo 2 Pedro, porque hay
Sigue hablando de personas que viven según sus instintos, entregadas a sus pasiones vergonzosas. Pero también dice que estas personas no solo se entregan al mundo, sino que comienzan a trabajar con los que estamos en la iglesia. Comienzan a trabajar con los que estamos tratando de agradar a Dios. Dice ahí, estos individuos son fuentes sin agua, niebla empujada por la tormenta, para quienes está reservada la más densa oscuridad del infierno, pronunciando discursos arrogantes y sin sentido, seducen con los instintos naturales desenfrenados a quienes apenas comienzan a apartarse de los que viven en el error. Aquellos cristianos que están hasta ahora empezando, que cuando uno está con la gente del mundo, ellos dan unos discursos arrogantes, pero sin sentido. O sea, cuando ellos hablan con uno, uno parece ser el bobo. Oiga, pero tampoco tan zanahorio. Tómese una. Mire, le tengo la hembra. Cipote vieja, pa' usted calvito. A mí me han hablado así. Porque a veces no hay matrimonios de cristiano donde hay traguito y este está, ya está prendido. Y comienzan a hablar unas porquerías sin sentido. Pero ¿qué es lo que pasa? Dice, seducen con los instintos naturales desenfrenados. Cuando un cristiano está desenfrenado, lo seducen y se lo apartan. Les prometen libertad. ¿Recuerdan el comercial de TV Cable? Libertad, libertad. Y salían esos tenistas en pelotos. Libertad. Ellos creen que son libres y que nosotros somos los atados. Ay, está atado. Va a llamar a su esposa, ¿no? Libérese, libérese. El libre soy yo. Él es el que está esclavo. ¿A quién? Primero al trago. Y segundo lugar al sexo. Lo tiene controlado, lo tiene dominado. Y cada vez está peor, su depravación es mayor. Dice, prometen libertad cuando ellos mismos son esclavos, ya que cada uno es esclavo de aquello que lo ha dominado. Si hay algo que lo domina usted, usted es esclavo de eso. Por eso es necesario estos ayunos. Si habiendo escapado de la contaminación del mundo por haber conocido al Señor Jesucristo, vuelven a enredarse en ella y son vencidos, terminan en peores condiciones que al principio. Mejor hubiera sido no haber conocido jamás el camino de la justicia, que abandonarlo después de haber conocido el santo mandamiento que se les dio. Pero en su caso ha sucedido lo que acertadamente afirman estos proverbios: el perro vuelve al vómito a comerse el vómito, o sea, cochino, ¿no? Pero así hay mucho cristiano que por no establecer límites con el mundo, por seguir ahí pegadito al mundo, le pasa lo del perro que vomita y vuelve a comer su vómito. O lo de la puerca que lavaron, y como es puerca, su instinto es que volver a meterse allá a la inmunda. Se vuelve a revolcar en el lodo. Iglesia, hay una guerra afuera. Esa cuarta columna de la influencia externa es una columna, es un lugar de guerra. La Biblia dice que el mundo entero está bajo el maligno. Pero aquí viene el otro. Hay cristiano que no guerrea, que no ora, sino que se deja llevar por la corriente y se va y se va. Y muchos dicen, no, pero tampoco. ¿Por qué creen ustedes que yo les peleo tanto que vengan a la oración? Porque estamos en guerra. Y yo lo que veo es que la iglesia es punta de lanza en contra del diablo. Y estamos ahí al frente.
Y es cierto, nosotros que estamos al frente somos los más aporreados. Pero ¿sabe a quién le ataca el diablo? A los que van atrás. ¿Y quiénes van atrás? Los enfermos. Los que dicen, ay, pobrecito yo, nadie me visita. Los que solo miran su ombligo. Esos son los que ataca el diablo. Porque él sabe que los que estamos al frente, los grandes guerreros, estamos muy protegidos. Y yo quiero de verdad decirles, tienen que orar. Ya sea que vengan a la oración o no, allá en su casa tienen que orar una hora. Al menos una hora semanal. Una hora seguida. Jesús le dijo a los discípulos, no han podido orar ni siquiera una hora. Y yo les reto. Pongan un reloj y pónganse a orar. Si son capaces de orar una hora. Si no son capaces de orar, ustedes no son hombres ni mujeres de oración. Porque el que ora se conoce cuando ora una hora. Y no son oraciones ahí repetitivas. Santo, santo, santo. Aleluya, aleluya, aleluya. Santo, santo, santo. Aleluya, aleluya. Gloria, gloria, gloria, gloria a Dios. Uy, 20 segundos. Uy. La oración se aprende. Y si quieren de verdad, aprendan de mí. Yo tuve que aprender. Al comienzo yo oraba 3 minutos, 4. Yo recuerdo que nos reuníamos como familia después de comer. Y la que más largo oraba era mi mamá. Eso le daba como 3 minutos. Y yo arrancaba a orar. Venga, le gano a mi mamá. Y oraba. Y después, 1:40, ¿qué más digo? Ya oré por mi mamá, mi papá, mi abuelita, mi. Y yo aprendí a orar. Y eso es lo que hacemos aquí en la oración. Es orar conmigo. Orar proféticamente. Mira lo que dice la Biblia, Efesios 6. Póngase toda la armadura de Dios para que puedan hacer frente a las artimañas del diablo. Cuando la Biblia habla de la armadura, habla de la oración, porque orar es ponernos la armadura. Porque el diablo es astuto, anda como león rugiente, buscando a quien devorar. Por eso hay que estar preparados. Porque nuestra lucha no es contra seres humanos. El problema no es su esposa, ni su esposo, ni el pastor, ni el presidente, ni su jefe, ni su compañero de trabajo. No. La lucha es contra principados, dice, contra poderes, autoridades, potestades que dominan este mundo de tinieblas, contra fuerzas espirituales malignas en las regiones celestes. Por lo tanto, pónganse toda la armadura y ojo, para que cuando llegue el día malo puedan resistir. ¿Sabe por qué muchos cristianos no oran? Dicen, porque no, yo no tengo problema. Mi esposa y yo nos amamos. Mis hijos están bien, yo tengo plata, todo bien. Es que uno no ora por eso, uno ora para cuando llega el día malo. ¿Qué es lo que yo he hecho en mi vida? En cuestiones de siembra, yo he sembrado durante años. Siembra y siembra y siembra. Hoy estoy cosechando. Pero lo que sembré durante 20, 30 años. En cuestión de oración, lo que yo hago es levantar paredes de protección. Y muchos dirán, tan bobo, ¿para qué? Si nada, nadie lo ataca. Dice la Biblia, para cuando venga el día malo. Y yo sé que aquí hay gente que lleva 8 o 10 años con el Señor. Como, no, a mí nada me pasa. Espere. El diablo lo quiere llevar a usted al infierno. Y él va a hacer lo que sea necesario. Por eso, un principio que no se le puede olvidar es que en tiempos de abundancia hay que ahorrar. Tenemos que aprender de la hormiga para que cuando llegue el día malo se pueda resistir con firmeza. Lo último que quiero que miremos es, porque ya hablamos de la influencia de la cuarta columna, pero también hay una influencia de la tercera columna, de los sentidos. De la carne. Hay una disputa por su alma, porque el diablo y su carne sabe que lo que decide todo, el punto de decisión es el alma. Y el alma nuestra puede ser gobernada por el espíritu, o puede ser gobernada por la carne, o gobernada por el mundo, o gobernada por el diablo. Yo prefiero ser gobernado por el espíritu. Pero quiero mostrarlo bíblicamente. Pablo dice en Romanos 7:15. Y aquí está hablando un cristiano de verdad, verdad, un tipo de oración, un hombre que lee la palabra.
Un duro, tan duro que lo llamaban apóstol, el apóstol Pablo. Pero mire que Pablo tenía sus luchas. No entiendo lo que me pasa. Pues no hago lo que no quiero, sino lo que aborrezco. Yo sé que en mí, es decir, en mi carne, nada bueno habita. Aunque deseo hacer lo bueno, no soy capaz de hacerlo. De hecho, no hago el bien que quiero, sino el mal que no quiero. Y si hago lo que no quiero, ya no soy yo quien lo hace, sino que el pecado que habita en mí. Aquí Pablo habla de la lucha entre el espíritu y la carne por tener el control de su alma, de sus pensamientos, de sus decisiones, de sus emociones. Así que descubro esta ley, que cuando quiero hacer el bien, cuando mi espíritu quiere hacer el bien, me acompaña el mal. Porque en lo íntimo de mi ser, es decir, en mi espíritu y en mi alma, en el caso de Pablo, porque su alma era gobernado por su espíritu, no es el caso del cristiano carnal, que su alma es controlado por sus deseos, sus pasiones, por el mundo externo. No, caso de Pablo. Dice, en lo íntimo de mi ser me deleito en la Biblia, me gusta leer la Biblia, medito en ella de día y de noche, porque si medito en ella me va a ir bien. Me deleito en la Biblia, pero me doy cuenta que en mi cuerpo, en mis ojos, en mi boca, en mi nariz, hay otra ley que es el pecado. Y esta ley lucha contra la ley de mi mente y me tiene atrapado. Desgraciado de mí, dice, soy miserable. ¿Quién me librará de este cuerpo? O sea, me quiero morir. Pero luego dice, pero gracias doy a Dios por el Señor Jesucristo. En conclusión, con la mente, yo me someto a la ley de Dios. Pero mi naturaleza pecaminosa está sujeta a la ley del pecado. Luego él sigue diciendo, ninguna condenación hay para los que están en Cristo Jesús, los que andan según el Espíritu y no según la carne. Y luego dice, la ley de la vida de Cristo Jesús que está en mí me ha librado de la ley del pecado y la muerte. O sea, Pablo ganó la victoria. Su espíritu terminó controlando su carne o su alma. Yo le pregunto a usted, ¿qué gobierna su vida? ¿Su espíritu o su alma? El otro versículo está en Gálatas 5:16. Dice, así que les digo, y simplemente quiero mostrar que hay una lucha en nuestros miembros. Así que les digo, vivan por el Espíritu y no seguirán los deseos de la carne, porque la carne desea lo contrario de lo que mi espíritu desea. Y mi espíritu desea lo contrario a lo que la carne quiere. Y los dos comienzan a pelear entre ellos, de modo que ustedes no pueden hacer lo que quieren. Y así anda mucho cristiano. Si uno quiere hacer, mi espíritu me lleva a leer la Biblia, pero no puedo porque mi carne no me deja hacerlo. Pero dice, si ustedes hoy, y esto es lo que Dios quiere hacer hoy, si ustedes hoy toman la decisión de ser guiados por el Espíritu Santo, ya no están bajo la ley. Porque si ustedes se dejan llevar por la carne, esto va a ser el resultado de su vida: inmoralidad sexual, impureza, libertinaje, idolatría, brujería, odio, discordia, celos, arrebatos de ira, rivalidades, disensiones, sectarismos y envidia, borracheras, orgías y cosas semejantes. Y les advierto, y ojo, que aquí se le habla a cristianos, no se le habla a los perversos, se le habla a los cristianos que deciden vivir por sus instintos. Y se le dice, los que practican tales cosas no se van para el cielo, se van para el infierno. Aunque usted lleve 20 años sentado en la iglesia, si usted lo sigue gobernando su cuerpo, su carne, o su mente contaminada, su mente llena de rabia, de resentimiento, si usted sigue gobernado así, se va para el infierno. Lo dice aquí. Pero por otro lado, el fruto del Espíritu, aquel que decide ser gobernado por el Espíritu, su fruto va a ser amor, alegría, paz, paciencia, amabilidad, bondad, fidelidad, humildad y dominio propio.
Pregunto, ¿quién gobierna su vida? Y cerramos nuestros ojos. Señor, todos los que estamos aquí reconocemos que hay una lucha permanente. Pero yo sé, Señor, que son vencidos aquellos que no toman decisiones. Por eso te pido, Señor, que hoy podamos tomar decisiones. Que en lugar de ser gobernados por el mundo, por el espíritu del mundo, seamos gobernados por el Espíritu Santo que está en nuestro espíritu. Y yo te pido hoy, Espíritu Santo, que estés tomando control sobre mi mente, que estés tomando control sobre mis emociones. Llevo cautivo todo pensamiento a la obediencia a Cristo ahora mismo, Señor. Te pido, Señor, que estés sanándome de toda amargura, de todo resentimiento, porque no quiero tomar decisiones influenciadas por el espíritu de este mundo. Hoy decido mirar, según las columnas que hice, a la columna izquierda, y decido edificar mi espíritu, leer tu palabra, orar en lenguas, congregarme, hacer guerra espiritual. Decido, Señor, reconocer que hay una guerra que Satanás quiere pelear por mí. Pero hoy tomo la decisión de no entregarme al enemigo. Yo quiero que gobiernes mi vida. Jesús, gobierna mi vida.

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2: El salmista Marco Barrientos reveló un emotivo momento vivido durante la grabación de su canción Ven, Espíritu Ven, de su álbum Aliento. Según compartió, el tema nació en el corazón de la adoradora Ivonne Muñoz, convirtiéndose en una experiencia profunda de conexión espiritual. Durante la grabación, ambos artistas vivieron un tiempo especial de adoración que dejó plasmado en esta canción, la cual transmite un mensaje de intimidad y búsqueda de la presencia de Dios. Ven, Espíritu Ven, ya se encuentra disponible en el álbum Aliento, accesible en todas las plataformas digitales, invitando a la audiencia a sumarse a este momento de adoración genuina.
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2: En Deuteronomio capítulo 7, versículos del 6 al 8, leemos: Porque tú eres pueblo santo para Jehová tu Dios. Jehová tu Dios te ha escogido para hacerle un pueblo especial, más que todos los pueblos que están sobre la tierra. No por ser vosotros más que todos los pueblos os ha querido Jehová y os ha escogido, pues vosotros erais el más insignificante de todos los pueblos, sino por cuanto Jehová os amó y quiso guardar el juramento que juró a vuestros padres, os ha sacado Jehová con mano poderosa y os ha rescatado de servidumbre de la mano del faraón, rey de Egipto. Bienvenido a Través de la Biblia, el programa donde conocemos a Dios en su palabra. Soy su anfitrión, Heiel Ortiz. Hoy estamos estudiando el capítulo 7, versículo 1, hasta el capítulo 8, versículo 9. Esta porción de las Escrituras incluye una repetición de la ley. Quizás piense que el énfasis será sobre la ley y la obediencia, pero vamos a ver que el énfasis está sobre el amor y la obediencia. Hoy es un día especial para nuestro ministerio, pues en el día de hoy estamos celebrando la vida de nuestro maestro Samuel Montoya. Un día como hoy nació nuestro maestro y por eso damos gracias a Dios por la vida de nuestro hermano Samuel Montoya. Sé que hoy en día podemos escuchar este programa cualquier día y en cualquier momento, pero quiero que recordemos la fecha. 2 de junio es la fecha de nacimiento de nuestro maestro Samuel Montoya. Les invito a que visiten nuestros perfiles en las redes sociales y comparta sus pensamientos y deseos en el post que hemos publicado. Estos mensajes, si Dios lo permite, los compartiremos con nuestro querido maestro Samuel Montoya. Ahora, iniciemos nuestro tiempo de estudio en oración. Padre Celestial, estamos agradecidos por tu obra en medio de nosotros a través de tu palabra. Gracias por usar a personas como el maestro Samuel Montoya para que nos guíen en nuestro tiempo en tu santa palabra. Te pedimos en el día de hoy una bendición especial para nuestro maestro y te damos las gracias por su vida. También oramos para que tengamos un tiempo de bendición y edificación en tu santa palabra. Que podamos aprender y entender lo que tienes para nosotros en el día de hoy. En el precioso nombre de Jesús oramos. Amén. Y ahora, iniciamos nuestro recorrido bíblico de hoy con las enseñanzas del Dr. McGee en la voz de nuestro querido maestro Samuel Montoya.
3: En nuestro estudio del libro de Deuteronomio, llegamos hoy al capítulo 7. Pero antes de entrar en el estudio de este capítulo, permítanos decir algo, amigo oyente. Decíamos al final de nuestro programa anterior que Dios nos ha salvado de la muerte, del pecado y del juicio. Nos trae al cuerpo de Cristo, al lugar de bendición, a la comunión con Él mismo y, por último, al cielo. Nuestra salvación todavía no es completa. El Señor Jesús fue entregado por nuestras transgresiones y resucitado para nuestra justificación, como nos lo dice el apóstol Pablo allá en su carta a los Romanos capítulo 4, versículo 25. Fue resucitado para nuestra justificación, a fin de que estuviéramos completos delante de Él. Hoy en día, entonces, cada cristiano puede decir lo siguiente.

0: me ha salvado. Ya tenemos la vida eterna. Ya nos paramos delante de Dios en toda la justicia y mérito de nuestro Salvador. El apóstol Juan en su primera carta, capítulo 5, versículos 11 y 12, dice, «Y este es el testimonio, que Dios nos ha dado vida eterna, y esta vida está en su Hijo. El que tiene al Hijo, tiene la vida. El que no tiene al Hijo de Dios, no tiene la vida». Ahora, la segunda cosa que el cristiano puede decir hoy es, «Me está salvando». Dios está obrando en mi vida, guiándola y formándola para hacerme más y más conforme a la imagen de su precioso Hijo. El apóstol Pablo dice en su carta a los Filipenses, capítulo 2, versículos 12 y 13, «Ocupaos en vuestra salvación con temor y temblor, porque Dios es el que en vosotros produce así el querer como el hacer por su buena voluntad». Ahora, en tercer lugar, el cristiano puede decir, «Me salvará». No se desanime por mí, porque Dios todavía no ha terminado conmigo, amigo oyente. Y yo no me desanimaré por usted, porque Dios tampoco ha terminado su obra en usted. Nos dice el apóstol Juan en su primera carta, capítulo 3, versículo 2, «Amados, ahora somos hijos de Dios, y aún no se ha manifestado lo que hemos de ser, pero sabemos que cuando Él se manifieste, seremos semejantes a Él, porque le veremos tal como Él es». Una ancianita se paró en cierta ocasión en una reunión para dar su testimonio, y dijo que todo cristiano debiera llevar un letrero en la espalda que diga, «Yo no represento lo mejor que la gracia de Dios puede hacer». ¿Y cuán cierto es eso, amigo oyente? Dios no ha terminado su obra en ninguno de nosotros. Su obra terminará cuando nos haya traído a sí mismo en la gloria. Y pasamos ahora sí al capítulo 7 de Deuteronomio. Encontramos aquí las instrucciones para la conquista de la tierra. En primer lugar, consideremos la separación de Israel de las demás naciones. Veamos los primeros dos versículos de este capítulo 7 de Deuteronomio. «Cuando Jehová tu Dios te haya introducido en la tierra en la cual entrarás para tomarla, y haya echado de delante de ti muchas naciones, al Eteo, al Jerjeseo, al Amorreo, al Cananeo, al Fereseo, al Heveo y al Jebuseo, siete naciones mayores y más poderosas que tú, y Jehová tu Dios las haya entregado delante de ti y las hayas derrotado, las destruirás del todo. No harás con ellas alianza, ni tendrás de ellas misericordia». Ahora, este es un lenguaje muy severo, amigo oyente. Dios había dicho, «No matarás». Ese es un mandamiento contra el rencor personal, el odio personal que conduce al homicidio. Esa es una palabra diferente. Aquí les manda directamente a destruir a aquellos que vivían en la tierra. Los hombres hoy en día creen que eso es terrible. El liberal hoy en día aborrece al Dios del Antiguo Testamento. Le llama un Dios matón. No le gusta la idea de que Dios destruya naciones enteras. Bueno, continuemos leyendo los versículos 3 y 4 de este capítulo 7 de Deuteronomio. «Y no emparentarás con ellas. No darás tu hija a su hijo, ni tomarás a su hija para tu hijo, porque desviará a tu hijo de en pos de mí, y servirán a dioses ajenos, y el furor de Jehová se encenderá sobre vosotros, y te destruirá pronto». Tenemos aquí el motivo del mandamiento de Dios. Esta gente estaba consumida por las enfermedades venéreas, y si los israelitas se hubieran casado con ellos, habrían destruido la raza. Moisés no comprendía mucho en cuanto a los microbios patógenos, pero Dios sí sabe muchísimo en cuanto a ellos. Esta gente estaba contaminada e infectada, y por tanto, Dios les expulsa de la tierra. Y no solo eso, sino que esta gente era idólatra y habría conducido a Israel a la idolatría. Así pues, Dios les dice que debían destruir completamente sus altares y sus imágenes. Toda esta influencia contaminadora debe ser completamente destruida. Dios les da una solemne amonestación. Si se casan con ellos, y si vuelven a otros dioses, Dios les expulsará a ellos también de la tierra. Y sin embargo, Dios expone claramente a Israel que Él es el Dios de amor. Les da estos mandamientos porque les ama. Continuemos ahora leyendo los versículos 6 al 8 de este capítulo 7 de Deuteronomio. «Porque tú eres pueblo santo para Jehová tu Dios. Jehová tu Dios te ha escogido para hacerle un pueblo especial más que todos los pueblos que están sobre la tierra. no por ser vosotros más que todos los pueblos os ha querido Jehová y os ha escogido, pues vosotros erais el más insignificante de todos los pueblos, sino por cuanto Jehová os amó y quiso guardar el juramento que juró a vuestros padres, os ha sacado Jehová con mano poderosa y os ha rescatado de servidumbre de la mano de Faraón, rey de Egipto. Usted recordará que Dios dijo en el libro de Éxodo que había oído el gemido de ellos. Aquel gemido encontró una respuesta en el corazón de Dios. Él les amaba. Y sigue repitiendo esto y les impulsa a guardar sus mandamientos. Leamos ahora los versículos 9 al 11. Conoce pues que Jehová tu Dios es Dios, Dios fiel, que guarda el pacto y la misericordia a los que le aman y guardan sus mandamientos hasta mil generaciones, y que da el pago en persona al que le aborrece, destruyéndolo, y no se demora con el que le odia, en persona le dará el pago. Guarda, por tanto, los mandamientos, estatutos y decretos que yo te mando hoy que cumplas. Dios les promete su amor, les promete su bendición. ¡Cuán maravilloso habría sido si Israel hubiera creído a Dios! Continuemos ahora leyendo los versículos 12 y 13. Y por haber oído estos decretos, y haberlos guardado y puesto por obra, Jehová tu Dios guardará contigo el pacto y la misericordia que juró a tus padres. Y te amará, te bendecirá y te multiplicará, y bendecirá el fruto de tu vientre y el fruto de tu tierra, tu grano, tu mosto, tu aceite, la cría de tus vacas y los rebaños de tus ovejas en la tierra que juró a tus padres que te daría. Dios les dijo estas cosas para animarlos. Les prometió victoria. Pasemos ahora a los versículos 17 y 18 de este capítulo 7 de Deuteronomio. Si dijeres en tu corazón, estas naciones son mucho más numerosas que yo, ¿cómo las podré exterminar? No tengas temor de ellas. Acuérdate bien de lo que hizo Jehová tu Dios con Faraón y con todo Egipto. La fidelidad de Dios en el pasado debe servir de ánimo para ellos en el futuro. ¿No ocurre precisamente lo mismo con nosotros, amigo oyente? Pasemos ahora al versículo 21 y leamos hasta el versículo 23 de este capítulo 7 de Deuteronomio. No desmayes delante de ellos, porque Jehová tu Dios está en medio de ti, Dios grande y temible. Y Jehová tu Dios echará a estas naciones de delante de ti poco a poco. No podrás acabar con ellas enseguida, para que las fieras del campo no se aumenten contra ti. Mas Jehová tu Dios las entregará delante de ti, y Él las quebrantará con grande destrozo hasta que sean destruidas. Y nuevamente les amonesta a destruir completamente todas sus imágenes y abominaciones. Debemos notar esto bien. Todas estas naciones debían ser expulsadas de la tierra y completamente destruidas a causa de sus abominaciones. Ahora, por favor, no diga que Dios no ha sido paciente con ellas. Aún en Génesis capítulo 15, versículo 16, Dios había dicho a Abraham que sus descendientes no volverían a la tierra hasta la cuarta generación, porque aún no ha llegado a su colmo la maldad del amorreo hasta aquí. Dios dio a estas naciones 430 años para ver si se convertían de los pecados a Dios. Amigo oyente, ¿por cuánto tiempo más espera que Dios les extienda su misericordia y paciencia? ¿Conoce usted a otro dueño de casa que dé a su inquilino tanto tiempo para pagar su alquiler? Dios les dio un tiempo de misericordia que duró unos 430 años. Pero luego la copa de iniquidad se llenó y el juicio de Dios descendió sobre ellos. Por tanto, es mejor no tener una falsa compasión por estas naciones. Más bien, vamos a aprender de estos eventos. Dios es un Dios de misericordia y de amor, tanto en el Antiguo como en el Nuevo Testamento. Y así concluimos nuestro estudio del capítulo 7 de Deuteronomio. Llegamos ahora al capítulo 8. En este capítulo veremos que los tratados pasados de Dios dan seguridad para el futuro. Este es el segundo discurso de Moisés y se extiende hasta el capítulo 29. En este discurso, Moisés repite la ley. Uno creería que el gran énfasis estaría sobre la ley y la obediencia, pero estamos viendo que el énfasis está sobre el amor y la obediencia. Usted recordará que en el capítulo 7 aprendimos que el Señor no amaba a los israelitas porque eran muchos. En realidad eran pocos. Israel nunca ha sido una nación grande, hablando numéricamente. No se puede comparar con China, ni con la India, ni con las otras naciones grandes del mundo. ¿Cuál sería, pues, la respuesta a aquel tipo de amor? La respuesta debe ser obediencia. Dios bendecirá a cualquier persona que responda a su amor. Y esa respuesta a su amor debe ser la obediencia. Hoy en día, la respuesta que Él le pide a usted, amigo oyente, es que crea en el Señor Jesucristo y será salvo. Si usted le responde, entonces Él quiere hablarle acerca de otra cosa, quiere hablarle acerca de su vida. Cuando respondemos en obediencia al amor de Dios, resulta en bendición. En esta sección de la repetición de la ley, llegamos ahora a la porción que trata de los reglamentos religiosos y nacionales. Esta sección incluye el capítulo 8 hasta el capítulo 21. Leamos pues el primer versículo de este capítulo 8 de Deuteronomio. Cuidaréis de poner por obra todo mandamiento que yo os ordeno hoy, para que viváis y seáis multiplicados, y entréis y poseáis la tierra que Jehová prometió con juramento a vuestros padres. Aquí está la nueva generación, parándose al lado oriental del río Jordán. Están listos para pasar con mucha inquietud y esperanza a la nueva tierra. Moisés les está preparando para entrar en la tierra y les estimula a obedecer a Dios. Continuemos con el versículo 2. Y te acordarás de todo el camino por donde te ha traído Jehová tu Dios estos 40 años en el desierto, para afligirte, para probarte, para saber lo que había en tu corazón, si habías de guardar o no sus mandamientos. Dios quiere que ellos se acuerden del pasado. Deben ver que en el pasado Dios ha tratado con ellos, que les ha probado y entrenado. Y Dios quiere que nosotros también nos acordemos de nuestro pasado, amigo oyente. Pablo lo expresa para el creyente en su carta a los Filipenses, capítulo 1, versículo 6, de la siguiente manera. Estando persuadido de esto, que el que comenzó en vosotros la buena obra, la perfeccionará hasta el día de Jesucristo. Debemos recordar que Dios nos ha guiado y que nos ha bendecido. ¿No es esto verdad en cuanto a usted, amigo oyente? ¿No puede usted decir que Dios le ha guiado hasta esta misma hora? Si Él lo ha hecho en el pasado, Él continuará haciéndolo en el futuro. La rememoración es para nuestro estímulo, para darnos seguridad para el futuro. Ahora, ¿por qué probó Dios a los israelitas en el desierto? Fue para humillarlos y para demostrar lo que verdaderamente había en su corazón. Eso explica el por qué Dios nos prueba a usted y a mí. A veces nos mete en el horno y lo calienta mucho. ¿Para qué, dirá usted? Bueno, para probarnos y para humillarnos. Recuerde que el cristiano no está exento de enorgullecerse, ni de engreírse, ni de asumir la confianza en sí mismo. Escuche y observe la jactancia y el orgullo con el cual el pequeño hombre camina en la tierra en el día de hoy. Por tanto, Dios ha de tomar a su pueblo y hacer que pase por pruebas para humillarlo. ¿Sabe usted que las pruebas realmente comprueban el metal? Las pruebas revelarán si una persona en verdad es hijo de Dios o no. A veces creemos que nuestras iglesias hoy en día se llenan de personas afluentes, personas que nunca han sido probadas de veras. Es por eso que muchas veces es difícil saber si son genuinas o no. Bien, continuemos leyendo el versículo 3 de este capítulo 8 de Deuteronomio. Y te afligió y te hizo tener hambre, y te sustentó con maná, comida que no conocías tú ni tus padres la habían conocido, para hacerte saber que no solo de pan vivirá el hombre, mas de todo lo que sale de la boca de Jehová vivirá el hombre. Nuestro Señor citó este versículo cuando fue tentado en el desierto. Encontramos esto en el capítulo 4 del Evangelio según San Mateo, versículo 4, y también en el Evangelio según San Lucas, capítulo 4, versículo 4. Si el Señor Jesús no hubiera citado este versículo, es probable que nosotros habríamos perdido la gran lección espiritual que hay aquí. Dios ha sido bondadoso con nosotros. Nos ha bendecido con cosas materiales de muchas maneras. La lección importante es que Dios nos da aquellas cosas a fin de que veamos que hay una riqueza espiritual y esa riqueza es la palabra de Dios. La palabra de Dios, amigo oyente, es la que hoy en día constituye la verdadera riqueza para el Hijo de Dios. Continuemos ahora con el versículo 4. Tu vestido nunca se envejeció sobre ti, ni el pie se te ha hinchado con estos 40 años. Tenemos aquí una maravillosa y milagrosa declaración. Imagínese usted tener un flux que no se gasta. Ahora sabemos que a las damas no les gustaría esto de ninguna manera. Año tras año la esposa le diría al esposo que necesitaba un vestido nuevo, y año tras año el esposo diría que el que ella llevaba puesto parecía nuevecito. Amigo oyente, después de 40 años, las mujeres no estarían de moda. Ahora, suponemos que en el desierto las modas no cambian tanto y que no importan tampoco mucho. Pero esto sí es maravilloso. Es un milagro. Y luego dice, ni el pie se te ha hinchado en estos 40 años. Un médico que también es misionero explicaba una vez que allá en el oriente donde él servía, la gente tiene una igualdad de dieta. No reciben todas las vitaminas que necesitan. Y por tanto, muestran los síntomas del beriberi. Uno de los síntomas es una hinchazón de los pies. Ahora, los israelitas sí recibieron todas sus vitaminas. Comieron todo el alimento que el cuerpo necesitaba. ¿Qué comieron los israelitas por 40 años? Pues comieron el maná. Dios les dio a comer el maná y fue una comida maravillosa y milagrosa. Proveyó todo lo que necesitaban para la alimentación de sus cuerpos. El maná, amigo oyente, es una descripción de la palabra de Dios. Es una comida maravillosa. Suplirá todas sus necesidades. Nos admiramos de la manera en que la Biblia suple todas las necesidades. Recibimos muchísimas cartas, y entre ellas podemos encontrar la carta de aquel oyente que nos cuenta que estaba afligido y que nosotros hablamos sobre cierto capítulo y que aquel capítulo le trajo consuelo al corazón. Otro nos dirá que andaba alejado de Dios en pecado y que se puso frío e indiferente. La palabra de Dios le trajo de nuevo a Dios. Otro por allá escribe para decirnos que escuchó la transmisión y que recibió al Señor Jesucristo como su Salvador personal. Amigo oyente, usted no sufrirá de ninguna hinchazón de los pies si lee la palabra de Dios. En otras palabras, la Biblia suplirá sus necesidades individuales, sean cuales fueren. Este es el maná. Ahora, Dios prometió bendiciones temporales a la nación de Israel si le servían. Leamos los versículos 5 hasta el 9 de este capítulo 8 de Deuteronomio. Reconoce asimismo en tu corazón que como castiga el hombre a su hijo, así Jehová tu Dios te castiga. Guardarás pues los mandamientos de Jehová tu Dios, andando en sus caminos y temiéndole. Porque Jehová tu Dios te introduce en la buena tierra, tierra de arroyos, tierra de aguas, de fuentes y de manantiales que brotan en vegas y montes, tierra de trigo y cebada, de vides, higueras y granados, tierra de olivos, de aceite y de miel. Tierra en la cual no comerás el pan con escasez, ni te faltará nada en ella, tierra cuyas piedras son hierro, y de cuyos montes sacarás cobre. Dios nos da esta promesa hoy a los cristianos. Y quisiéramos que usted lo note bien. Existe la noción desequilibrada de que si usted es fiel, Dios le prospera con cosas temporales. Amigo oyente, eso no es verdad. Dios prometió prosperar a Israel en la tierra, pero no promete prosperar al cristiano con las cosas de este mundo. Y bien, vamos a detenernos aquí porque nuestro tiempo ha concluido. Continuaremos considerando este aspecto, Dios mediante, en nuestro próximo estudio y esperamos contar con su siempre fiel sintonía. Será pues hasta entonces y que Dios le bendiga copiosamente.
1: 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El autobús bíblico seguirá llevándonos por el resto del capítulo 8 e iniciaremos el capítulo 9. Como ya es nuestra costumbre, nuestra recomendación es que usted lea antes de escuchar el programa la porción que estaremos estudiando. Si usted hace esto, usted podrá estar mejor preparado y podrá sacar un mayor provecho a nuestro tiempo en la palabra de Dios. ¿Fue de ayuda para usted el estudio de hoy? ¿Desea enviarnos algún comentario de lo que ha estado escuchando? Entonces escríbanos, no espere más. 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
1: ¿Quiénes están celebrando estar en el monte de Sion?

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